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0: Amor, dice, amor, amor, estoy gorda. Ay, ¿cómo dices eso, mi Buda? Perdón, mi vida.
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0: Está cabrón, maestro.
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12: Dice la maestra. A ver, Pepito. ¿Cuánto es 4x5? 20, maestra. Oh, muy bien. ¿Y cuánto es 5x4? Ay, dijo, ay, no lo sé, maestra. Usted solo mandó a estudiar la tabla del 4. Dice, pues es lo mismo.
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Son las 8. 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
4: Mijo, mijito, tú que estudiaste enfermería, chécale la presión a las llantas, güey.
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0: Muy buenas noches, gracias por estar con nosotros un domingo más aquí en La Hora Nacional, este espacio para enterarnos de lo que pasa en nuestro país, conocer historias de mexicanas y mexicanos talentosos y compartir información útil para toda la familia.
1: Hoy sabremos quiénes son los 7 semifinalistas en Estados Unidos del concurso México Canta, una iniciativa que impulsa la creación musical de nuestra comunidad migrante.
0: Les platicaremos qué se está haciendo en Morelos y Guerrero con la estrategia Atención a las Causas de la Violencia.
1: También hablaremos del plan de saneamiento de los ríos más contaminados del país y de las acciones que buscan devolverle bienestar a las comunidades.
0: Además, les contaremos cómo funciona el sistema de alerta temprana para lluvias, ciclones y huracanes. Esta es una herramienta del Sistema Meteorológico Nacional para la prevención y protección de la población.
1: En nuestros flashazos del bienestar, conoceremos el plan Frijol, una estrategia para fortalecer la producción nacional de este cultivo tan importante para la dieta mexicana. Y además, en la Chilanguía, les traemos algunas de las opciones culturales de la Ciudad de México, una de las ciudades con mayor oferta artística del mundo.
0: Y en la música escucharemos a los primeros semifinalistas de México Canta y conoceremos parte de su trabajo sonoro. Cada canción nos enseña los estilos, influencias y propuestas de las nuevas generaciones de intérpretes y compositores mexicanos. Entonces, quédense con nosotros. La música cuenta historias y habla sobre raíces e identidad. Hoy vamos a conocer a 7 semifinalistas de México Canta 2 que viven en Estados Unidos, pero mantienen un vínculo fuerte con México a través de sus canciones.
1: En sus testimonios nos hablan de representar sus orígenes y el significado de ser parte de este concurso. Vamos a ver y escuchar la siguiente cápsula.
2: La música mexicana para mí es la mayor parte de mi identidad.
3: Creo que la música mexicana me hace como portar de una manera diferente. Tuve una pasión por la música que no podía ignorar.
4: Y ahorita me dedico a hacer música y trabajar en una bodega de cajas. Bueno, la música es todo para mí, más la música mexicana, que es la que más me gusta.
5: Y yo creo que es muy lindo el sentir esa unión a través de música.
6: Sí, siento que en México es mucho más pasión que en Estados Unidos, como cantan ese tipo de género, la verdad.
7: Es una bendición de Dios que me dio el salud y la vida para poder cantar y para poder cantar con la gente.
6: Mi recuerdo musical más temprano yo creo que ha de haber sido con mi abuelo, tocando piano de chiquita, cantando al lado de él.
8: Pues de verdad, la razón por qué yo apliqué al concurso de México Canta fue por la presidenta y el mensaje que ella está tratando de transmitir a los jóvenes.
9: Estoy muy contenta y muy emocionada de poder estar en México Canta 2026.
10: Me llamo Grecia Marín, tengo 25 años, este es Perris, California.
11: Hola a todos, me llamo Joshua Soto, tengo 18 años y yo soy un base barítono.
12: Hola, mi nombre es Stephanie Galaviz, tengo 24 años, soy de Los Ángeles, California.
13: Hola, mi nombre es Lisandro, tengo 21 años, vivo en Portland, Oregon.
14: Mi nombre es Rosalba Valdés, yo soy cantante mexico-estadounidense de Chicago.
15: Mi nombre es Daniel Ochoa, vivo la mayoría del año en Chicago.
16: Me llamo Miranda González, soy cantante, me encanta la

0: Las canciones que vamos a escuchar nos presentan a las nuevas generaciones de intérpretes y compositores mexicanos.
1: Abrimos con Miranda González, cantante y compositora semifinalista de México Canta 2. Su propuesta mezcla sonidos contemporáneos con una interpretación muy personal. Vamos a escuchar The Reset.
2: Buenos días, señora presidenta. Me llamo Miranda González, soy de Castle Rock, Colorado, y voy a cantar la canción The Reset.

0: Seguimos con Lisandro Espinosa, semifinalista que trae una propuesta inspirada en las emociones cotidianas y la música regional contemporánea. Esta es la canción Pena de la Buena.
1: Me llamo Lisandro, soy de Portland, Oregon, y les voy a cantar un pedacito de mi canción Pena de la Buena.

0: Cuando hablamos de seguridad, también tenemos que hablar de prevención. Es muy importante atender las causas que pueden generar violencia desde su origen y trabajar directamente en las comunidades, especialmente con niñas, niños y jóvenes.
1: Porque construir la paz no significa nada más reaccionar ante los problemas, sino generar oportunidades. La estrategia Atención a las Causas que Generan la Violencia busca acercar educación, cultura, deporte, salud, capacitación y programas sociales para fortalecer el desarrollo de las juventudes.
0: Y hay ejemplos concretos de cómo se está trabajando en los estados. En Morelos, por ejemplo, más de 86,000 niñas, niños, jóvenes y personas adultas participaron en 275 jornadas por la paz.
1: En estas jornadas hubo talleres para prevenir el acoso, actividades culturales, murales comunitarios y acciones para recuperar espacios públicos. Además, se visitaron hogares en 16 colonias para identificar necesidades y canalizar a jóvenes en situación de vulnerabilidad.
0: También se hicieron 8 ferias de paz para acercar trámites y servicios a la población. Y en materia de coordinación, Morelos cuenta con una mesa estatal de paz y 5 mesas regionales que han tenido más de 2,700 reuniones y alcanzado 1,040 acuerdos en materia de seguridad.
1: Para las juventudes, se impulsan proyectos como la construcción de 5 bachilleratos nacionales Margarita Maza y 2 centros comunitarios México Imparable. Estos están en Cuernavaca y Cuautla, con espacios deportivos, culturales y de atención en salud mental.
0: Y en Guerrero el trabajo se concentra en la montaña alta y baja, donde se mantiene una intervención integral en 19 comunidades de los municipios de Chilapa de Álvarez, Olinalá, Atlixtac y Zapotitlán de las Tablas.
1: Ahí participan 20 dependencias para llevar servicios médicos y psicosociales, fortalecer la infraestructura educativa y de salud y apoyar el campo e impulsar proyectos productivos.
0: Además, se le da atención especial a las y los jóvenes con programas de capacitación, educación y formación para el trabajo, porque generar oportunidades también es una forma de construir paz.
1: Así, la estrategia Atención a las Causas que Generan la Violencia busca que las comunidades tengan más herramientas para salir adelante y que las juventudes se encuentren caminos de desarrollo, bienestar y tranquilidad.
0: Cuidar nuestros recursos naturales es cuidar la salud, la biodiversidad y el futuro de las comunidades. Por eso existe el Plan de Saneamiento de los ríos Atoyac, Tula y Lerma Santiago, una estrategia que busca recuperar estos ecosistemas.
1: Para entender cómo funciona este plan y cómo ayuda a la restauración ambiental, les traemos esta cápsula.
2: Durante décadas, muchos de los ríos más importantes de México dejaron de ser fuente de vida. El crecimiento urbano acelerado, las descargas sin tratamiento y la contaminación industrial deterioraron sus aguas, afectaron sus ecosistemas y pusieron en riesgo la salud, la seguridad y el derecho humano al agua y a un medio ambiente sano de millones de personas. Los ríos que antes unían comunidades, hoy, en muchos lugares, las separan. Hoy, por instrucción de la presidenta Claudia Sheinbaum, el gobierno de México ha tomado una decisión histórica.
3: Vamos a limpiar también y a sanear los ríos más contaminados del país.
2: El río Atoyac, que recorre Tlaxcala y Puebla. El río Tula, que atraviesa el estado de Hidalgo. Y el sistema Lerma Santiago, uno de los más extensos de México, que cruza 6 entidades y abastece de agua a millones de personas. Juntos, estos ríos atraviesan cientos de kilómetros de territorio, conectan ciudades, comunidades, industrias y zonas agrícolas. Recuperarlos es uno de los mayores desafíos ambientales de nuestro tiempo. Restaurar un río significa más que limpiar el agua. Significa recuperar ecosistemas, prevenir inundaciones, proteger la biodiversidad, mejorar la salud de las personas y devolver el espacio público a las comunidades. Por eso, el Gobierno de México impulsa una estrategia integral que actúa sobre toda la cuenca y no solo sobre el cauce del río. Una estrategia que articula infraestructura de saneamiento, restauración ambiental, inspección y vigilancia, ordenamiento territorial, política pública, participación comunitaria y coordinación entre los 3 órdenes de gobierno. Porque la restauración de estos ríos no se logrará en meses. Es una tarea de largo aliento que requiere ciencia, inversión, voluntad política y el compromiso de toda la sociedad. Restaurar nuestros ríos es restaurar la vida.
0: El sistema de alerta temprana es una herramienta que informa a la población sobre fenómenos naturales como huracanes, lluvias intensas, incendios o sismos, para que las personas podamos actuar con anticipación.
1: Vamos a conocer más de este sistema de la Comisión Nacional del Agua, que ayuda a evitar catástrofes y a reducir riesgos.
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1: Ahora vamos a conocer la música de otra semifinalista de México Canta, en su segunda edición. Ella es Grecia Marín, que trae una propuesta musical con gran sensibilidad interpretativa. Vamos a escuchar Te Pedí.
6: Buenos días a todos.
7: Vamos a bailar.
6: Ah, claro que sí. Me llamo Grecia Marín, tengo 25 años, soy de Perris, California. Es un honor ser parte de México Canta, gracias por esta oportunidad. Y les voy a cantar un pedacito de Te Pedí.

0: También vamos a escuchar a Daniel Ochoa, cantante y compositor que combina influencias del regional mexicano con sonidos actuales. Esta canción es Dolor a Primera Vista.
1: Y ahí les va una canción que se llama Dolor a Primera Vista.

0: y no es por ser pesimista, se llama dolor a primera vista. Gracias.
1: Y cerramos este bloque musical con Tiffany Galaviz, semifinalista que nos trae una interpretación con mucha personalidad y orgullo por sus raíces. Escuchemos Cosa Fina del País.
2: Buenos días a todos, mi nombre es Tiffany Galaviz, soy de Los Ángeles, California, y les voy a cantar mi canción que se llama Cosa Fina del País.

0: Flashazos del bienestar.
1: ¿Conoces qué es el Plan Frijol? Es una estrategia para fortalecer la producción nacional de frijol mediante apoyos como producción para el bienestar, fertilizantes para el bienestar y acompañamiento técnico para las y los productores. Si te dedicas al campo, puedes consultar y conocer los requisitos para participar. Más información en www.gob.mx/agricultura.
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2: Ahora es momento de seguir con el talento de México Canta. Vamos a escuchar a Rosalba Valdés, semifinalista de este concurso, con una canción que se llama La Depre.
3: Buenos días, presidenta, ¿cómo está? Bien. Buenos días a todos, me llamo Rosalba Valdés, soy de Chicago, Illinois. Es un gran honor estar aquí y voy a cantar mi canción La Depre.

0: Seguimos con otra de las voces que forman parte de esta nueva generación de intérpretes. Él es Joshua Soto, semifinalista de México Canta, que nos presenta Terco Callejero.
1: Buenos días, secretaria de Cultura, y buenos días a todos ustedes. Me llamo Joshua Soto, soy de la ciudad de Nueva York, en el municipio del Bronx. Y con su permiso, presidenta, me gustaría cantarle un pedacito de mi canción Terco Callejero.

0: Muchas gracias.
1: En México desde hace 25 años, la Matatena, Asociación de Cine para Niñas y Niños, ha hecho un trabajo bien importante para acercar a niñas, niños y adolescentes al lenguaje del cine. Y esto no solo como espectadores, sino también como creadores que pueden transformar sus ideas en imágenes.
2: Así es, en sus talleres la Matatena ha trabajado con infancias de entre 6 y 14 años, incluyendo comunidades en situación vulnerable, promoviendo temas como los derechos de la niñez, la inclusión, la equidad de género y el cuidado del medio ambiente. Y hoy nos acompaña Lisette Cotera, integrante de la Matatena, Asociación de Cine para Niñas y Niños. Lisette, bienvenida a Hora Nacional.
3: Mucho gusto, buenas noches y muchísimas gracias por este espacio.
2: Gracias a ti por visitarnos.
1: Oye, platícanos un poquito de la Matatena. Hace ya muchos años se identificó una necesidad, pero ¿cómo se dieron cuenta que las infancias de México y las juventudes se podrían beneficiar de aprender un poquito sobre cómo se hace cine?
3: Pues mire, es una larga historia y fue algo fortuito y no, acabamos de pasar 3 décadas y la semilla de todo el proyecto ha sido el Festival Internacional de Cine para Niños y No Tan Niños. El festival surge como una propuesta que continúa, donde nuestro trabajo ha sido el poder ofrecer una opción cinematográfica durante las vacaciones de verano, que las niñas y los niños puedan ver un cine que no fácilmente llega a México. Empezamos primero con muy poquitos materiales y ahora pues es muy grato ver que la curaduría cada año pues es más vasta, que tenemos grandes materiales, largometrajes, cortos de ficción, animación, documentales, y también tenemos materiales realizados por niñas y niños. Entonces, la semilla del proyecto es el festival. Y 4 años después empezamos a diseñar y a implementar, no ha sido algo fácil, que era muy importante que las niñas y los niños participaran en el diseño de este proyecto, pero que participaran primero, que tuviéramos un jurado infantil, que creo que es fundamental,
1: claro,
3: en un festival. Y por otra parte también, nosotros seguimos creyendo a 30 años de distancia que si queremos impulsar que las niñas y los niños hagan cine y que conozcan sobre el lenguaje cinematográfico y colocar la semilla de cómo aquello que te imaginas le puedes dar vida a través del movimiento, pues las niñas y los niños también se merecen como un derecho cultural el poder ver, poder tener acceso a materiales cinematográficos, primero que apelen a su inteligencia, y que yo creo que lo que otorga el festival realmente es eso, ¿no? Una gran opción cinematográfica, porque hay unas grandes realizaciones, pero que también tienen un mensaje muy valioso. O sea, el cine te entretiene, pero el cine también es raíz y semilla.
2: Fomenta, refleja, es raíz, totalmente, semilla, claro, así
3: totalmente.
2: Es.
3: Totalmente.
1: Dice, ¿cuáles son las redes de La Matatena para que la gente las pueda seguir?
3: www.lamatatena.org. Estamos en Facebook como La Matatena AC y en las redes nos encuentran en X y en Instagram, en La Matatena AC. En la página de La Matatena van a ver las programaciones, las sinopsis de qué van las películas.

0: trajes, pero también tenemos programaciones que nosotros les llamamos híbridas, que son, se exhibe corto de ficción, animación, documental, y que aparte esas programaciones, cuando hablamos de la niñez, pues es que hay, ahora sí que los niños de la primera infancia, son muchas miradas que a la hora de programar tienes que cuidar lo que va para los niños de primera infancia, y que eso es un gran reto, como para los niños que están entre los 7, 8, 9 años, o para los preadolescentes que llegan hasta los 13 años.
1: Pues sí, qué chamba, pero muchas felicidades, y que toda la gente esté pendiente de la programación del festival.
2: Pues muchísimas gracias por acompañarnos aquí en la Hora Nacional, te lo agradecemos muchísimo, y un placer que nos acompañen, por favor, no se vayan.
0: Gracias.
1: La Ciudad de México tiene una riqueza cultural enorme. En la capital hay más de 170 museos, unos 300 teatros y muchos otros espacios importantes dedicados al cine y las artes.
2: Por eso en La Chilanguía les recomendamos lugares donde podemos escuchar nuevas historias, pasarla bien en familia y conocer distintas expresiones artísticas. Vamos a ver qué nos prepararon esta semana María Luisa Peralta y Orlando Abad.
3: Bienvenidas y bienvenidos a La Chilanguía. Si andas buscando plan para los próximos días en la Ciudad de México, aquí te compartimos algunas opciones culturales para todos los gustos.
4: ¿Y los de hoy, María Luisa, están?
5: Empezamos con música. El próximo 11 de agosto, la Orquesta de Cámara debutará en Casa Tlaxcala con un concierto gratis a las 6 de la tarde. La cita es en el centro, ahí en San Ildefonso número 40, en el Centro Histórico. Vayan en bici.
3: Oh, si lo tuyo es el teatro, no te puedes perder Django con la soga al cuello, una obra que con humor, música y títeres aborda temas como la depresión, la compasión y la amistad. Estará en temporada del 6 de agosto al 6 de septiembre en el Teatro Julio Castillo del Centro Cultural del Bosque, y acuérdense que los jueves está a 45 pesos.
5: También llega la temporada académica de la Escuela Nacional de Arte Teatral con montajes realizados por estudiantes de actuación y escenografía. Se trata de puestas en escena para la titulación de los estudiantes y la entrada es gratuita.
3: En el Teatro Salvador Novo puedes disfrutar menos Shakespeare y más Barney hasta el 22 de agosto.
5: Además, el Foro Antonio López Mancera recibirá cuentos surrealistas para mujeres reales del 8 de agosto al 10 de septiembre, con funciones a las 6 de la tarde.
3: Y para quienes aman a los Michis, abre el Museo del Gato el 8 de agosto en Paseo de la Reforma 87. Será una experiencia inmersiva con salas interactivas y realidad virtual para descubrir el mundo desde la perspectiva felina.
5: Hay tanto que aprenderles.
3: Pues ya lo sabes, la Ciudad de México siempre tiene una nueva historia que contar y un escenario por descubrir.
5: Esto fue La Chilanguía. Nos escuchamos la próxima semana con más recomendaciones para disfrutar nuestra bellísima, bellísima capital.
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0: Y así llegamos al final de la primera parte de este programa. Como hoy hablamos de las voces de México en la música, nos despedimos con una frase del escritor Octavio Paz. Pongan mucha atención. El mexicano no es una esencia, sino una historia.
1: Gracias por acompañarnos en La Hora Nacional con todas nuestras historias. Hoy le mandamos saludos a María Luisa Albores, Nancy Zúñiga, Alicia BFG, José Luis Hernández Álvarez y Gerardo Domínguez.
0: También a Blanca Estela Pérez Montaño y Elizabeth Martínez en la Ciudad de México, a las hermanas Pilar y Frances Zúñiga y para todas y todos los que nos siguen cada semana.
1: Si quieren estar en contacto con nosotros, nos encuentran en YouTube, Facebook, Instagram, TikTok, X y Spotify, y apúntenle bien en el número 55 34 83 42 39.
0: Y si quieren, también nos pueden mandar un correo electrónico a la siguiente dirección: lahoranacional@segov.gob.mx.
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1: Muy buenas noches, querido chihuahuense. Soy Jimena Jiménez y te doy la más cordial bienvenida a La Hora Nacional Chihuahua, un espacio donde conocemos, admiramos, compartimos la riqueza del Estado Grande. Domingo 2 de agosto saludamos a los 67 municipios del Estado que nos dan este espacio a través de su estación favorita y, por supuesto, aquellos que nos escuchan a través de la plataforma de Spotify. Este domingo en nuestra entrevista estaremos platicando sobre una convocatoria bastante interesante, una oportunidad para artesanos, diseñadores, todo el talento que tenemos en el estado. Le estoy hablando del concurso de arte Rarámuri, una oportunidad para admirar y conocer más sobre los pueblos indígenas en este marco donde estamos conmemorando cada mes de agosto el Día Internacional de los Pueblos Indígenas. Lo estaremos platicando en un momento más para que usted conozca los requisitos y cómo es que usted puede participar. Y en nuestra sección informativa estaremos platicando con parte del equipo de Protección Civil para que tome sus debidas precauciones en esta temporada de lluvias que hemos estado teniendo en diferentes partes de el estado. ¿Qué le parece si descubrimos quién se encuentra hoy en la trivia y vamos a poner a prueba tu conocimiento desde este momento? Bienvenidas, familia chihuahuense.
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2: Muchas gracias, Jimena. Hola, Chihuahua, ¿cómo está el Estado Grande? Con el gusto de saludar, quien les habla, Vianey Macías, desde la capital del mundo, Parral. Y bueno, nuestro estado resguarda algunos de los escenarios naturales más espectaculares del país, ¿sí o no? Su riqueza cultural, las tradiciones que tenemos, la inmensidad de sus escenarios, hacen de Chihuahua un lugar sin final para recorrer. Por eso, hoy en la trivia, conoceremos más sobre los cerros del Estado Grande, que se han vuelto una rutina para recorrer, para admirar amaneceres, atardeceres, para compartir momentos especiales, ya sea con tu familia, con tus amigos, con tu pareja. Por eso pon mucha atención, que la pregunta de este domingo es: ¿cuál es el cerro más alto del estado de Chihuahua? ¿Has preguntado esto? ¿Cuál es el cerro más alto del estado de Chihuahua? Ahí te van tres opciones para que pienses. Inciso A, Cerro Mohinora. Inciso B, Cerro Grande. Inciso C, Cerro El Potosí. ¿Cuál de estas tres opciones es el cerro más alto del estado de Chihuahua? Piénsalo, mastícalo, coméntalo con tu familia, con tus amigos, hagan alguna apuesta. Si quieres apostar algo, a ver cuál es el cerro más alto del estado de Chihuahua, yo regreso con la respuesta más al rato. Regresamos contigo, Jimena.
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1: Continuamos en La Hora Nacional Chihuahua. Gracias por estar con nosotros en este domingo tan especial, donde tenemos excelentes noticias. Qué mejor forma que iniciar el mes que convocatorias abiertas. Para ello, le damos la más cordial bienvenida a la maestra Nayeli Margarita Ontiveros Velo, quien es la directora de Fomento y Desarrollo Artesanal de Chihuahua. Bienvenida, Nayeli, ¿cómo estás?
3: Muy bien, Jimé, muchísimas gracias por la apertura en este momento, este domingo tan lindo, y poder platicar de buenas noticias que traemos de parte de FODACH, Pueblos y Comunidades Indígenas, Valle Redondo y muchos más.
1: Estamos muy contentos, aparte de que estamos muy bien acompañadas, porque de este otro lado del estudio nos acompaña la licenciada Adriana Rivas como representante de la comunidad indígena. Bienvenida, Adriana, ¿cómo estás?
4: Hola, Jimena, muy bien, muchas gracias, muy contenta de estar aquí con ustedes.
1: Una excelente oportunidad para la gente que nos escucha en los 67 municipios del estado de Chihuahua, porque bueno, se habla bastante de que no se apoya mucho al talento local, de que cómo le podemos hacer como chihuahuenses para seguir ahora sí que llevando ese orgullo que representa al Estado Grande. Cuéntanos, Nayeli, ¿cómo nace esta colaboración con Valle Redondo y Vino Cuatro Soles, que hay que decir que es un vino chihuahuense?
3: Sí, más que vino chihuahuense, tienen una de las partes de la empresa muy importante en la Junta y en Cuauhtémoc. Uno de sus fundadores es chihuahuense, de ahí nace también la colaboración, en donde dice, bueno, pues si Valle Redondo ya ha hecho este tipo de concursos en donde se destacan las diferentes culturas del país, ¿por qué no hacerlo de la cultura del pueblo Rarámuri, de este origen chihuahuense que tenía Alejandro, que es uno de los fundadores de esta empresa? Y dice, bueno, vamos a buscar a quien nos permita colaborar con ellos para poder hacer ese concurso, y nos buscan tanto a Pueblos y Comunidades Indígenas, a FODACH, a través de la vinculación de la regidora Johnny Barajas, para hacer este concurso en donde se destaca la identidad del pueblo Rarámuri.
5: con el objetivo, pues ahora sí que diseñar algo que represente al Estado Grande y que esté plasmado ahora sí que en esta botella y demás. Cuéntanos un poquito más de ese proceso, incluso de cómo es la convocatoria más a fondo.
3: Bueno, pues es una convocatoria a nivel nacional en donde se busca que artistas visuales, jóvenes mexicanos mayores de 18 años, artesanos, quien guste. En realidad es una convocatoria muy bonita porque está abierta a todo el que esté interesado en plasmar la cultura y la identidad del pueblo rarámuri en una etiqueta. ¿Cómo lo van a hacer? A través de un dibujo que pueden dibujar a mano, pueden digitalizarlo, pueden hacer su material visual como lo hace a lo mejor un diseñador gráfico, un pintor, un artista, una artesana, un artesano. En realidad es una técnica libre y lo que van a hacer es pues llevar sus propuestas con la identidad de la cultura rarámuri a las instalaciones de FODACH. Nos quedan pocos días de la convocatoria, Jimé, se cierra el 9 de agosto para que tengamos el suficiente tiempo de evaluar quiénes serían los ganadores de tercero, segundo y primer lugar, que vienen premios también muy interesantes. El tercer lugar son $5,000, el segundo lugar son 10,000, el primer lugar se lleva $35,000, además de ser la etiqueta ganadora. Es decir, van a poder plasmar su arte en esta etiqueta y que todo México los conozca. Quien gane esta convocatoria, pues va a tener la posibilidad de que su imagen, en donde tiene la inspiración, el reconocimiento, el honor, la identidad de la cultura rarámuri, vaya a estar proyectado en todas las etiquetas del vino Cuatro Soles en una edición especial blend de 750 mililitros. Y que, pues, vamos a ser todavía más reconocidos los chihuahuenses porque va a tener esta inspiración del pueblo indígena, uno de los 5 pueblos indígenas de Chihuahua. Pero pues el poner esta visibilidad en este escenario tan importante a nivel nacional permite de alguna manera que pues se tengan que meter aún más en la cultura, ¿no? En los pueblos, en buscar esta inspiración, conocer, porque es un trabajo también de investigación para que ser respetuosos en lo que van a plasmar. Cualquier actividad, acción, trabajo que se haga en este sentido da mayor visibilidad a los pueblos indígenas y eso nos hace sentir muy orgullosos. Y que más que los chihuahuenses, somos quien traemos ese orgullo, esa identidad, esa raíz. A final de cuentas somos uno y es una cultura indígena que nos representa. Entonces queremos que participen todos los posibles de Chihuahua. Es una convocatoria nacional, pero estaría padrísimo que el premio se lo llevara un chihuahuense o una chihuahuense.
5: Claro, sería un orgullo para el Estado Grande. Ahora vayamos a una parte sumamente importante. Adriana, me encantaría que nos pudieras compartir qué significa esto para ti, incluso como representante de la comunidad indígena, el hecho de que alguien tenga la oportunidad de investigar más a fondo, de crear algo, de conectar esa manera de creatividad y demás. ¿Cómo es esto para ti como representante de la comunidad?
4: Muchas gracias, Jimé. Fíjate que hace rato dijiste algo que me parece muy importante. A veces se cree que las oportunidades que existen para personas de pueblos originarios son muy limitadas. Sin embargo, yo creo que siempre están presentes, solamente es cuestión de tomar acción y decisión para poder participar. Y en el caso de esta convocatoria, como bien se mencionó anteriormente cuando fue la rueda de prensa, en esa ocasión mencionamos y extendimos la invitación sobre todo a personas que pertenecen a pueblos originarios como artesanos o personas que les guste el arte, porque cada funcionario que participó en esa rueda de prensa, como el secretario Enrique Rascón, la regidora Johnny Barajas y aquí la maestra Nayeli Ontiveros, son personas, funcionarios públicos que han recorrido las comunidades en la zona serrana incluso, y que han visto, conocen y reconocen el talento de las personas de los pueblos originarios. Me hace muy feliz que existan convocatorias a nivel nacional que visibilicen, pero sobre todo que uno de los requisitos principales sea el respeto, el hecho de que se honre y se dignifique a los pueblos indígenas, que por sí claramente pues nosotros ya somos dignos desde que existimos, ¿no? Sin embargo, pues sabemos que muchas veces nos toca enseñarle a la sociedad que el respeto es algo fundamental, pero sobre todo que se tiene que cambiar esa mirada que se tiene hacia nosotros. Entonces yo creo que quiénes mejor que nosotros que pertenecemos al pueblo Rarámuri pudiéramos concientizar a la sociedad, visibilizar y difundir sobre quiénes somos, qué es nuestra cultura, cuáles son estas creencias que tenemos. En ese sentido, quiero extender todavía la invitación, aunque claro que la convocatoria está por cerrar, pero si alguien en la zona serrana nos está escuchando y desea más información, con toda confianza se pueden acercar aquí. Nosotros tenemos abiertas nuestras redes sociales para cualquier contacto que necesiten, y decirle a todas esas madres, hijos que se encuentran en comunidades más alejadas, que cuando escuchen este tipo de mensajes se animen a soñar, a participar, porque a veces uno cree que no va a poder alcanzar ciertas cosas, pero de verdad que todo es posible si nos lo proponemos.
3: Y sobre todo, algo que mencionamos muchísimo en el programa es cuando los chihuahuenses nos damos la mano entre todos, es cuando realmente logramos salir adelante. Ahora, Nayeli, me encantaría que nos pudieras compartir, porque hace pocas semanas que fue la rueda de prensa, mencionabas un punto bastante interesante sobre que no se puede utilizar la inteligencia artificial. Estamos en tiempos en los cuales estamos avanzando en cierta forma, el uso de la inteligencia artificial para los artistas ha sido algo que se ha visto muchísimo en redes. Platícanos un poquito sobre este punto que es bastante interesante.
6: Sí, por supuesto. Mira, la inteligencia artificial ha venido a mejorarnos la vida en muchos sentidos, eso no queda duda, ¿no? De ello. Sin embargo, justo para poner en condiciones de igualdad, equiparar a todos aquellos que no necesariamente sean artistas visuales o diseñadores, se creó esta convocatoria limitando esta posibilidad de utilizar esta herramienta, porque como bien lo dijo Adriana, queremos que participen todos, y habrá quien nos lleve sus dibujos hechos a mano y queremos que tenga la misma posibilidad. E inteligencia artificial obviamente es una herramienta que requiere también creatividad, porque a final de cuentas los prompts, estas instrucciones que les das, pues forma parte de creatividad. Sin embargo, creo que te pone de alguna manera en una ventaja, y lo que queremos es que todos tengan la igualdad de posibilidades de participar. Entonces, pues que sea con esa pasión que te brinda el plasmar con un lápiz, en lápiz y papel, en pintura, porque incluso recibimos pinturas, literalmente cuadros, que buscaban representar a la cultura, se inspiraron en la cultura, en los colores, en las grecas, las montañas, en su forma de vida. Creo yo que definitivamente el hacerlo a mano, el hacerlo en computadora para los diseñadores gráficos, pero sí cuidar los detalles que solamente los da poner la atención en lo que estás dibujando, plasmando, diseñando, creo que no tiene comparación. Por eso en esta ocasión limitamos el uso de inteligencia artificial. Dentro del comité evaluador hay personas que tienen pues muchísima experiencia también con el diseño, por tanto es muy fácil de identificar que se use la inteligencia. Invitamos a los participantes a que no lo hagan, porque al final de cuentas van a ser descalificados en el momento que lo vean el jurado calificador. Entonces, aquí lo importante es el respeto, la representación, la identidad, el honor, el orgullo y estos grandes y hermosos colores que tiene el pueblo Rarámuri en sus vestidos, en sus artesanías, que eso es lo que vale la pena representar más que utilizar un prompt en una inteligencia artificial.
3: Claro, y no se compara los colores, las tradiciones, la historia, la fuerza, la valentía que representa a toda esta comunidad. Adriana, me encantaría que nos pudieras compartir para el chihuahuense que nos está escuchando, ¿cómo podemos hacer para visibilizar más, empatizar más, admirar más todas las comunidades en general del Estado Grande?
4: Creo que es muy importante que tratemos a los pueblos indígenas como seres humanos, y a lo mejor suena un poco loco que lo mencione, pero es que en realidad todavía falta que nos vean como seres humanos, no como personas de una categoría inferior, ni mucho menos, porque en realidad esa, o desde esa mirada, es de donde se nos ve a muchos. Suena a veces contradictorio que una persona promueva a una comunidad o simplemente la visibilice por cuestiones que le convengan económicamente, a que en tu día a día de verdad respetes y conozcas y dignifiques lo que estás conociendo de los pueblos originarios. Entonces yo creo que primero que nada, pues hay que empezar con la manera en la que nosotros vemos a estos pueblos indígenas que tenemos en el estado. Y por otro lado también, yo creo que aquí en el estado tenemos a muchas artesanas, artesanos en la zona serrana, en la ciudad, que tienen diseños increíbles. Yo invito a la comunidad que nos escucha a que se acerquen a estos artesanos, que se acerquen a todas aquellas personas que están diseñando, que están creando, que están haciendo incluso pues prendas de vestir para que consuman lo local, consuman lo de ello, lo den a conocer, porque de verdad hay diseños muy bonitos, diseños incluso para decorar nuestras casas. Entonces, si pueden quedarse con ustedes un pedacito de Chihuahua, háganlo directamente desde las personas que venden nuestras artesanías. Y por otro lado, me gustaría comentar algo extra. Hace rato que comentaban lo del el uso de las inteligencias artificiales, solo quería comentar que incluso estas inteligencias artificiales todavía contienen sesgos sobre los pueblos indígenas. O sea, si de por sí nosotros, que somos los humanos, que somos quienes creamos estas inteligencias, pues vivimos con mucho desconocimiento sobre lo que son los pueblos indígenas, pues todavía con más razón, en algunos ejercicios que a veces se han realizado, te das cuenta cuando le pides a una IA que te dé información sobre pueblos indígenas, entonces no es todo verídico, y es por eso que tampoco es viable que las personas que van a hacer algún diseño o que quieran conocer más se basen totalmente en lo que dice una inteligencia artificial. Así que pues los invitamos, de verdad, pueden ser tan auténticos como dice mi amiga Nayeli, a que puedan participar en la convocatoria.
3: Una excelente oportunidad para admirar el talento que tenemos en el estado de Chihuahua y precisamente reducir el uso de estas plataformas, de estas herramientas, que si bien para aquí no nos va a servir absolutamente de nada. Nayeli, me encantaría finalmente que nos compartas la invitación para el chihuahuense que nos escucha, que todavía tiene esta duda, este miedo de, híjole, esta convocatoria puede ser que sea para mí o no. ¿Qué le dirías?
7: Que se animen, definitivamente hay que aprovechar las oportunidades. Esta es una gran oportunidad para los chihuahuenses, para todos, para que nos adentremos en la cultura del pueblo rarámuri, para que nos adentremos en la cultura de los 5 pueblos originarios de Chihuahua, y que sientan este orgullo de pertenencia de los pueblos indígenas. Precisamente ahora en agosto estamos conmemorando el mes de los pueblos indígenas, si bien tiene una fecha específica que es el 9 de agosto, justo cuando se cierra la convocatoria, es importante que nos sintamos que no es solo un día el que debemos de celebrar, sino todo el mes. Ahorita nosotros lo propusimos así, por parte del gobierno del estado de Chihuahua, traemos esta dinámica de todo el mes de agosto, pero que luego sea algo tan de nosotros, que sea inherente y sea fácil convivir con la cultura rarámuri y los pueblos originarios, así como lo mencionó Adriana.
3: Muchísimas gracias, Nayeli. Adriana, ¿deseas agregar algo más para aquel chihuahuense que nos está escuchando?
4: Reafirmar nuevamente la invitación que ya muy bien hizo la maestra Nayeli. De verdad que todas las personas que nos escuchan, anímense a participar, pues nosotros estaremos encantados de ver en unos días más, bueno, en un tiempecito, cuando estas etiquetas ya estén impresas, y qué orgullo vamos a sentir, sobre todo si el ganador o la ganadora es de aquí de nuestro estado.
3: Muchísimas gracias, Nayeli Ontiveros, Adriana Rivas, por acompañarnos hoy en el programa. Y como siempre lo decimos domingo a domingo, siga llevando con usted ese orgullo de ser chihuahuense. Continuamos en la Hora Nacional Chihuahua.
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3: Gracias por continuar con nosotros en este domingo, donde tenemos una información de suma importancia, porque bueno, la temporada de lluvias continúa en la mayor parte del estado, y es de suma importancia que tomemos debidas precauciones ante esto. Por ello, hoy le damos la más cordial bienvenida a Jorge Medrano, quien nos acompaña de parte de Protección Civil. Bienvenido, Jorge, ¿cómo estás?
9: Hola, ¿qué tal? Muy buenas noches a tu querido auditorio. Y nos encontramos precisamente en una temporada de lluvias. Inicia esto a consecuencia de lo que es el fenómeno del monzón mexicano, que a lo bien debemos de tener las debidas precauciones, porque esto nos incrementa lo que viene siendo el nivel de lluvias en todo nuestro estado, y es importante señalar aquí algunos puntos que traemos importantes, principalmente lo que viene siendo la región serrana, donde se presentan la mayor parte de las precipitaciones pluviales. Para esto invitamos a la ciudadanía que tengan en su consideración tomar las debidas precauciones. ¿Cuáles son? Y empezamos con las primeras, que viene siendo básicamente no cruzar ni ríos ni arroyos en temporada alta de crecientes, así como siempre tener a la mano lo que viene siendo una mochila emergencia. ¿Qué viene siendo esta mochila emergencia? Es tener siempre a la mano diferentes tipos de documentos, en este caso, llámese actas de nacimiento, identificaciones, escrituras de casa, inclusive se ha tomado una nueva modalidad de lo que ustedes lo pueden grabar todo en una unidad USB y tenerla dentro de su unidad de mochila de emergencia. A lo mismo también es importante señalar que se deben de tener diferentes tipos de utensilios, llámese productos de higiene personal. También vamos a tener lo que viene siendo artículos de supervivencia, que es esto, una linterna cargada con unas pilas adicionales, un radio portátil, así como los diferentes tipos como podría ser una cobija, una manta, y eso para tener en clave todo lo que viene siendo los diferentes tipos de inclemencias que se pueden presentar, y sobre todo hacer énfasis que en temporada de lluvias, el gobierno del estado va a estar siempre cerca de ti, y en caso de emergencias, la Coordinación Estatal de Protección Civil va a estar apoyándote. Esto siempre a través de los números de emergencia, el 911 para cualquier tipo de emergencia.
5: Ahora, vayamos a una parte que es sumamente importante, no solo las recomendaciones, el hecho de estar preparados para esto, pero también, ¿qué debemos de hacer o qué debe hacer una persona si queda atrapada en una inundación o corriente de agua, que luego también lo hemos visto en diferentes videos en redes sociales, o que incluso se quedan adentro del auto? ¿Qué es lo que debemos de hacer, Jorge?
9: Principalmente nos vamos a lo siguiente, ¿no? Sería buscar a la parte más alta, en ese caso del vehículo en el que se encuentra, y siempre activar lo que viene siendo el servicio de emergencia a través del 911 para activar a los cuerpos de emergencia y dar el socorro debidamente lo más rápido posible. También vamos a lo siguiente, siempre que se presenten inundaciones repentinas, como tal cuales han sucedido en el SAO, es buscar siempre lo que son terrenos altos, así con todas sus pertenencias, y siempre, siempre poner en primer lugar la vida, la tuya y de las personas.
5: Ahora, vayamos a una parte porque en redes sociales y demás tenemos la oportunidad de ingresar a tanta información, pero me gustaría que nos compartieras por parte de ustedes que lo viven, que lo conocen, ¿cuáles son algunos mitos que conocemos en este tipo de situaciones en temporada de lluvias? Por ejemplo, existe este mito de que cuando te quedas en el auto tienes que quebrar el vidrio. Algunos mitos que es completamente desinformación. Cuéntanos al respecto.
9: Sí, ciertamente aquí la recomendación es siempre seguir al menos lo que son los portales oficiales, en este caso de la Coordinación Estatal de Protección Civil, donde tenemos las infografías correspondientes a los casos que hacer. En este caso, la información importante, y como tú lo comentabas, en caso de estar atrapado dentro del vehículo, la prioridad siempre va a salir, ¿no? Salir, ponerse lo más a resguardo posible. En este caso, pues sería por la parte de arriba del vehículo, esperando que los cuerpos de emergencia acudan lo más pronto posible.
5: ¿Cuáles son las recomendaciones también? Porque algo que observamos mucho y que me encantaría que nos pudieras compartir para la gente que nos escucha, en el caso de las mascotas, de los animales que están en situación de calle, que es lamentable, ¿cómo podemos ayudar y cómo podemos ahora sí que actuar para también cuidarlos a ellos?
9: Claro, por supuesto. Y dentro de este ámbito también aplica en un cierto estudio lo que vienen siendo los refugios o los albergues para animales, tanto de corral como de compañía. Esto también es por su importancia de eso, de protegerlos y siempre salvaguardar la vida de ellos, porque también son vidas importantes para nosotros, siempre y cuando no obstaculicen una manera para nosotros poder estar resguardados ante una emergencia.
5: Recomendaciones por parte de Protección Civil. Agradecemos a Jorge Medrano por acompañarnos hoy en la Hora Nacional Chihuahua. ¿Algo más que desees agregar, Jorge?
9: Ciertamente estamos a sus órdenes en la Coordinación Estatal y siempre enfatizar que la vida es lo primero que tenemos que salvaguardar, y en caso de cualquier emergencia siempre marcar al 911.
5: Muchísimas gracias. Continuamos en la Hora Nacional Chihuahua.
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2: Muchas gracias, Jimena, y estamos muy emocionados por darles ya la respuesta a esta trivia, porque hay muchos comentarios divididos y hay personas que dicen, lo tengo clarísimo, yo sé la respuesta. Por eso, vámonos rápido a la respuesta de la trivia. La pregunta fue, ¿cuál es el cerro más alto del estado de Chihuahua? La opción A es el Cerro Mohinora, la opción B es el Cerro Grande y la opción C es el Cerro Potosí. La respuesta correcta, señoras y señores, caramelos y bolitas, es La opción A, el Cerro Moinora, por supuesto. El Cerro de Moinora, que es un área de protección de flora y fauna. ¿Tú lo sabías, Jimena? Perfecto. Pues déjenme les cuento a nuestros amigos que esta montaña es el punto más alto del estado de Chihuahua. Alcanza una elevación de 3,300 metros sobre el nivel del mar y se encuentra en el hermoso municipio de Guadalupe Calvo. Recorrer esos senderos naturales de verdad es una experiencia única que te va a hacer sentir como si caminaras sobre las nubes. ¿Han tenido oportunidad de ir al Cerro Moinora? Tienen que planear una visita. El Cerro Moinora, como les comenté, forma parte de la cordillera de la Sierra Madre Occidental de nuestro estado. Se localiza en Guadalupe Calvo. Su elevación total es de 3,300 metros sobre el nivel del mar. Equivale a más o menos 10,827 pies. Posee un clima sumamente frío durante el invierno y de templado a frío el resto del año. Ay, cómo los envidiamos en Guadalupe Calvo, allá no tienen calor. Además de que a partir del 2015 fue declarado área natural protegida. Localizado en el extremo suroccidental del estado, el Moinora se encuentra aproximadamente a 25 kilómetros de la cabecera municipal de Guadalupe Calvo, por lo que su única vía de comunicación es terrestre y es un ramal de la carretera federal 24 que la une al noreste a 250 kilómetros de la ciudad de Hidalgo del Parral y de ahí al resto del estado y del país. Si tú quieres ir, la distancia entre Chihuahua a Guadalupe Calvo son 469 kilómetros por carretera, incluyendo un kilómetro en autopista. Por carretera te va a tomar aproximadamente 5 horas 55 minutos manejando bien, sin andar acelerados, y pasas por supuesto por la capital del mundo y aquí los recibo para que se vengan a desayunar, a comer, agarren energía y sigan su recorrido. Y luego ya llegarás a Guadalupe Calvo. Con su imponente presencia, desde que llegues lo vas a ver así al horizonte. Es el sitio ideal para que practiques senderismo, otros deportes al aire libre. Además posee varios miradores desde donde puedes observar toda la belleza de la sierra en su máximo esplendor. Para quienes les gustan estos entornos naturales, acampar y todo el senderismo, bueno, pues es un lugar perfecto para que observes flora, fauna únicas, que además, para los deportistas, pues puedes practicar ciclismo de montaña en medio de los majestuosos escenarios que tiene el lugar. Guadalupe Calvo, es posible que encuentres ahí recorridos planeados para que recorras el Cerro Moinora. Incluyen alimentos, guías turísticos certificados, visitas programadas a otros lugares de interés que están cerca del área. Por ejemplo, la Casa de Moneda, la Iglesia de Nuestra Señora de Guadalupe, la Capilla del Santo Niño y la Presa del Caldillo. El Cerro Moinora nos recuerda que Chihuahua es un estado de paisajes extraordinarios, donde la naturaleza nos invita a descubrir nuevos horizontes y a valorar en serio la riqueza que nos rodea. Cada sendero, cada mirador, cada amanecer en sus alturas es una oportunidad para que reconectes con tu entorno, para que sientas el orgullo de pertenecer a este hermoso estado grande, el estado de Chihuahua. Y si tú no lo conoces aún, todavía nos quedan días de vacaciones. Prográmate una escapada, vete de aventura, sigue explorando los tesoros naturales que hacen de Chihuahua de verdad un destino único. Y si no lo conocen, de verdad, se los dejo de tarea. Vayan a conocer el Cerro de Moinora y Guadalupe Calvo. Oye, las comidas de Guadalupe Calvo con el sabor hacia campo. No. De verdad, se van a acordar de nosotros. Jimena, muchas gracias. Yo estoy presente para la siguiente trivia y prepárense porque va a estar igual de interesante y muy atractiva para que empiecen a hacer ahí su debate con la familia. Jimena, regresamos contigo. Un gusto.
11: Muchísimas gracias, Vianey Macías, por acompañarnos hoy en Ahora Nacional Chihuahua con esa voz tan linda y con esa energía que te sentimos desde la capital del mundo. Te esperamos, por supuesto, también el próximo domingo para que usted, querido chihuahuense, no se pierda domingo la Hora Nacional Chihuahua. Si desea compartir el programa, ya sabe que lo puede hacer a través de la plataforma de Spotify. Soy Jimena Jiménez, esto fue la Hora Nacional Chihuahua y nos escuchamos en la próxima.
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0: Revista del Consumidor. Radio. Los pantalones de mezclilla son un clásico, pero no todos te ofrecen la misma calidad. Hoy te revelamos cuáles de los 30 modelos que analizamos son realmente los más duraderos.
1: Además, si ya estás planeando una escapada, en nuestra sección de finanzas personales te decimos cómo evitar que los gastos sorpresa arruinen tu presupuesto.
0: Toma el control de tu dinero y haz las mejores compras.
1: Quédate en Revista del Consumidor Radio.
2: Revista del Consumidor.
1: ¿Sabes cómo surgió la mezclilla? Este tejido, conocido mundialmente como denim, toma su nombre de una ciudad al sur de Francia llamada Nimes, donde comenzó a fabricarse en el siglo XVI. Tradicionalmente la mezclilla se fabrica con algodón tejido de sarga, que le da esas clásicas líneas diagonales y gran durabilidad.
0: Por eso durante el siglo XIX, estos pantalones se popularizaron entre mineros y obreros que realizaban trabajos pesados. Con el tiempo, dejaron atrás las minas para conquistar la cultura popular.
1: Y aunque hoy forma parte de la moda cotidiana, en años recientes, la industria textil ha buscado producir la mezclilla de manera más sostenible mediante tecnologías que reducen el consumo de agua, utilizan fibras recicladas y emplean procesos menos contaminantes. Gracias a ello, continúa siendo una prenda básica que ha acompañado a distintas generaciones durante más de un siglo.
0: Por eso el Laboratorio Nacional de Protección al Consumidor analizó su calidad, resistencia y durabilidad.
3: Hola, ¿qué tal? Soy el ingeniero Luis Armando Juárez Mendoza del área textil del Laboratorio Nacional de Protección al Consumidor, donde realizamos un estudio de calidad de pantalones de mezclilla para caballero. En esta ocasión analizamos 12 marcas con 30 modelos, de los cuales 13 son en 100% algodón y los 17 restantes fueron en mezcla de algodón con poliéster y elastano. Se realizaron los siguientes ensayos: información al consumidor, acabados, determinación de la masa por unidad de área, resistencia a la tracción, resistencia al rasgado, cambio dimensional, la determinación del torque y elasticidad o deformación del pantalón. ¿Pero qué les parece si vamos a ver los resultados de este estudio de calidad de pantalones de mezclilla?
1: Todos los modelos analizados cumplen con su información comercial, con su declaración de fibras y con su prueba de acabados. En el caso de los pantalones de tela 100% algodón,
0: en la prueba de durabilidad, un modelo de la marca Silver Plate calificó con excelencia.
1: Los 5 modelos que se encogieron ligeramente después de 3 ciclos de lavado son Cimarrón Jeans, Furor, Oji y 2 de Silver Plate. Ahora continuamos con los resultados para los 17 modelos fabricados con tela a base de mezcla de fibras. Al igual que en la categoría anterior, todos los modelos cumplen con su información comercial, con su declaración de fibras y obtuvieron una calificación de excelencia en la prueba de acabados.
0: En las pruebas de resistencia, 3 modelos destacaron como los más duraderos del análisis: uno de la marca Levi's y 2 de Oggi.
1: Un modelo de la marca Lee y otro de Oggi se encogieron ligeramente.
0: Respecto a la talla, estos modelos resultaron ser un poco más grandes de lo que indican en la etiqueta: 3 de la marca Oggi, 1 de Members Mark, 1 de Furor, 1 de Big John y 1 de Silver Plate. Antes de comprar un pantalón de mezclilla, toma en cuenta las siguientes recomendaciones.
3: Es muy importante que al comprar un pantalón tú lo laves, ya que todas las prendas, inclusive los pantalones de mezclilla, son lavados con colorantes. Estos colorantes llevan químicos que aún así, si la empresa no hace un lavado correcto, se van a quedar impregnados y cuando te lo pongas o coloques, ya que este producto va directamente a la piel, puede llegar a irritar. La diferencia en tallas que pueden presentar los diferentes tipos o cortes de los pantalones es precisamente debido a eso, al corte que cada diseñador de la marca presenta. Pero algo muy importante que debe respetar es la cintura. En la etiqueta te informa esa talla. Y el largo, hay algunos pantalones que tú vas a encontrar 34 por 32. El primer número te indica la talla, que es el contorno de la cintura, y el segundo número te indica la longitud del costado de la pierna. Si la mezclilla de tu pantalón es más gruesa o delgada, no es un indicativo de que va a resistir más o menos. Eso va a depender del gusto de la persona, pero el pantalón de mezclilla te va a ofrecer más resistencia si viene acompañado con poliéster, pero va a ser cuestión de gusto. Si quieren tener mayor información sobre el estudio de calidad de pantalones de mezclilla para caballero, consulten la Revista del Consumidor, ya sea impresa o digital.
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1: Las vacaciones de verano son una oportunidad para descansar y convivir, pero también pueden convertirse en un gasto importante si no se planean con anticipación. Para que puedas disfrutar con tranquilidad, un paso importante es gestionar tus finanzas. Por eso, antes de armar las maletas, el primer paso es sentarte con lápiz y papel. Presta atención.
0: Lo primero que debes hacer es elaborar una lista de verificación que te ayude a definir las características de tu viaje. Esto te ayuda a organizarte y anticipar algunas necesidades, además de asegurar que la experiencia sea satisfactoria para todas y todos.
1: Una vez que tengas la lista, es recomendable elaborar un presupuesto. Contar con una estimación de gastos detallada para cada rubro de tus vacaciones, de acuerdo a tu capacidad económica, te ayudará a mantener el control y a tomar decisiones responsables.
0: Para que no se te escape nada, toma nota de los gastos claves que debes considerar para tu viaje. El transporte. Los costos varían dependiendo del medio de transporte que elijas para desplazarte. Si viajas en autobús o en avión, considera los boletos viaje redondo y los traslados al aeropuerto o terminal de autobuses.
1: Si viajas en auto, la plataforma Mapir traza tu ruta o rutas punto a punto de la Secretaría de Infraestructura, Comunicaciones y Transportes puede ser muy útil, ya que te permite calcular con precisión el costo de las casetas, el consumo estimado de combustible y los tiempos reales de traslado en carretera. No te olvides de considerar los gastos de comida y bebida durante el traslado. Las paradas técnicas en la carretera o los antojos en el aeropuerto también suman.
0: También agrega el costo total de los días que te vas a hospedar en el destino.
1: Considera los desayunos, comidas y cenas durante el viaje.
0: Dependiendo del tipo de viaje que quieras hacer, pueden surgir otros gastos. Por ejemplo, si decides contratar algún tour, pagar alguna entrada a espectáculos y, por supuesto, las compras de regalos y recuerditos para la familia.
1: También es recomendable para cualquier trayecto contar con un seguro de viaje. Sin embargo, se vuelve indispensable si realizas viajes internacionales.
0: Es muy importante que tengas un fondo que puedas destinar para imprevistos. Más vale prevenir.
1: Está claro que para que las vacaciones sean un descanso y no un dolor de cabeza, la clave de todo está en planear. Por ejemplo, un tip buenísimo de seguridad es que si vas a usar tus tarjetas de débito o crédito, digitalizarlas en tu celular es más seguro para viajar.
0: Y es que dependiendo del plan que elijas, hay detalles que hacen toda la diferencia. Si tu destino es la playa, antes de reservar, no olvides comparar precios. No te vayas con la primera opción. Además de los paquetes todo incluido, busca alternativas más económicas. Y si puedes, aprovecha las temporadas de menor demanda turística. Tu bolsillo te lo va a agradecer. Y recuerda que es muy importante respetar las zonas protegidas.
1: Ahora, si lo tuyo es el turismo cultural y vas a visitar un pueblo mágico, puedes consultar el catálogo de los 177 pueblos mágicos que te permitirá investigar la gastronomía y sus lugares más representativos para que no te pierdas de nada. Compara las líneas de transporte y reserva tu hospedaje y los recorridos con anticipación.
0: Ahora hablemos de cómo nos vamos a mover. Si viajas en automóvil, es indispensable hacer una revisión básica al vehículo antes de salir. Ya en camino, todas y todos deben viajar con el cinturón de seguridad y respetar los límites de velocidad y las señalizaciones. La seguridad es primero.
1: Si vas a viajar en autobús, tómate el tiempo de comparar las categorías y costos de las distintas líneas de autobuses para elegir la que más te convenga. Al subirte, conserva muy bien tu comprobante de equipaje y lleva un botiquín con medicamentos básicos.
0: Y finalmente, si viajas en avión, el secreto para ahorrar es comprar los boletos con anticipación. Al igual que en el autobús, guarda bien tus comprobantes de equipaje y mantén siempre a la mano tu identificación oficial y tu pase de abordar.
1: Ahora ya lo sabes, planear tus vacaciones es la forma más inteligente de divertirte. Prepara tu presupuesto y viaja seguro.
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2: Es la historia de Neta que nos envía esa señora, le damos lectura tal cual. Dice: hola Pollito y Juan José, quiero contar mi historia, que sea anónima, por favor. Mi mamá tuvo su primer matrimonio y tuvo dos hijos. Y cuando se separa, está embarazada de mí. Ella engañó a su esposo y por eso la dejó. Cuando yo nací, ella ya estaba con otra persona y se supone que es mi papá. Él fallece cuando tengo 1 año 8 meses. Mi mamá se va y nos deja con la mamá del señor, que supuestamente era mi papá. Pues como 45 años después, me hago una prueba de ADN con el que fue su primer esposo. Quizás sale positiva. Y todos estos años ella me engañó cuando yo le digo que me hice una prueba de ADN. Me dijo: ah, sí. ¿Y qué salió? Le dije que sí es mi papá. Y me dijo: yo ya sabía, pero nunca quise decir nada. A mí eso se me hace muy mal porque crecí sin mi padre por su culpa. Y si ella, de pilón, me dejó con una familia que no era mi familia, pues ella nos abandonó. Yo cambié mucho desde que supe la verdad. Le tengo coraje porque ella ha hecho mucho daño. Casi no la miro. No sé si estoy mal. Ella se casó y tuvo más hijos. Y a mis hermanos y a mí no nos hace caso. Ni nosotros la buscamos. No sabemos de ella. Yo quiero consejos y opiniones. Es la historia que nos envía esta señora, que después de 45 años se da cuenta de que su mamá la engañó. Le dijo que era un papá y no. Fíjate nada más. Y ahora ella siente frustración. Pues imagínate que por una mentira, por ocultar, y además como ella: ay, yo ya sabía, pero nunca quise decir nada. O sea, como si hubiera hecho algo gracioso, gordo. Ocultarle quién verdaderamente era su padre a esta señora, a esta muchacha, a esta mujer.
3: ¿Qué consejo le podemos dar? ¿Usted quiere comentar algo? Mande su Z audio en nuestra página de Facebook, que es la Z 103.5 FM. Denle like, comparta, participen, vean ahí todo lo que se publica. Y para participar con un Z audio es muy sencillo, ingresen en el inbox, así como mandan los mensajes a su inbox, ahí en el microfonito, graban su Z audio, diga la radio en la Z, y ese es mi consejo. Ahí le va. Y pues aquí nosotros los compartimos con mucho gusto. Igualmente le damos lectura a la gente que nos quiera mensajear ahí en nuestra página en Facebook, si usted quiere compartir algún consejo. Me dice por acá: qué poca M de la mamá. Dice: ¿cómo es posible que haya tenido el corazón para haberlos abandonado tan chicos y luego tener el cinismo todavía de decir: así, así, y que salió?
2: Fíjate, así claramente.
3: Dice: pero existe el karma y eso, de eso se va a encargar el tiempo. Por acá también Jacqueline dice: déjala, lo más seguro es que cuando ande toda para la fregada te buscará para que le cambies el pañal. Nadie se va de esta vida sin pagar las que debe. Tú déjala, si no la necesitaste de niño o de niña, ¿como para qué la ocupas ahorita?
2: Efectivamente, ahí están los comentarios. Mándanos un Z audio, grábalo. La radio de Neta es la Z. Recuerda que sea una respuesta, un consejo concreto, lo más resumido que puedas hacerlo, y utilizar un consejo, un lenguaje correcto, ¿verdad? Que no sea corriente, que no sea soez, que no sea vulgar, que no sea prosaico.
3: Aquí está Eduardo, te escuchamos, gordo.
4: La radio de Neta la Z, mi nombre es Eduardo Beltrán y yo opino que no se debe enojar con su mamá porque a lo mejor ese papá es el que se portaba bien con su mamá. ¡Vámonos!
3: ¡Vámonos! ¡Súbele!
5: ¡Súbele!
2: Dice Jacqueline Juárez, déjala. Lo más seguro es que cuando ande toda zurrada, te buscará para que la cambies. Fíjate nada más. Dice también por acá, sigue tu vida, a ella no le importa la de ustedes, ni perdón ni olvido. Así de fácil, hay mujeres que no merecen ser madres.
3: Gary dice, pues de lejitos mejor, ¿eh? Busca ayuda para que superes lo que ha ocurrido, porque también vivir con el rencor no es nada saludable.
2: Pues así, mira, como dice esta chica, ni perdón ni olvido, ¿verdad? Pues vámonos ya, cada quien su vida. Dice, pues tu mamá hizo muy mal, hermana, en hacerte eso, y con el enojo es muy fácil juzgar a los padres, te lo digo por experiencia, a veces uno se pregunta mucho por qué son así con uno, pero lo mejor es tratar de comprender a los padres, porque pues nadie es perfecto, y más cuando uno tiene hijos, uno no sabe cómo los hijos nos van a juzgar a nosotros, pero también tienes mucha razón en estar molesta, hermana, dice Melissa.
3: Por acá, Aurora dice, es una situación muy difícil, porque estás dañada emocionalmente, mi mejor consejo es que la perdones para que te liberes, y pues si tienes más hijos, el día de mañana la vida le cobrará todo. Verás que siempre pasa lo que a los que se meten en el alma son los que más le pagan mal. Tú libera tu vida de ataduras dolorosas y que Dios la perdone y le sea leve la reprimenda que él le mande. Saludos, y la vida hay que seguirla. Al fin ya estás aquí. Échale ganas. Adelante.
2: Dice Pánfilo Belmonte, como dijo el Vale, hola y adiós.
3: Concreto.
2: Concreto y conciso.
3: Sigue tu vida, no le importó la de ustedes. No te preocupes, cuando necesites a alguien que la cuide de vieja y enferma, se va a acordar de ti. Mejor pon distancia desde ahorita, chance, y no te toque cuidarla, pero también dale tu perdón para que pues tú puedas seguir feliz, le dice por acá el tío.
2: En fin, pues ahí están los comentarios de esta historia, de esta mujer que pues no se ha portado nada bien, ¿verdad? Dice Porfirio, ya pasó, sigue tu vida, y si quieres ayuda, hazlo, porque el pasado nunca será tu presente.
3: Melissa por acá dice, pues tu mamá hizo muy mal en hacerte eso, y con el enojo es muy fácil juzgar a los padres. Te lo digo por experiencia, a veces uno se pregunta mucho por qué son así y con uno, pero lo mejor es tratar de comprender a los padres, porque pues ya nadie es perfecto, y más cuando uno tiene hijos, uno no sabe cómo los hijos van a juzgar a uno.
2: En fin, dice, lo mejor es que te retires, ya no la busques, mejor vive tu vida, sé feliz, concéntrate en superarte, en salir adelante, en tus hijos, en tu familia, si es que tienes, pero olvídate de esos rencores que no llevan a nada bueno.
3: Alex, te escuchamos, gordo.
6: Buenos días, mi nombre es Alejandro Nevares. Pues mire, su motivo es haber tenido, a lo mejor su papá no la trataba muy bien y quiso hallar el amor con su media naranja, a lo mejor ella pensó que lo encontró. No la juzgue, no la juzgue. Nada más eduque a sus hijos para que crezcan sin decir mentiras y siempre ser honestos, hablar con la verdad. El tiempo se encargará de dar lo que merece a cada quien. Saludos, ánimo. Buen día, caballeros.
3: Ahí está, gracias, Abraham. Bueno, te dice para acá, Abraham, que Dios la perdone, eso no se vale. Daniel comenta, todas son iguales.
2: Ya sé, este muchacho, hombre, este parece chino, todos son iguales. Es que los chinos todos son iguales, hombre. Así de,
3: no eres tú, soy yo.
2: Danielito, mijo, duérmete otro rato, padre. O tráete unos burros, algo, mijo, déjate de estar juzgando a la gente.
3: Lucy comenta por acá, no la juzgues, te guste o no, es tu madre, solo intenta ser feliz y deja todo en manos de Dios. Fíjate de no hacer daño como te lo hicieron a ti. Vive la vida, sé feliz, ten buen día, Dios te bendiga, le dice por acá Lucy.
2: ¿Qué dice la licenciada Marielena Agis, nuestra psicóloga, terapeuta familiar, psicóloga de cabecera?
3: ¿Qué comenta?
7: Buenos días, Juanjo, Nico y Radio Escuchas.
3: Licenciada, buenos días.
7: Pues, ¿quién es ese Daniel, hombre, que todas dice que son iguales? ¿Todo bien en casa?
2: Ya, licenciada, por favor, usted tampoco juzgue. Señora, era muy poco lo que podía esperar de una madre que abandona a sus hijos con familia que no es de ella. Lo ideal sería perdonarla. Perdonarla para que usted no le haga daño lo que ella hace o hizo. El perdón es para que usted esté en paz y pueda beneficiar a los que están en contacto con usted. Su pensamiento será más claro y más positivo que antes. Tendrá más que dar y disfrutar más de la vida. Y por supuesto, será más amable y generosa con los demás y tendrá una actitud más feliz y más positiva con las personas que le rodean. Y tu vida será mucho mejor que hasta ahora. De su madre no espere nada, porque nada tiene que dar, que si necesita terapia para lograr el perdón y sobre todo que ya no le dañe la actitud de su madre. Venga a esa terapia, la Z.

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1: Son las 12:36.

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1:26. 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
1: Las 2:33.

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0: Está cabrón, maestro.
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0: 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Las 3:30.

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1: 5 y las 4.

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1: Buenos días. Good morning. 6 de la mañana con 2 minutos. 6:02. Buenos días.

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0: Muy buenos días, señoras y señores, amigas y amigos, niños y niñas, caramelos y gomitas. Muy buenos días a toda la gente que ya está en sintonía de la radio de Neta desde muy tempranito. Son las 6:00 a.m. ya con 11 minutos y ya de manera formal le damos la bienvenida a través del 103.5 FM, 720 AM, llegando más lejos. Nosotros somos Grupo Audiorama Comunicaciones, conectados contigo. Síguenos en nuestra plataforma digital www.audiorama.mx. Con Alexa también nos puedes sintonizar. Recuerda también que tu celular es un radio, nada más conectas tus audífonos y también ahí nos puedes escuchar. En cualquier parte del mundo donde tú te encuentres, damos el buen día y el buen arranque de semana a través de la radio de Neta. Mi nombre es Juan José Luna de la Rosa y como siempre saludo, presento a mi compañero y amigo Nicolás Díaz Moreno, el pollito de la Zeta. Mi pollis, buenos días.
1: Muy buenos días, amigos. Una semana bastante agradable la que estamos comenzando, la primera ya de este mes de agosto. Híjole, pues ya va la cuenta regresiva para la gente que va a comenzar empezado con los útiles escolares para el regreso a clase. Ya cuando llega agosto hay que irse preparando. Y aquí tendremos de aquí hasta la 1:00 p.m. alegría, diversión, entretenimiento, música, información, promociones y lo que se vaya generando. Igualmente para los que cumplen años de una vez, les invito, si alguien cumple años el 3 de agosto, de volar, regístrense inbox en nuestra página de la Z en Facebook. Dejan el nombre del cumpleañero o en el número de teléfono también, o lo pueden hacer en el Z WhatsApp, pero estaría más interesante que lo hicieran ahí en una página de Facebook, en el Messenger. Ahí dejan el nombre de quien cumple años para marcarle, a ver si es el posible ganador de esta promoción que está riquísima para que se vaya a El Cielito Lindo Mexican Buffet para comer el cumpleañero y su acompañante, todo lo que se les antoje cuando le caigan ahí a celebrar.
0: Bueno, pues ahí está la información para empezar. Por lo pronto, escuchamos estas palabras que alimentan el alma, que alimentan el espíritu, para ser mejores personas, mejores seres humanos. Es la reflexión de la Zeta.
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3: Nos merecemos a alguien estable. Alguien con quien puedas irte a dormir sin tener que preguntarte si mañana te va a seguir queriendo. Alguien que opte por perder su orgullo antes que perderte a ti. Alguien de quien seas prioridad y no una opción. Alguien que te dé tu lugar con sinceridad, amor, respeto, dignidad. Quédate con ese alguien que te hace espacio en verdad en su vida, porque en su cama, pues cualquier imbécil. También nos merecemos una relación en balance con nosotros mismos. Una relación que tenga dosis masivas de amor propio. Para entender que tú y yo no dependemos de otro para vivir en paz y feliz, sabiendo que amamos no porque nos falta, sino porque nos sobra. Porque tú y yo en el amor propio somos prioridad. Porque todo lo demás viene por una hermosa consecuencia de amarnos también. Cuídate con generosidad. Apuesta por ti, apuesta por tu sentido del humor, por la piedad, entrena estos rasgos nobles en donde florecen las más bellas virtudes. Demuestra en los hechos el lazo fuerte que tienes con tus convicciones. Pero también nos merecemos un amor con el que podamos pertenecer. Alguien que nos ame y que eso sea un beneficio hermoso de parte de Dios. Que nuestra comunión con esa persona sea espiritual y que sea real. Que a pesar de los años que pasen juntos, sigan construyendo el amor, que se sigan buscando aunque ya se tengan, que superen las barreras del egoísmo, que cada día sean más sabios para estar en silencio cuando sea necesario. Qué bonito es ese amor, esa gente con la que puedes estar y el silencio no es incómodo. Nos merecemos un amor lleno de reciprocidad. Ese amor sin tener que pedirlo. Que si alguien quiere estar contigo, la verdad es que pocas veces se lo tienes que pedir, pero para obtener eso hay que ser hombres y mujeres de confianza. Al mismo tiempo tenemos que ser un medicamento para el otro, para su miedo. Merecemos construir sueños, construir pensamientos. También nos merecemos intercambiar zozobras, porque el amor en pareja pues es una decisión que hace que la vida valga la pena. El amor en pareja nos enseña a enfrentar las dificultades de la vida con serenidad, nos ayuda a surcar los mares del miedo y la tristeza, porque el amor verdadero siempre va a ser un diamante que ha sido forjado en la resistencia. Tú y yo tenemos que aceptar que andar esta vida acompañados, pues, únicamente de nuestra naturaleza puede llegar a ser brutalmente angustiante. Y yo sé que últimamente amas tu soledad. Sé que pocos están a esa altura, pero no hay nada como vivir el amor en pareja. El amor en pareja aumenta todo. Aumenta el gozo, todo lo compartido sabe mejor. Y junto a ese ser que amas, todo es mejor. Todo es mejor en ese amor. Todo se disfruta más. Una buena película, una comida, un vino, las lágrimas. Hasta un problema es mejor cuando se comparte con el amor de tu vida. Decir te amo, pues es cosa seria. Decirlo es fácil, comprobarlo claramente es muy complejo, es para toda la vida. Tardas 30 segundos en decir sí, acepto, te voy a amar, pero tardas toda una vida haciéndote responsable de esa decisión. El amor es una decisión, es un milagro que se decide todos los días. Una pareja no es en donde nada más haces mucho por el otro, en donde nada más te llenas de devoción. No, el amor se demuestra en las diferencias, la lealtad en los problemas. Y claramente, quien tiene la capacidad para pedirle perdón, quien le pide perdón a su pareja, pues no nada más se hace un bien a sí mismo y claramente a su pareja, sino creo que le hace un bien a todo el mundo. Porque las parejas felices cambian el mundo. Las parejas que se aman en verdad impactan el mundo. Así que si me permiten darles una recomendación, busquen unirse en el amor de Dios. Esa es la esencia primaria. Es ahí en donde el amor queda blindado y forjado en el fuego de una convicción, de una sola unión. Su amor compartido por Dios. Eso lo cambia todo, porque es Él quien une las almas de personas, pues que van a ser leales, fieles, entregadas durante toda la vida. Dije leales, ¿eh? No dije perfectas, porque la lealtad aparece también en los errores. Dios es quien nos lleva a ese nivel en donde la lealtad toma el más grande estándar, para que cuando lleguen los momentos de diferencia, de tempestad, de dolor, de tristeza, de quebranto, ese amor los blinde. Necesitamos parejas, pues, que nos muestren firmemente nuestros errores, pero que también sean amigos, que nos descubran los puntos ciegos. Personas que no nos permitan mentir ni perder la moral, por más que nos moleste esa verdad. Que se dirijan a nosotros con una honestidad radical, también con compasión y con una ternura necesaria para decirnos la verdad, sin aplastarnos el corazón por nuestros errores, que no nos esté venciendo todo el día. Las parejas no tienen que estarse alabando de forma superficial, porque los grandes matrimonios están enfocados en el peso de su significado, de su unión celestial. Los grandes matrimonios no están unidos en un acuerdo infantil o en un protocolo sin sentido. Mira, si me das esto, te doy lo otro. Pues no es un contrato de beneficios. Creo que los verdaderos matrimonios, pues no te hablan de Dios, te llevan a Él, pero lo hacen con su ejemplo, con su gozo, con sus frutos, con sus hechos. ¿Por qué? Porque quien ama, pues no solo está dispuesto a cargarte un día, sino toda una temporada. El amor sincero siempre supera una costumbre y el defecto humano, porque el matrimonio es un don sobrenatural. Ese amor siempre supera la monotonía, y por esa razón el amor siempre es un regalo suave, fresco. Es un amor sin egoísmo, sin envidias. Ojalá y Dios siempre nos permita elevarnos a ese nivel de amor. Y esta noche le pido, le ruego a Dios que jamás te enamores de alguien, pues que te aleje de Él. Que quien te quiere encontrar en verdad tenga que buscarte adentro de Él, porque tú vas a estar perdido adentro de Él. Si te quieren encontrar, tendrán que irte a buscar ahí, tendrán que surcar todos esos mares para llegar a ti. Que Dios les bendiga hoy, mañana y siempre. Nos merecemos.
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1: Son las 6:24 a.m. Regresamos ya con el informe del clima. ¿Cómo va a estar la semana? Good morning, sunshines.

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1: Muy buenos días, gente bonita, son las 6:00 a.m. ya con 27 minutos. En este momento la temperatura está marcando 26 grados centígrados, que son 81 en la escala Fahrenheit. Ahorita el viento tiene una velocidad de 3 kilómetros por hora. Y bueno, ¿qué nos espera para hoy que estamos arrancando semana? En este día tendremos una temperatura máxima que estará llegando a los 39 grados centígrados. Hoy que estamos 3 de agosto. Para hoy la máxima estará llegando en 102 en la escala Fahrenheit. Para mañana martes, igualmente soleado, igualmente 39 centígrados, que son 102 en escala Fahrenheit. Para el miércoles, igualmente, las condiciones para lo que es lunes, martes, miércoles, se da cuenta que va a estar igualito, 39 la máxima y soleado. Solo que para el día jueves esperamos un día parcialmente nublado, también estará la máxima llegando a los 39 grados centígrados. Para el jueves se ve como que hay un 11% de posibilidad de lloviznita. Pero ya se la sabe que por las tardes se ponen las nubes, en algunas partes pues cae el chipichipe, aunque no haya ninguna probabilidad de lluvias, pero sí hay como que esas nubecitas como que traen en algunas partes, o algunas como le llaman lluvias puntuales en los sectores de la frontera que dejan alguna lloviznita leve. Así de que será una semana con calor todavía. Para quien está preguntando todavía si seguirá el calor, sí. Toda la semana tendremos los 39 en la escala Fahrenheit. Perdón, 39 centígrados, 102 en la escala Fahrenheit.
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1: Vamos a arrancar con Aries, a ver qué dice mi horóscopo. Aries, la docilidad no está bien en los negocios ni en el trabajo. Es común confundir que alguien que sea dócil, pues que la hace como que agacha la cabeza para cumplir las órdenes a pie de juntillas, pues con la disciplina. Hay gente que es disciplinada, pero dicen, ah, estás bien dócil. Pero hay que ser nomás lo que es con tus superiores, hay que tener clara esa diferencia. Además, esperan de ti alguien que valore las instrucciones antes de seguirlas y que las ejecute con creatividad. Cada vez que te permites perderte, regresas con un nuevo mapa del mundo y de ti mismo. Número de la suerte, 41, color verde olivo. Mejor pareja es una persona de cáncer.
2: Para Tauro, son las 6:30 a.m. Entienda que no es momento para que se proponga grandes logros. Sepa que lo ideal sería ir resolviendo de a poco las pequeñas cuestiones que tiene pendientes. No le haga al Mickey, Tauro. Números de la suerte, 21, mejor pareja Acuario. El color que les va bien el día de hoy es el color rojo.
1: Géminis, este es un buen día para que saques tus mejores habilidades, pues alguien con poder de decisión te observa y te considera. Hay que demostrar que vales y de lo que eres capaz. De esa manera podrás optar a una nueva posición que mereces, pero que hasta ahora no has tenido la oportunidad de avanzar. Di lo que sientes, aunque no sea con una emoción positiva. Número de la suerte, 19, color blanco. Mejor pareja es una persona de Piscis.
2: Cáncer, realice en cuanto pueda ese cambio trascendental en su vida, aunque tenga miedo a equivocarse. Muchas veces uno debe de estar dispuesto a perder o ganar. Cáncer, número de la suerte para ti es el 19. Mejor pareja Sagitario, el color que les va bien el día de hoy es el color azul marino.
1: Amigos de Leo, no des por hecho que tu pareja está a gusto con los términos en una relación, pues que no has permitido discutir, Al final de cuentas no han tenido esa charla tan necesaria sobre lo que cada uno da para la construcción de ese hogar. Y cada una de las decisiones que tomamos es un acto de responsabilidad y no se puede evadir ese proceso. Has dejado que otra persona tome elecciones importantes para ti para evadirte de esa necesidad. Número de la suerte, 16. Color que le va muy bien es el color naranja. Mejor pareja es una persona de Aries.
2: Vamos entonces ahora con el signo.

0: de Virgo, fíjese nada más, para que ponga mucha atención, por favor. Sería bueno que deje de divulgar muchos de los planes futuros que tiene a su entorno. Aunque no lo crea, siempre existe alguna persona envidiosa. Virgo, número de la suerte para ustedes es el 23. Mejor pareja es Cáncer. El color que les va bien el día de hoy es el color café oscuro.
1: Para Libra, cuando faltan 28 para que marque las 7, Libra. Cuando entramos en una relación, lo que somos se transforma en una nueva entidad y este nuevo ser comparte las virtudes de ambas partes de la pareja. También nada se debe interponer entre objetivos y tú. Debes ser más disciplinado, pues esa es la única vía para obtener éxito. De otra manera, las distracciones y los pretextos toman el dominio de tus jornadas y nada vas a conseguir con ello. El primer paso es sencillo: apaga el teléfono, olvídate mientras trabajas de las redes y despierta tu mente. Número de la suerte, 10. Color que le va chido es el color azul rey. Mejor pareja es una persona del signo de Sagitario.
0: Vamos entonces ahora con el signo de Escorpión.
2: Nuestro signo, pollis. ¡Au! ¡Au!
0: Fíjese nada más. Give attention, please. Aunque le duela en el alma, sí, sepa que tendrá que rechazar ese proyecto que le ofrecieron hace días. No es buen momento para invertir todo su capital. Escorpión, nuestro número de la suerte hoy es el 18. Mejor pareja es una persona del signo de Cáncer. El color que nos va bien el día de hoy es el color azul cielo.
1: Sagitario, hay más de una manera de conseguir ese objetivo que te has planteado, pero solo una de hacerlo en el tiempo que precisas. Y eso involucra cuidado, esmero y esfuerzo. Apurar el proceso es la mayor parte de las veces el método para que los objetivos pues se aplacen. Y también evita hacer promesas que no puedas cumplir sin importar la buena voluntad que te inspira a pronunciarlas. Número de la suerte, 33. Color café oscuro. Mejor pareja es una persona del signo de Tauro.
0: Vamos entonces ahora con Capricornio. Faltan 26 para las 7. Aunque no se sienta totalmente feliz, procure que la melancolía no lo atrape en estos momentos. Modifique el estilo de su vida y todo mejorará muy pronto, Capricornio. Número de la suerte, 12. Mejor pareja es Virgo. El color que les va bien el día de hoy es el color amarillo.
1: 26 a las 7, ahora con el signo de Acuario. Bien, no se puede generar más bienes si no arriesgas e inviertes. Has estado muy a gusto en tu zona de confort, pero hoy te das cuenta de que ya no puedes conformarte con lo que hasta ahora recibes por tu talento, de manera que no hay otro camino. Hoy es el día que debes dar el primer salto sin red. No existen las coincidencias. La mano de azar va guiada por la fortuna. Todo acto tiene consecuencias. Haz que sean positivas. Número de la suerte, 26. Color que le va muy chido es el negro, que te sienta de maravilla. Mejor pareja es una persona de Virgo.
0: Finalizamos esta mañana ya los horóscopos con el signo de Piscis. Piscis nada más. Comprenda que muchas veces es bueno realizar un balance en la vida. Aprenda de los errores cometidos para poder mejorar las cosas y no cometerlos nuevamente. Mi querido Piscis, tu número de la suerte es el 69. ¡Ay, caray! 69. Mejor pareja es una persona del signo de Acuario. El color que les va bien el día de hoy es el color azul marino. Estos fueron los horóscopos en la Z.
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1: Cuando faltan 8 para que marquen las 7 de la mañana, la información que informa qué está pasando en el mundo. Bueno, pues ahí le va, Incendios forestales arrasan cerca de 2000 hectáreas en Washington, en Estados Unidos. Pues se ha advertido de las condiciones meteorológicas extremadamente críticas debido a fuertes vientos y a una sequía excepcional, la cuarta al hilo que sufre el estado. También en otra información, a los 80 años, Lula va por un último mandato en Brasil. Estoy muy entero, dice el señor. El presidente de Brasil bromeó con que esta sería su séptima copa. Ya compitió en 6 selecciones al compararse con Cristiano Ronaldo y con Messi en mundiales. También en otra información, también Fort Bliss se consolida como el tercer mayor motor económico militar en Texas, con un impacto de 29 mil millones de dólares. Fort Bliss se ubica solo por detrás de la base conjunta San Antonio y Fort Hood, con un total de 121 mil empleos. Entre directos e indirectos, es el empleador más grande en toda la región del Paso. Imagínense nada más, de lo que estamos hablando.
2: Noticias. Información del país. Fíjese nada más lo que resalta en las primeras planas esta mañana. Van por el hijo del R1, era novio de la influencer. La Fiscalía de Jalisco capturó al coautor material del crimen contra la influencer Valeria Márquez. También esto allá en Jalisco. Fíjese nada más lo que descubrieron, Un autogobierno en un penal en Jalisco. Te vendían cerveza a 200 pesos, gordo. Como en conocido table de la localidad. Las visitas conyugales a 2,000 pesos. La renta de celulares 15,000 pesos al mes. Es así como se dan a conocer estos testimonios en Puente Grande, esa cárcel allá en Jalisco. También acumula fallas edificio construido por la Sedena. Se ha convertido en un problema para el nuevo órgano de administración judicial. Vacaciona el INE sin resolver las campañas. Los aspirantes a la gobernaturas aceleran sus actividades con militantes y simpatizantes previo a las encuestas que los partidos van a aplicar para seleccionar a sus candidatos. Es lo que sobresale esta mañana en el país.
1: Bueno, otra información que está pasando en el estado. Ocupa Chihuahua el lugar número 15 en el gusano barrenador. Suman 55 casos activos y requerirá otra liberación de mosca estéril para reforzar la barrera biológica. Se habla de que dispersarán 5.2 millones de moscas estériles en el estado, liberando el segundo embarque en los municipios de Coronado, Allende y López. Cobró el INE al PRI casi 100 millones de pesos por nómina secreta. Tras 7 años de investigación, el instituto acreditó que el partido recibió recursos desviados del erario en la administración de César Duarte. También en el estado dedican aumenta 55 casos esto del gusano barrenador en el estado, pero también contiene falta de lluvias, avance del barrenador, además de las altas temperaturas, matan a la larva cuando cae al suelo, según se informó. Y esta nota principal que maneja el diario en su primera plana es que, bueno, ofrecen polleros visa para España. Los paquetes turísticos tienen como destino Madrid, con el vuelo incluido, asesorías para traslado a un albergue y cita de asilo.
2: En la frontera asesinan a una mujer a cuchilladas. Efectivamente, en 3 días de agosto ya van 5 personas asesinadas, 3 hombres y 2 mujeres. Se alistan los festejos para San Lorenzo, inicia el novenario, habrá celebraciones litúrgicas, peregrinación y la clásica verbena popular. En la nota del diario de Juárez que escribe David Ceniceros, también retira limpia 436 llantas cada día. Neumáticos crean un hábitat ideal para la reproducción de insectos, escribe Pavel Juárez. Es la información que sobresale esta mañana en la frontera.
1: En El Paso, bueno, a 7 años de la masacre, El Paso lucha por sanar. Pese a que multimicida de 23 ya fue sentenciado, el trauma colectivo persiste, según especialistas. Han pasado ya 7 años de que uno de los episodios más dolorosos de la historia en la frontera cambió para siempre la vida del Paso. Sin embargo, para la familia de las víctimas, los sobrevivientes, los socorristas, periodistas y miles de habitantes de la región, el tiempo no ha borrado las heridas que dejó el ataque terrorista ocurrido el pasado 3 de agosto del año 2019 en el Walmart de Supercenter de Cielo Vista. También en en información que se maneja en el diario digital del Paso es que tiene Donald Trump otro dato sobre su baja de popularidad. Tras una serie de malas encuestas, a principios de este verano, el presidente Donald Trump simplemente declaró que no eran ciertas. Mis números reales de encuestas son más altos y los más altos que han sido jamás, escribió en redes sociales usando mayúsculas como si con ellas pudiera acallar cualquier dato en contrario. Dicen, Donald Trump tiene otros datos.
2: En información de los deportes hay bastantes noticias, sobre todo los resultados de la jornada 3 de la Liga MX. Aquí se los pasamos de volada, fíjese nada más. Así se dieron las cosas el fin de semana y alguien amaneció sin jale, que le voy a platicar en esta mañana. El Puebla empata con las Chivas 1-1. Los Bravos caen por goliza. Pumas de la UNAM le pega 5-1. Y esto, pues, al día de ayer se confirma que Pedro Caixinha, el portugués, deja de ser el director técnico del equipo fronterizo. El Atlético de San Luis y Tijuana empatan a 0. Querétaro le pega a Tigres 3-2. Tigres también que no la ve llegar. El Monterrey le pega a los rojinegros del Atlas 2-0. León 1, Pachuca 0. El Cruz Azul cae ante el Atlante 3-2. El América ayer le dio una pasadita al Santos, que anda en las mismas. Y el Toluca ya al final de la jornada le pega 3-1 al Necaxa. En el béisbol estatal, ¿cómo quedaron las semifinales? Rápidamente le platico que se van a jugar de esta manera. El equipo de los Manzaneros de Cuauhtémoc se van a enfrentar a los Indios de Juárez en La Batalla Continúa. Y por el otro frente, el equipo de Algodoneros de Delicias se va a enfrentar a los Dorados de Chihuahua. Es lo que sobresale en la información deportiva esta mañana.
1: Jesús me salvó, dice Justin Bieber, que comunica con un mensaje sobre su fe y su pasado. Solo Jesús me salvó después de ser usado por la industria. Ya no soy un producto, hoy soy un hijo de Dios. Así lo escribió Justin Bieber, quien conmovió a sus fans. Bueno, pues prepárese porque todavía vienen eventos importantes en este mes de agosto. Para este 7 es la presentación del grupo La Brisa. Estará en Evolution y también ya el próximo 15 de agosto la gran presentación ya esperada de Eden Muñoz en el Estadio Carta Blanca, este evento que tiene la marca de la Z, y por supuesto también viene Alejandra Guzmán y más eventos que estaremos aquí dándole pues el anuncio oportuno para que usted se vaya preparando para todo lo que viene con la marca de la Z.
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1: Y como cada mañana tenemos el tema de Juan Gabriel, el Divo de Juárez. Estoy enamorado de ti.

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1: Es la Z103.5, la radio de Néstor. Esta mañana la pregunta ya está publicada en nuestra página de la Z en Facebook. Te invitamos a participar a través del Z WhatsApp 656-857-7950 y a través del Messenger de Facebook. La pregunta es, oye, si te enteraras que tu amigo o que a tu amiga lo engaña a su pareja, ¿le dirías?
2: Caray.
1: Si te enteras que le están poniendo el cuernote, ¿irías allá de peineta? ¿Qué crees?
2: O sea, si por ejemplo, en mi caso...
1: A mí, ¿no?, sí me gustaría que me dijera, güey.
2: Si, o sea, si yo me entero que te ponen el cuerno...
1: De volada, güey.
2: ¿Quieres que te diga?
1: Sí.
2: Pásale a la oficina.
1: No, no, se acaba, o sea...
2: No, no, sí. Sí, ¿tú me dirías?
1: Sí, claro, güey.
2: Si yo tengo...
1: Ay,
2: una
1: perdón.
2: Ah, sí, güey. Ok, güey.
1: Perdón. No, no. No sé, yo me sé.
2: Bueno, yo sí tengo una pareja, ¿no? Ahorita no tengo pareja. Pero si tuviera una pareja y te enteras de que me está poniendo el cuerno, ¿me dirías? Güey, ¿sabes qué? Aquella ruca la vi con Oti.
1: ¿Tú qué pensarías? ¿Qué gacho yo por decirte? ¿O dirías, me lo agradecerías? ¿O dirías, qué gacho, no me hubieras dicho?
2: No, sí, no, gracias. Gracias por decirme, porque si alguien me está viendo la cara y tú me dices, pues al tiro. Pues...
1: Independientemente si el día de mañana te vuelves a contentar con la persona, pero pues ya, ¿verdad?
2: A mí ya se me hace muy ojona papaloma. Hasta ahorita no lo he hecho, pero cuando me ha pasado. Pero no creo.
1: Gracias por participar.
2: Sí, gracias por participar. Tú le dirías, es la pregunta del día.
1: Yo
2: adelante.
1: Yo te diría, gordo, yo tengo que agradecer si me dijeras.
2: Sí, sí, la verdad, sí. Adelante, por favor, vamos a escuchar a la clica.
3: A Radio Neta La Z. Buenos días, buen lunes, buen inicio de semana, leperos.
1: Buen día.
3: No, la verdad no, porque luego les dice uno, se separan y al mes, dos semanas, regresan y quedas como payaso. Mejor que se enteren por otro lado.
2: Y ahorita, ¿como cuánto traes la función?
1: Dice Nacho, no, algunos años atrás perdí un amigo por decirle lo que su bella dama hacía y comprobado, me dejó de hablar y hasta se casaron.
2: ¡Sas! Es la pregunta, ¿tú le dirías a tu amiga o a tu amigo si te das cuenta que le están poniendo el cuerno, que lo engañan? ¿Se lo dirías? Adelante.
4: Gracias, papá. Buenos días. Juanjo Pollito. Yo no lo diría porque ya en algún momento me pasó y entre ellos dos hablaron y todo, y al que le dejaron de hablar fue a mí. Salí sobrando. Así que por eso no.
2: Ese es el riesgo, Nicolás. De que por actuar de manera correcta, crees tú, y al rato, como dice, a las dos semanas ya andan muy contentos. No,
1: mira lo que dice por acá, yo también. Dice, una vez le dejé de hablar a un amigo porque me dijo, te están poniendo el cuerno, y me trajo hasta pruebas de que mi novia me engañaba. Pues luego me casé con ella.
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1: ¿Ves? Fue más un par de pompis que un amigo.
6: Hola, Zeta, buenos días, Juanjo, Pollito. Oye, yo la neta, yo le pondría un 4 a la morra. ¿Verdad? Para que estuviera más suave acá la telenovela que se va a armar. Guamazos y de todo, me imagino, ¿verdad? Pero yo le pondría un 4 a la morra y le dijera a mi compa, guacha, aquí estoy con tal y tal, en tal lugar, cáile. Y papas pa'l caldo.
2: Ok.
1: Me acordé de un chiste, gordo.
2: A ver.
1: Que llegó el vato al trabajo y dijo, oiga, compadre, ¿a usted le gustan los tríos? Dijo, sí, sí me gusta. Dijo, pues cáguele a su casa, que no más falta usted.
2: Okay. Adelante, por favor.
7: Buenos días, la radio de Neta es la Z. Buenos días, Juan José y Pollito. La verdad, yo sí les diría, pero tendría que tener evidencia, estar completamente seguro, porque después pierdes esa amistad. Hay que estar seguro de lo que vas a hablar.
2: Como tengo un compa, mi pollis, tú lo conoces también.
1: A ver. Cuenta.
2: Porque antes ya se sabía, se rumoraba que ya le andaban poniendo el cuerno. Pero no había evidencias ni nada. Ya cuando se tronó la nuez, ahí sí, ¿por qué no me dijeron? Porque ese es el rollo, ¿qué? ¿Por qué no me dijiste?
1: Todos sabían menos yo.
2: Menos tú,
1: así lo quieres tener.
2: ¿Pero cómo?
1: No, y que los vieron y que ya hay fotos y que andaban a...
2: No,
1: que
2: feo. No. ¿Quién sabe?
1: Te ibas con bueno, aquel,
2: ya no, sé.
8: Buenos días, la Radio Neta, la Z. Un saludo para mi compito, el Juanco y el Pollito. No, pues a mí, yo sí le diría, la neta, carnal. Porque pues a mí también me gustaría que cualquier cosa, pues me dijeran también a mí.
2: Ok, gracias. Es la pregunta, si te das cuenta que a tu amigo o a tu amiga le están poniendo el cuerno, ¿le dirías?
9: La Radio de Meta de la Z, pruebas, cuando hables de alguien, pruebas, ¿eh? Acuérdense que ya está la ley censura. Si no hay pruebas, es un delito. Saludito.
1: No, sí. Oye. Claro, es que pues, no puede alguien venir a calentarte la cabeza, gordo. O sea, mal harías en dejar. Sí. Pero si ya te llegan evidencias o ya te llevan donde está el ambiente.
2: Acaba de pasar la semana pasada, Nicolás.
1: No, la ha pasado, imagínate.
2: No, porque llegó el vato al hotel.
1: Pero ya no eran pareja.
2: No, ya no eran pareja. Pero él toda la traía clavada.
1: No, pues mal por él, o sea.
2: Por eso te digo. O sea, ya había terminado la relación, supuestamente, y ya, pero mira, suelen suceder casos así, ¿no?
1: Dice Mirna, Nel, dice, nadie, yo no lo haría. Y fíjate, tengo una sobrina, y ganas no me faltan de decirle que miré al marido con otra mujer, ahí saliendo del motel, pero mira, yo mejor calladita, y mi sobrina bien feliz.
2: Ya sé.
10: Rayo Benete, la Z, Rayo Tlalca. Buenos días, hijos del maíz y pariente del lote. Fíjate que yo le hacía tajarilla, me cae. Para llevarme la Matamoros un billete.
2: Este salió el ganón.
1: El extorsionador este.
2: Este enfermo mental.
11: Yo la neta no, mi pollo y mi Juanco. ¿Para qué andarme metiendo en pedo? Después dices y luego se contentan y ahí quedas tú valiendo queso.
1: No, pero pues igual, a lo mejor uno vale menos, pero... Pues qué feo, ¿verdad? Que siga la relación ahí, gordo. Y, ¿no?
2: Dice, tengo una amiga, tengo un caso similar, una amiga que encontré a su esposo con otra amiga, vamos, fíjate nada más, no le ha dicho.
12: Pero ya buenos días, Juanjo y Pollito, yo sí le diría, pero antes de eso confrontaría a la persona que está poniendo el cuerno, hey, ¿qué pasó?

0: o él se va a enterar. Obviamente, si él es mi amigo, obviamente ella también es parte de la amistad. Entonces, yo creo que primero no le pediré explicaciones, pero sí pues ver qué está pasando ya.
1: Pues, ¿qué vas a explicar? ¿Qué hace?
2: La radio, neta, la Z, no, la neta, no, mi pollo, mi conjo. Ya me pasó una vez con mi carnal. La morra le estaba poniendo el cuerno y fui y le dije y nada, no me creyó. Y al último se quedó con ella chidota y a mí me dejaron de hablar.
1: Y los hijos desaparecen a él.
3: Por chismoso.
1: Gordo dice, sí, dice Carmen, dice, sí, a mí me hubiera gustado que me lo dijeran. Aparte, creo que es mejor decir, te lo dije, a que me recuerda la conciencia con un, le hubiera dicho.
3: Ya sé.
4: Zeta, yo lo hice con una amiga, le di las pruebas también, igual, todo. El fulano le decía que hasta estaba durmiendo en un baño público, que lo perdonara y que no sé qué. Y yo le decía, no es cierto, está en la casa de la mamá, porque yo soy amiga de la mamá. Y pues no, al último regresaron y dijo que le dejara de hablar, que porque yo la dañé psicológicamente. Por haberle dicho todo lo que el fulano, todo lo contra, ¿verdad? Que él le decía que él dormía en el baño, tenía mucho frío. Y le dije, no es cierto, míralo, está con la mamá y bien pedo. Y luego, cuando le dije también de que lo engañó y todo, y no, pues no. Al último, pues nos dejamos de hablar. Y hasta dijo que yo la dañé psicológicamente. Le dije, mira, esta mana metí a la cárcel por andar dañando gente psicológicamente. Y no, pues mejor es así, no decís.
3: Es que como dice el dicho, mi pollo, ¿sí? El amor ciega a veces. No, yo no le creo, bro. ¿Cómo crees tú que me va a hacer eso? Claro que no, pero es por amor, ¿verdad? Así es el amor tan fuerte cuando te llega. Nicolás, ¿qué te voy a platicar?
1: Pero es un dicho que los amigos se hieren con la verdad para no perjudicarse con la mentira, algo así, ¿no?
3: Ya sé.
5: Buenos días, la radio de Neta en la Z. Te la voy a poner dura, mi Juanjo. ¿Tú qué harías si torcieras al pollito? ¿Le dirías a la esposa?
3: No.
5: Buen día.
3: Ahí es otro cantar, porque la esposa no es mi amiga. Bueno, es conocida, ¿va? Pero pues a mí mi amigo es el pollo, ¿va? Ay, ay, ya sé.
1: Y el tuyo no lo... No me taparías a mí.
3: Ahí es otro cantar, ¿sí? Mi esposa es conocida. Mi amigo es el pollo. Lo conocí primero antes de que se casara, ¿o no? Pero quién sabe, gordo, quién sabe. Esa es la pregunta, por eso es el tema, porque tiene muchas, muchas aristas.
1: Oye, sí. ¿Cuánto me darías para guardar tu silencio?
0: La radio neta es la Z. No, hombre. Ahí es un tema un poquito complicado, pollito, José. Yo entré a jalar a una maquila donde jalaba a mi suegra y me enteré de que le ponía el cuerno al ex-suegro. Y bueno, actualmente son mis ex-suegros, ¿verdad? ¿No? Y no le dije nada y aún así fui el alcahuete. Entonces, no, atacan eso. El tema es muy difícil.
3: Tú ya sabías, cabrón, ya andabas de alcahuete.
1: A ti también te da daño, creo. ¿No?
3: La pregunta, digamos.
1: Dice Andrés, dice, no, a veces quedamos peor. Consideran que lo hace uno por envidia. Me pasó con una amiga. Encontré a su prometido dos veces con otra mujer y el muy descarado le dijo a su novia que si alguien le decía que lo habían visto con alguien, no era verdad. Que lo hacía nada más por pura envidia. Que no hiciera caso si llegaban rumores o chismes. Pero jamás le dije nada. El caso es que cuando terminaron, porque ya no se casaron, fue cuando le dije y me dijo ella, ¿por qué nunca me dijiste nada? Y le pregunté, ¿me hubieras creído? Y me dijo ella, pues no, la verdad no, porque estaba ciega de amor. Y le dije, ahí está. Yo solo pensaba que, pues, ojalá algún día te dieras cuenta, y así fue.
3: Fíjate nada más.
1: Las cosas por su propio peso
3: caen. El comentario siempre certero del mi rey.
6: Muy buenos días, par de antíporos. Por supuesto que no. Aunque torciera a mis hijos, o aunque estuvieran engañando a mi hijo o a mi hija, no es mi problema, y cualquier persona que ande haciendo eso es un mendigo chismoso de cuarta. Así de sencillo. ¿A ti qué te importa la vida de los demás?
1: Ay, desgracia.
6: Águila.
1: Me tocó.
3: Gracias, amigo.
1: Me salpicó todo.

0: siempre va a comer carne. ¡Au! ¡Au!
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20: Oye, Spoyis, ¿tú sabes por qué el tiranosaurio Rex le llevó flores a su esposa?
21: Ah, caray, no sé, gordo.
20: ¿No sabes por qué el tiranosaurio Rex le llevó flores a su esposa?
21: ¿Por qué le llevó
20: porque
21: flores?
20: Era su aniversario.
21: Ay, ay. ¡Cotorrea!
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1: Solamente 3 minutos y llegamos ya a las 8:00 a.m. El próximo segmento es la historia de Neta. 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
2: Las historias son de neta. Y si usted tiene un problema, alguna situación que esté viviendo que no le deja dormir, que le está causando problemas, estrés y demás, está piense y piense y no haya cómo salir de la bronca o cómo liberarse, ¿verdad? Eso que viene cargando. Pues mande la historia, la pueden redactar ahí, inbox, en nuestra página de la Z en Facebook. Nos encuentran como La Z 103.5 FM. Inbox ahí en Messenger. Escriban la historia, nos la mandan, aquí la vemos nosotros. Si usted quiere que siga su nombre, nos se dice. Si no quiere que siga, pues lo ponemos en anónimo. Y así de sencillo. Si le da la confianza, se la quiere mandar a mi compañero Juan José Luna de la Rosa. Así lo encuentra en Facebook. Juan José Luna de la Rosa. Ahí trae una fotografía con ese bigote de artista porno.
3: Ay, de los 80.
2: Acá ochentero como... ¿Cómo está Arky Hodge? Bueno, ahí está Juan José, que allá le recibe la historia, y aquí le damos lectura. Y yo, si usted le da la confianza y me la quiere mandar a mí, con todo gusto, como lo hizo esta persona, redáctela, envíemela, me encuentran en Facebook como Nicolás Díaz Moreno. Así, ahí estoy con un controlador y un tornamesa, Nicolás Díaz Moreno. Y ahí yo le atiendo con todo gusto y también pues aquí compartimos su historia como nos la manda esta persona que, este joven, pues que la está sufriendo, gordo. La verdad es que a veces los problemas que de repente surgen ahí con la familia, pues son problemas que desgastan mucho a una persona y más cuando se siente como que está desplazado, que no lo quieren, así como es el caso. Dice Juanjo Pollis, aquí les mando mi historia. Buen día. Les quiero platicar mi historia. Hace un tiempo me fui a vivir con mi papá. Me ofreció su terreno para fincar y para que yo no anduviera batallando con la renta. El caso es que trabajé en dos trabajos, usé mis ahorros y así se logró hacer un cuarto más la cocina y lo del drenaje. Pero el problema vino cuando me corrieron él y su familia para quedarse entre ellos con todo lo que yo había construido. Aparte de que hubo humillaciones y agresiones, burlas y mentiras. Mi padre no me dio la cara en la vida. Perdón, dice. Mi padre no me dio nada en la vida, ni cuando yo era niño. Él nunca se hizo responsable de mi persona y ahora de grande prefirió manejarse de esta manera y dejar que yo arreglara la casa, que no era nada para vivir cómodo. Aún así, él no me pagó nada del material que yo invertí allí. Cuando yo regresaba de trabajar, me cerraban la puerta. Hablaban mal de mí y decían que yo solo trabajaba para vivir. Y él no supo o no quiso hacer negocio conmigo ni cumplir su palabra. Además, entre ellos se juntaron así, entre él y su familia, y se pusieron en contra de mí, que soy su hijo, y prefirió esconderse para no dar la cara. Súbela como anónimo, por favor. Gracias, saludos. El caso es que este joven que manda la historia, pues dijo, mi papá, o sea, nunca lo peló en la vida, gordo. Y de repente, pues,
1: el papá, el chamaco.
2: Sí, pues, ¿qué andas batallando? Pues, aquí, mira, aquí tengo un terreno, pues ahí, ve construyendo tu casa, pues es un cuartito. Uh-huh. Y lo empezó a armar, y mira, al último, pues como quien dice, ya nos hiciste la casa, pues ahora y gánale.
1: Esta ¿al propio casa, hijo?
2: Sí, mira. Esta casa es mía, este terreno es mío, entonces así como que...
1: Salió lépero el señor.
2: Sí, fíjate nada más.
1: Manda tu consejo, tu opinión sobre esta historia. El número en cabina única y exclusivamente para WhatsApp es el 656-857-7950. 656-857-7950. Para que te comuniques con nosotros. Y obviamente tu participación es lo más importante. Así de sencillo. ¿Sale? ¿Cuántos años tiene el chamaco?
2: No me dice, y entro aquí a su perfil, dice perfil restringido. Pero por lo que él menciona aquí, pues es joven, imagínate. Pues, ya una persona adulta, pues no te la pegan, gordo. Bien dice el dicho, nunca debes construir en casa ajena, menos en la casa de los suegros. Sí, con el papá, mira cómo le pagó.
1: Ya sé. Adelante, por favor, 656-857-7950. Por favor.
2: Me dice por acá, dice, mira, cuando construyes en casa ajena, pierdes dinero, tiempo, el patrimonio no es tuyo y así es como va quedando todo al final de cuentas, pierdes todo.
4: Buenos días, mi Juan Juan Polly, saludotes, buen inicio de semana. Nah, yo que ese vato hubiera tumbado la casa, se lo hubiera puesto acá, le hubiera puesto unos garrotazos para que quedara inservible, por hates. Ahí estamos a la orden. Saludotes.
5: Buen día, Pollito y Juan José. Sí se puede hacer algo, joven. Ojalá ya haya guardado los recibos que haya gastado usted ahí en su... donde construyó.
6: 656-857-7.

0: todo lo que le metió y se los puede cobrar. Meto un abogado.
1: ¿Legalmente se podrá solucionar desde tu punto de vista, Nicolás?
2: Pues creo yo que sí, ¿verdad? Pero no sé. Si yo sí lo haría si hubiera invertido, vamos a poner, más de $1,000,000 o 500,000. Porque a veces, pues los abogados a veces te salen con las vueltas y que las copias y que un tantito y que. Entonces a lo mejor a veces sales perdiendo más, está pagándole al abogado gordo. Si no es mucho lo que hay que reclamar, pues a lo mejor pues ahí muere, ¿verdad? Pero si es una buena cantidad la que invertiste, si un abogado, ¿verdad?
1: Pues claro.
2: El abogado te puede ahí asesorar mejor que uno.
1: Adelante, por favor.
3: Eso siempre va a pasar, como decía Carmen Salinas, hasta en las mejores familias. Nunca es bueno fincar en terrenos ajenos. Papelito habla cuando te dan algo.
1: Eso es muy importante, porque de palabra, Nico.
2: Sí.
1: Si las palabras, como decía mi abuelita, te entra por una y te sale por la otra, gordo. ¿Qué está platicando?
4: Buenos días. La radio de Neta La Z, al amigo de la historia. Y amigo, ¿qué te esperabas? O si nunca te dio nada. O sea, igual que a mí, o sea, pues no le hubieras metido nada y si le metiste algo. Quítale, túmbale todo, quítale ventanas, desmantélala, o sea, quítale todo, no le dejes nada para que vea el viejo convenenciero.
1: Le pero.
5: Ahí te va esta, pa. Te va a costar más caro pelearle y los abogados que volver a construir lo tuyo. Anótale, pa.
1: Oye,
2: es lo que te digo, o sea, todo depende de la inversión que hayas hecho. El monto.
1: Ahí no se le grabó nada. Adelante, por favor, le escuchamos.
6: Buenos días, Puyito y Juanjo. La radio Neta es La Z.
1: Buenos días.
6: Pues el dicho dice que el que construye en terreno ajeno, hasta la semilla pierde. Este chavo ya perdió y mi consejo es que le eche ganas. Es joven y puede volver a ser su casa y sus cosas, pero ya de él, con papeles en mano, para que no batalle.
1: Okay, gracias.
2: Yo creo que aquí yo siento como que él, más que sentir el dolor de haber perdido lo económico, es haber perdido la confianza y darse cuenta de cómo es su papá. Mm-hmm. Que es lo que más duele, yo creo que. Fíjate, nada más dice, se juntan entre la familia, hablan mal de mí, y tú haces como que se burlan, ¿no? Ándale. Y yo te cierro la puerta y várale. Andas como arrimado.
1: Ya sé.
7: Buenos días, Pollito. Buenos días, José. La radio de Neta en La Z. Pues tristemente me pasó. Y pues es una experiencia. Me pasó. En la casa de mi mamá. Finqué mis cuartos, todo bien. Cuando ya traté de que, ya como en mi casita, ¿verdad? Y le digo a mi mamá, no, pues deja que se meta mi hijo ahí. No, pues no. Ya se metió mi hijo, o sea, mi hermano. Pero haz de cuenta que eran 3 cuartos y mi hermano estaba en uno, pues déjalo que se meta en el otro, no, porque él va a hacer su cocina, o sea, prácticamente baile.
1: La bañaron.
2: Pues aquí por lo que veo que sí hacer un terreno de pues dimensiones considerables, porque me dijo que construyes una casita de Infonavit, gordo.
1: No.
8: La radio de Neta La Z. Buenos días, Juanjo, Pollito.
2: Buen día.
8: Pues lo más fácil, que le aviente un cerillo al cuarto para que quede en ruinas. No, pero pues pelear legal le va a salir muy caro, así que lo dé por perdido y pues a buscar otro terrenito. Ánimo, perro que come carne siempre va a comer carne. Chau, chau.
9: Buenos días, mi Juanjo, mi Pollo. No, es que la gente es atenida. Mira, la señora que acaba de hablar, se fincó sus cuartitos y luego ya quería que se metiera el hijo y luego después el nieto. No, amárranse, perro.
10: La radio de Neta La Z. Buenos días, mi Juanjo y Pollis.
2: Buen día.
10: Lo que se le recomienda y se le aconseja a este muchacho es de que, pues, cuando no hay nada legalmente escrito en esos acuerdos, pues se complica un poquito más las situaciones. Pero pues que no se agüite, lo material pues es a veces muchos esfuerzos, pero no lo es todo. Para que él, yo sé que él le va a traer cosas mejores en la vida, buenas oportunidades, mejores lugares donde vivir. Que le siga echándole ganas, nomás que si vuelve a suceder.

0: vuelva a otra situación igual, pues que lo haga legalmente para que así no lo puedan sacar y pueda construir en tierra firme. Consejo de las civis, bonito turno.
1: Gracias. Oye, es que sí es cierto, mira, yo imagino que por lo que él redacta aquí, dice, tiene dos trabajos, entonces es una persona entrona, luchona, que sabe que pues las cosas cuestan y hay que sacrificarse, y a la mujer en este tiempo pues está sacrificando pues dos turnos, ir a fregarle.
2: Pero bueno, es que está muy difícil la situación. A mí estaba yo pensando si legalmente se pudiera hacer algo, pero si estás construyendo en un terreno que no es tuyo, es como cuando invades, ¿no? Que ahí sí tú estás invadiendo, y hemos visto casos muy serios en donde sabe que usted está aquí, no es de su propiedad, y ahí están las escrituras que le pertenecen a tal y tal. Sálgase, vámonos con todo y tiliches.
1: Sí.
2: ¿Qué dice la licenciada María Elena Gis, nuestra terapeuta familiar, psicóloga de cabecera? ¿Cuál es el teléfono de la licenciada, Pollito, por favor?
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3: Buenos días, Juanjo, Nico y Radio Escuchas.
1: Licenciada, buen día.
3: Oye, Nico, estaba oyendo que viene la brisa.
1: Viene la brisa.
3: Al Evolution el viernes.
1: Así es, al Evo.
3: Se va a poner suave, ¿no?
1: Como debe ser. Pura música de ambiente bonita.
3: A mí la que me gusta es esa que dice, y la cola les, a la cola les.
1: Está muy movida esa rolita.
2: Licenciada, por favor, hombre, sea seria. Dice la licenciada María Elena Agis, señor, es triste decirlo, pero quien no le otorgó nada de niño, no se podía esperar de otra cosa. Él desde el principio actuaba con ventaja y se veía en su comportamiento de por perdido todo. Y no vuelva a acercarse a ese sujeto que solo se aprovechó de usted. Lo importante es que usted es joven, fuerte, y además volverá a ser una nueva casa, y será mejor que no lo dude. Y recuerde que hay personas en las que no se deben de confiar, y es mejor sacarlas de su vida. Si esto le está causando depresión o ansiedad, para eso estoy. Venga a terapia. 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

0: Gracias.
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0: Con 16 minutos, 9:16. Esto es lo más nuevo de Lucero. Fuertes declaraciones, ¿eh? Ya regresamos, bien, que toda la frontera se entere.

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1: ¿En qué trabaja el muchacho?
0: Lo que se rumora.
1: Lo que viste.
0: Lo que escuchaste.
1: Y lo que inventaste.
0: Que toda la frontera

0: semana para los dos. De toda la frontera se entere que el sábado disfruté de Diario Espectáculo, la verdad, es un espectáculo de lentes Ilusiones Ópticas. Y pues lo mejorcito, lo más chido fue lo del el avión. Bueno, el helicóptero que apareció en la mitad del este escenario. Aunado a eso, las bailarinas, y pues nada, gracias por los boletos. Y Juanjo, mi rey, ese bigotito de pedófilo, ¿qué onda, papi? Saludos.
1: Decía mi abuelita, hasta lo que no comen les hace daño, gordo.
2: Buenos días, gorditos. La radio de la neta es la Z. Que toda la frontera se entere que estamos estrenando bebé. Estábamos esperando una niña, hicimos baby shower, tenemos toda la ropa, todo para niña. Y nos salió un bebote, un hermoso bebote que pesó 4 kilos.
1: Ah, caray.
2: 4,500. Una gran bendición, muchos saludos, leperos.
3: Muchas felicidades, fuerte abrazo.
1: Gracias, felicidades, Padre Santo. Pero bueno, pues ahí está la bendición, Zota. Olvídese.
4: La reina de la Z, que toda la frontera se entere que aquí andamos en la friega, la patrona de su servidor y el chalán. Hay que sacar para otras vacaciones porque esas no se pagan solas. Vámonos.
5: Buenos días, la red de la Z, que toda la frontera se entere que ayer fui a ver a mi amorcito, a Juaritos, a Lupita. Ni, ando bien contento, ando feliz. Ayer de no Pancho. Ni.
6: Buenos días, la radio de la Z, que toda la frontera se entere que ando bien con tenis porque ya me agarró la Z acá, donde ando bien lejos en Estados Unidos. Casi llegando a Canadá y a todos lados con la Z, pero ya tenía un mes que no agarraba. Ahí les encargo.
7: Y no salió.
8: La radio de neta es la Z. Buenos días, Leperillo.
3: Buen día.
8: Juanjo, ¿traes bigotito de Freddie Mercury, mijo?
9: La radio de neta es la Z, que todo Juárez y el Paso se entere que hoy regresó Ana de incapacidad, ya la tenemos aquí, a la que le cae gordo el Juanjo, y ahí viene a entregar su incapacidad Angélica, la flor silvestre.
1: Ay, ya, mené.
10: Buenos días, córdale, pero ánimo con toda la actitud que es doble rosa, que toda la frontera se entere que voy a una entrevista de trabajo. Esperemos que esto salga bien. Saludos, banda.
1: Gracias. Suerte, padre.
11: Claro, dentro de la Z. Buenos días, Juanjo y Pollito.
1: Buen día.
11: Un saludo a mi hermana Leti, que trabaja en Gorditas y Frutos Mayo, y a todos los que trabajan ahí.
1: Gracias. Saludos a Gorditas. Betty, acá en la perimetral. Ahí para la sexy Zulema y a su bebita hermosa.
3: ¿Ya tiene bebita?
1: Ya, válgamelo. Adelante, por favor.
12: La radio de neta es la Z, que toda la frontera se entere que a mi compis, el Víctor, ya no le caen viajes y anda llorando.
11: La radio de neta es la Z, hoy en que toda la frontera se entere. Buenos días, Pollito, Juan José. Una felicitación. Quiero pedirles de favor para a mi hijo que está cumpliendo años, es Jonathan, y le quiero pedir un poquito de sus mañanitas, por favor, y gracias.
1: Claro que sí, ahorita en el espacio de los cumpleañeros.
13: Radio Neta de la Z, que toda la frontera se entere que ganó la América, ando happy, pero triste porque perdió los Bravos, los golearon. Saludos.
1: Saludos. Gracias. Que toda la frontera se entere, adelante, 656-857-7950.
14: La radio neta la Z, que toda la frontera se entere. Solo para saludar a mi compa Jaime el Duende, alias el Guanchopen, de ahí de la Galeana. Al rato le caigo, afro. ¿Dónde anda? Repórtese. Gracias.
1: Saludos.
15: La radio neta la Z, que todo Juárez se entere que el concierto de Víctor Mendívil estuvo bien padre, la disfrutó mucho a mi hijo.
1: Y bueno, gracias a todos los ganadores de los espectáculos, de todos estos zetaboletos y entradas, el Zetapack. Ya daban cuenta este chico que estuvo muy padre también la función del Circo Tiani, espectacular, y que lo disfrutaron bastante.
7: La radio de Neto es la Z. No les hagas, Juan, no les hagas caso, mi Juanjo. No, porque traigas el bigote mexicano. Mira, le salió.
1: No me sube la ventana, gordo.
3: Sí, porque me peinó.
1: No me peinó, estás viendo. Adelante.
16: La radio de Neto es la Z, que todo Juarito se entere. Que el tuerto va perdiendo el round contra Zafiro. Está bueno el chisme, chisme. ¿De qué te voy a platicar, Juanito? Chao, chao.
1: Pues qué chisme traen ahí las luchadoras.
17: La radio de Neto es la Z, que toda la frontera se entere. Que hoy, este fin de semana, no tomamos nada. Y esas carnitas se miraban, esos chicharrones. Con todo, mi Juanjo, saludos, mi Juanjo Pollito.
1: Cuando guste,
17: un excelente inicio de semana, excelente lunes para todos.
3: Gracias. Igualmente, gracias.
1: Oye, que toda la frontera se entere, mi Pollo, es que la función de lucha libre ayer estuvo genial y espectacular. Oye, en el Neri Santos, y muchísimas felicidades a el nuevo campeón de la frontera, absolutamente el aéreo, que en una lucha pues casi a muerte se enfrentó al Noah Noah Style Pagano, y pues ahí está el triunfo. Solamente uno tenía que ganar y él fue el aéreo como nuevo campeón de lucha Juárez.
3: Pues tuvieron mucha lucha, también estuvieron el viernes en Cuauhtémoc, gordo.
1: Ya sé.
3: Y luego se fueron a Chihuahua y terminaron acá. Imagínense nada más cómo andaron todos sus cuerpos.
18: La radio de Neta es la Z. Saludotes ahí para todos los coyototes de Sio, de parte del jugoso, el sabroso.
19: La radio Neta es la Z, déjenle en paz a mi Juanjo, con ese bigote se le ve bien envidioso. Ya siéntense.
3: Ese bigote de...
1: Ya sé.
3: Qué rico. Es el cambio de look, gordo.
1: Sí, pues sí. Ya sabes que yo soy muy cambiante.
3: No hay que imponer a la gente con una sola imagen.
1: No me gusta estancarme en lo mismo. Adelante.
20: Ya lo dijo el padre de más de cuatro, Juanjo. Tú no les hagas caso. Ya lo dijo el padre de más de cuatro, Enrique Peña Nieto. Ningún chile les embona, hombre. Pues, ¿qué quieren? No necesita el bigote porque no trae. Que toda la frontera se entere que no tiene que pedirle uno permiso a nadie para ponerse bigote ni nada más. Ya, maten viaje.
1: Y deja tú, me lo voy a pintar.
3: Verde como
21: hacer una puerca en el Atlante. La red, el panzón del aéreo y el Atlante, miau, miau.
1: Gracias, gordo.
22: La radio Neta es la Z, excelente lunesito, mi Pollo y mi Juanjo.
3: Buen día.
22: No les hagas caso, mi Juanjo, del bigote, así te ves re guapo.
1: Ya sé.
22: Oye, mi Juanjo y mi Pollis, va a haber boletitos para lo de Edén.
1: Sí, claro, muy pendientes, acuérdense que las promociones surgen en cualquier momento, muy pendientes, porque hoy tenemos para la presentación de los salteños de la sierra allá en Las Cruces, en el Pan American Center, y también vamos a tener ya los Z boletos, el Z pack para el Miche Fest, que incluye también camiseta y chelitas. Algo qué bonito, mi pollo, que no se note la miseria, decía mi abuelita.
3: Oye, estaba viendo que la temperatura va a estar chido, sigue el calor toda para esta semana para que la gente se prepare para el fin del Miche Fest. Realmente la temperatura le va a caer de maravilla al ambiente familiar, a la música, todo lo que sucede ahí en el lienzo charro.
1: Todo va a estar muy bonito.
23: La renta la Z, mi Juanjo, mi Pollis. Unas felicitaciones para mi compa Rompe, que le gané en las carreras de caballos y sí me pagó, fíjate, yo pensé que no iba a pagar. Gracias, compadre Rompe. Un saludote para ti. Mil pesitos muy buenos cayeron bien domingo.
24: Se entere que la morena se agüitó porque no le compramos burros, pero ¿cómo quiere que le compremos si están más flacos que las patas del joven?
1: Ya sé. Parecen flautas, gordo, en vez de burros. ¿En serio? Pues ahí está el espacio para que toda la frontera se entere. 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
1: Radio Veneta la Z, soy Edmundo, quiero participar con la canción de la abeja miope de los plebeyos.
2: Ahí está la rola que se enfrenta por parte del residente de la Z, la abeja miope. ¿Cuál es la que traes tú, mi pollis?
3: Fui algo movidito también para arrancar semana, está con un clásico de Rigo Tobar, El Sirenito.
2: ¡Órale! La abeja miope contra El Sirenito. Y la que traigo yo es esta que está muy de moda. Que por cierto vienen este viernes a Levo. La Colales. La Brisa, su majestad. ¿Cuál te gusta?
4: Vamos para arriba.
5: Véngase la Z, yo voto por Nicolás Díaz Moreno.
3: ¿Quieres escuchar?
2: Vámonos. Véngase.
5: Bien, esta es la Z, yo voto por Nicolás Díaz Moreno.
3: Muchas gracias.
2: 1-0. Véngase.
6: Radio Veneta es la Z. Vámonos con la del Sirenito.
2: 2-0. Y dice, véngase.
7: Radio Veneta es la Z. Yo voto con la de Juanjo.
2: Gracias.
3: 2-1-0.
2: Mira nomás, qué bonito duelo Z. Adelante.
8: Colalé, la colalé.
2: La colalé.
3: 2-2-0. Vámonos.
9: Radio Veneta es la neta. Yo voto por la cola
2: L. Ok, vámonos. Gracias. Ya ganó.
3: Me dio un colapso, gordo.
2: Este viernes en el Evolution, allá nos vemos. Desde Estación Corral, Sonora, su majestad, la Brisa.

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1: Once de la mañana, 6 minutos aquí en la Z103.5. Escuchamos a Brindis, Tu traición, aquí en la Z. Es el show de Pollito Juan José, contigo hasta la 1 de la tarde. Feliz lunes.

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Por la radio de Neta. 103.5 FM. 11:17.

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14: Amigos de Voces del Deporte Mexicano e Informe 24, les mando un fuerte abrazo, deseándoles un feliz y deportivo fin de semana. Mi nombre es Aarón Soriano, y vaya problema en el que se metió la FIFA. Bueno, pues de por sí ya tuvimos un mundial bastante caro. En cuanto a las entradas se refiere, si ustedes se acuerdan, pues era una brutalidad el costo de los boletos para poder ver, en especial a la selección mexicana de fútbol, que creo que fue lo más caro. Y en este mundial, pues fue de las selecciones que más productivas monetariamente fue para en ingresos para la FIFA. Bueno, recordar que de repente, en esto de la fiesta, del mundial, pasaron ya pues premiación, los equipos están de regreso, y de repente la UEFA el día de ayer puso una queja por escrito y una amenaza de pues prácticamente dejar a un lado a la FIFA si es que ellos quieren seguir comercializando el fútbol de manera personal y a un tercero. Dicen, el fútbol no se vende. Y ahí vino la respuesta por parte de la FIFA, donde le echaba la culpa a los medios de comunicación, diciendo que habían tergiversado la información, que no era la correcta, y que de repente, pues bueno, había que estudiar bien, porque era un beneficio para todas las naciones y en cuanto al efectivo, que no se privatizaba, pero que de alguna manera sí se entregaba a otra empresa, a un fondo de inversión. Y en fin, creo que esto trae mucha confusión. La Federación Mexicana de Fútbol se mantuvo en línea, no se recargó ni a favor de la FIFA ni a favor de la UEFA, pero la que sí puso también fue la CONCACAF. Dijo, no vamos a privatizar el fútbol, si de por sí se está convirtiendo en una situación aburguesada, ya no es precisamente como la todos. En fin, esta situación donde la UEFA pone firme y dice que no van a participar en ninguna competición, ninguno de sus afiliados, quiere decir, pues imagínense, en cualquier campeonato que no esté cualquier selección de Europa, demeritaría muchísimo la validez de un campeón, no se diga de una competencia. A ver hasta dónde llega, a ver qué dice Infantino, porque sigue enredándose y tratando de dar explicaciones que no las entiende absolutamente nadie. Les mando un fuerte abrazo, amigos de Informe 24 y Voces del Deporte Mexicano. Mi nombre es Aarón Soriano y nuevamente les deseo un feliz y deportivo fin de semana.
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1: Conejo Blas, mándame tu nombre completo de volada, padrino.
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5: Y como casi siempre a esta hora en la Z, es tiempo de la reflexión. 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

Yo soy el camino y no me buscas. Yo soy la verdad y no me crees. Yo soy la vida y no me disfrutas. Soy tu redentor y se te olvida. Soy tu salvador y me rechazas. Soy misericordioso y siempre abusas. Soy tu guía y no me sigues. Soy justo y desconfías. Soy amor y me persigues. Soy la luz y no me miras. Me dices maestro, pero nunca aprendes. Me dices pastor y no me oyes. Me dices señor y no me obedeces. Me dices rey y de mí te burlas. Me llamas eterno y no me esperas. Me llamas bueno y no me estimas. Me llamas santo y no me imitas. Me llamas amigo y me traicionas. Me llamas dueño y no me sirves. Me llamas dulce y te repugno. Me llamas rico y no me pides. Te di memoria y te olvidas que existo. Te di inteligencia y no me entiendes. Te di voluntad y me resistes. Te perdono y más me ofendes. Te espero y nunca llegas. Te ayudo y me criticas. Te cuido y no me agradeces. Te busco y tú te escondes. Te hablo y no me escuchas. Te doy mucho y me exiges más. Te hago fuerte y te doblegas. Te hago poderoso y te esclavizas. Te hago rico y te corrompes. Te hago pobre y me maldices. Te hago sabio y me desprecias. Te hago importante y me denigras. Te hago sano y te envileces. Te hago mi hijo y no me honras. En fin, soy tu Dios y no me temes. Dime, hijo mío, ¿qué más quieres que haga por ti? Tuya es mi gloria si la quieres. Si eres desdichado, no me culpes, porque he venido para darte todo esto y en abundancia.

0: Ah, cabrón, maestro.
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2: Muchas felicidades, mi pollis. ¿A qué cumpleañeros vamos a saludar esta tarde ya? 12-12.
3: Está café, dijo aquel. Oye, saludos para Lidia Talamantes, que cumple años. Para Lenny Lennon, así me lo escriben.
2: Okay.
3: Hoy cumpleaños Leisa Muñiz, mejor conocida como Leisa McCarthy. Le mandamos un fuerte abrazo, Leisa, que se la pase bonito. Para Lidia Barrientos Balcázar, felicidades para Ari García. Me encargaron por acá un saludo y una felicitación. Para, dice, hoy es el cumpleaños de un chiquito de las mañanitas, se llama Jonathan Alan Pérez. Gracias, saludos. Fuerte abrazo para usted también, para Griselda Sánchez. Por acá dice, para Alejandra Dom, felicidades para Ari García. Y para usted que está celebrando algo especial. Yo, pues, ya le mandé el saludo, Griselda. Ahí está, con todo gusto, para este chico, Jonathan Alan Pérez, que cumple años. Felicidades.
2: De manera especial, a través de la radio de Neta, saludamos a Chenita Flores, de parte de su esposo Meño, de sus hijos Lupita, de Betito, de Cristian. Y un abrazote de aquí desde la Z para Chenita Flores, hoy en su cumpleaños. También saludamos en esta bonita mañana a la señora Rosy García, hasta Denver, Colorado. Y vamos a escuchar la frase ganadora a la radio de Neta en la Z, para que se vayan a comer al cielito lindo de la Tecnológico.
3: Tecnológico.
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2: Felicidades para Sandra Elizabeth Martínez García. Es la cumpleañera de Neta. Ella y su acompañante se van a ir al cielito lindo Mexican Buffet. Hoy tienen toda la tarde para disfrutar de todo lo que preparan ahí. Y felicidades a todos los cumpleañeros.

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1: Los estoy tanteando.

0: Vámonos, mi querido pollito, a la terceta complaceta. ¿Qué hay que hacer, padre?
1: De volada, en este momento, agarra tu celular. Ahí nos tienes en tus contactos de el Z WhatsApp. Ahí, de volada, métete y ahí graba la radio de Neta La Z. Yo quiero la terceta complaceta de... Si no nos tienes en tus contactos, de volada, agréganos, 656-857-7950 para que ya no andes batallando.
0: Ahí está, mire,

0: Traviesos de la Sierra, hay saludos a toda la familia Martínez de allá de La Postal.
1: Gracias.
2: De parte del Pulga. La radio, quiero una tercera complacita de Luis Miguel.
3: La radio es la Z, buena tarde. Yo quiero una tercera complaceta de Edith Márquez.
4: La radio de Neta es la Z, yo quiero una tercera complaceta de Pequeños Musical.
5: La radio de Neta es la Z, yo quiero una tercera complaceta de Tropicalísimo Apache.
6: Gracias, 656-857-7950. Manda ya tu Z WhatsApp. Ahora, y escucha la terceta con placeta.
4: Oye, esta es la Z, quiero una terceta con placenta de los Frontera.
7: La radio en esta es la Z, yo quiero una terceta con placeta de... del grupo Indio.
8: La radio de Neta es la Z, yo quiero una terceta de los Tigres del Norte. Saludos chicos y bendiciones, bonito inicio de semana.
9: La radio de Neta es la Z, Pollo Juanjo, una terceta con placeta de Edén Muñoz, para ir calentando motores.
10: La radio de Neta es la Z, yo quiero una con placeta de Grupo Aroma.
11: La radio de Neta es la Z, Pollito Juan José, una terceta con placeta de El Morro o de Don Chetos, cualquiera de los dos.
12: La radio de Neta es la Z, yo quiero una con placeta de la Z de La Fiera de Ojinaga.
13: La radio de Neta es la Z, yo quiero una con placeta terceta de Los Capi.
14: La radio de Neta es la Z, Pollito Juan José, una del grupo Visa. Visa, un mix.
15: La radio de Neto la Z, yo quiero una terceta con la Z de Javier Rosas.
10: La radio de Neta es la Z, yo quiero una con la Z de Grupo Aroma.
16: La radio de Neta es la Z, yo quiero una terceta con la Z de Viento y Sol.
14: La radio de Neta es la Z, Pollito Juan José, una del grupo Visa. Visa, un mix.
17: La radio de Neta es la Z, yo quiero una con placeta de La Apuesta.
18: La radio de Neta es la Z, una terceta de Muy Bobadilla, por favor. Toda la semana pasada la estuve pidiendo.
6: ¿Qué está pasando?
19: Ya sé. Siguen llegando los Z WhatsApp.
20: La radio de Neta es la Z, y quiero una terceta con placeta de Rigo Tobar.
6: Gracias. Últimas peticiones en la radio de Neta.
21: La radio de Neta la Z, yo quiero una terceta con placeta de Su Majestad la Brisa, Pollis, Juanjo, ay por favor.

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0: Bueno, pues órale pues, raza, nosotros ya nos despedimos. A continuación viene Informe 24 con Alberto Peláez y todo su equipo. Mi querido Pollito, ya nos vamos.
1: Gracias, con permiso, que pase bonita tarde. Esta semana habrá bastante calorcito, 39 grados es lo que está marcando en promedio para esta semana. Mañana, si Dios quiere, a partir de las 6, aquí nos estaremos escuchando de nueva cuenta. Hasta entonces, que la pase bonito. Dios lo bendiga. Bye.
0: Gracias.
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2: ¿Qué tal? Buenas tardes, ¿cómo están? Es la 1:00 p.m. en el centro de México, a las 9:00 p.m. y en Madrid. Soy Alberto Peláez. Empezamos.
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2: La presidenta Claudia Sheinbaum anunció este lunes una reunión con la sección 22 de la Coordinadora Nacional de Trabajadores de la Educación tras las protestas que llevaron a cabo durante el Mundial de Fútbol. Canal 11 afirmó que este domingo se retomó el control de sus instalaciones después de 2 meses que permanecieron ocupadas por un grupo de estudiantes del Instituto Politécnico Nacional. La presidenta Sheinbaum anunció que existen carpetas de investigación en contra de la toma de Canal 11, donde participaron estudiantes del Instituto Politécnico Nacional. Aunque las instalaciones del Canal 11 ya fueron recuperadas este 2 de agosto, tras más de 2 meses de haber sido tomado por estudiantes, el titular de la Secretaría de Educación, Mario Delgado, informó que sí hay daños al archivo histórico. Se llamó al Ministerio Público y a un notario público para certificar las condiciones en las que están las instalaciones. Se va a hacer una evaluación por parte de las autoridades correspondientes. Desafortunadamente, a simple vista, sí hay daños al archivo. Hay material roto, desordenado en el piso, pero vamos a esperar a ver qué tan graves son los daños, dijo Delgado. Guanajuato cerró este mes de julio con 95 homicidios, con lo que las autoridades afirman que el estado dejó de ser el primer lugar nacional en número de víctimas. Entre los hechos violentos que marcaron este mes se encuentran 2 masacres. Uno ocurrió en el municipio de Pénjamo, cuando un comando atacó y mató a un grupo de jóvenes, entre ellos 2 menores de edad que convivían. Autoridades federales detuvieron al Tito, sujeto buscado en Chiapas por el feminicidio de la joven Beni Lozano, quien era su novia. José Manuel R.S. fue ubicado en Guasave, en Sinaloa. El Gabinete de Seguridad informó este lunes que elementos de la Secretaría de Marina fueron agredidos a balazos durante recorridos terrestres en el municipio de Bahía de Banderas. Los hechos ocurrieron en la localidad de Aguamilpa y la acción armada fue repelida por los marinos, donde uno de ellos resultó lesionado. Indígenas purépechas de Arantepacua, en el municipio de Nahuatzén, incendiaron un vehículo en el poblado como parte del inicio de una jornada de protestas para exigir al gobierno de Michoacán el cumplimiento de una serie de acuerdos signados en abril pasado. Los comuneros tomaron por la fuerza una camioneta repartida de la empresa Sabritas y la incendiaron en la carretera Nachahuén-Cherán, donde en las próximas horas podrían ser calcinados más vehículos. Más de 65.000 personas han sido evacuadas y 700 viviendas han resultado arrasadas por los incendios que azotan en los últimos días en el oeste de Estados Unidos, especialmente el estado de Washington, mientras las autoridades registran este lunes 70 grandes fuegos por todo el país. El presidente Trump dijo que las conversaciones con Irán se reanudarán este lunes al afirmar que canceló un ataque masivo inminente con vistas a llegar a un acuerdo que ponga fin al conflicto. Trump hizo las declaraciones a bordo del avión presidencial en su viaje al Cairo y recalcó que Arabia Saudita, Emiratos Árabes Unidos y Qatar le pidieron cancelar su ataque debido a que creen que se puede alcanzar un acuerdo con Irán. La presidenta encargada de Venezuela, Delcy Rodríguez, pidió al país ahorrar luz y agua ante el fenómeno climático del Super Niño, como se conoce coloquialmente un episodio del Niño de gran intensidad, y anunció el plan para suministrar 4.800 megavatios al sistema eléctrico en lo que queda de año. En una reunión con autoridades transmitida por la estatal venezolana de televisión, la mandataria dijo que pidió planes específicos para afrontar el incremento de las temperaturas y la reducción de las fuentes hídricas, entre ellos incorporar 4.800 megavatios a la generación termoeléctrica. La provincia estatal china de Shaanxi trasladó preventivamente a casi 88.000 personas por las fuertes lluvias registradas en amplias zonas de la región, mientras China mantiene alerta por precipitaciones intensas y tormentas en varias partes del país. Entre el pasado jueves y este lunes, las autoridades provinciales organizaron la evacuación preventiva de 87.987 personas, citando el Departamento de Gestión de Emergencias de Shaanxi, que cuenta con unos 39 millones de habitantes repartidos en una superficie similar a la de Bielorrusia. Los árbitros que participaron en el partido entre el Cruz Azul y el Atlante, que se llevó a cabo la noche del sábado en la Azteca, se vieron involucrados en el conflicto con elementos de la Secretaría de Seguridad Ciudadana de la Ciudad de México, a quienes acusaron de agredirlos y amenazarlos. De acuerdo con distintos videos que circulan en redes sociales, se observa que Héctor Salvador Solorio, quien fue cuarto árbitro en el encuentro, discutió airadamente con los uniformados a los que le recriminó por su actitud y los señaló por amedrentarlos. Este sábado murió en Ciudad de México la periodista Celia Gómez Rico, coordinadora de N+ Foro, integrante del canal de noticias ECO, también coordinadora del noticiero de Adela Micha y a partir de 2010, coordinadora general de Foro TV. En Informe 24 lamentamos su pérdida y expresamos nuestras condolencias a sus familiares y seres queridos. Descanse en paz, Celia Gómez Rico. Bueno, comenzamos con la información porque las autoridades aseguraron casi 3 millones de cigarros ilícitos en el Aeropuerto Internacional de la Ciudad de México. El decomiso se realizó durante las labores de revisión documental y operativa. Gracias a rayos X y una inspección física, se detectaron inconsistencias en embarques procedentes de China y Corea. Se detectó que los embarques eran contrabando de productos de tabaco, lo que afecta a la economía formal y vulnera los derechos de propiedad intelectual, además de que genera competencia desleal y representa riesgos para la salud de la población. En total se aseguraron 4.031 kilos de cigarros ilícitos, equivalentes a 2.888.000 cigarrillos. Los embarques permanecen bajo resguardo de las autoridades aduaneras mientras se llevan a cabo acciones legales correspondientes y se desarrollan procedimientos técnicos y ministeriales que permitan determinar la situación jurídica de los implicados. Luis Fernando, buenas tardes.
5: ¿Qué tal, Alberto? ¿Cómo te va? Muy buenas tardes. Canal 11 afirmó que este domingo retomó el control de sus instalaciones después de 2 meses de permanecer ocupadas por un grupo de estudiantes del Instituto Politécnico Nacional. En un comunicado, Canal 11 afirma que regresaron al inmueble de manera pacífica. Sin embargo, se ha reportado en redes sociales que los alumnos fueron sacados por la fuerza y acusan incluso personas heridas. De acuerdo con las autoridades, esta recuperación de las instalaciones no afectará las mesas de trabajo que mantienen los estudiantes y aseguraron que seguirán su curso. Canal 11 reitera su respeto al derecho de las y los estudiantes expresar sus inconformidades y al mismo tiempo reafirma el derecho de los trabajadores de la emisora a desempeñar la labor pública, se lee. Usuarios en redes sociales compartieron videos en los que se observa que un par de personas rompió los candados con los que se mantenían cerradas las instalaciones mientras los trabajadores gritaban: queremos trabajar.
2: La presidenta Claudia Sheinbaum anunció este lunes que existen carpetas de investigación en contra de la toma de Canal 11, donde participaron estudiantes del Instituto Politécnico Nacional. La presidenta aseguró que le competirá a las autoridades determinar si existen daños al archivo o instalaciones del medio televisivo del Instituto Politécnico Nacional. Afortunadamente, ya se retoma la transmisión de Canal 11 desde sus propias instalaciones y se va a hacer un análisis del inventario de qué ocurrió en esta toma, y hay también carpetas de investigación sobre este tema, sobre todo si dañaron patrimonio de la nación, añadió. Claudia Sheinbaum señaló que su gobierno acusó previamente a los jóvenes de recibir dinero para mantener la toma del canal, y señaló que este tema también es investigado por la Fiscalía. No tiene lógica que un movimiento estudiantil que solicita mejoras en el Politécnico tome Canal 11 por tanto tiempo, dijo al momento de añadir que solo se mantenían en la protesta 6 jóvenes.
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2: Bueno, Pemex informó que concluyó el cierre del pozo exploratorio CREM 1 después de casi 5 meses de una contingencia que provocó un incendio y la quema prolongada de gas natural. El pozo, ubicado cerca de la localidad de Choapas, en el estado de Veracruz, ya no presenta flujo en superficie, dijo Pemex en un comunicado. La empresa añadió que continuará con labores de saneamiento ambiental, compensación y reparación de daños en coordinación con autoridades y comunidades aledañas. Un investigador estimó que el pozo quemó unos 300 millones de metros cúbicos de gas entre marzo y julio. Pemex agregó que mantendrá el despliegue de servicios médicos en más de 45 comunidades y brigadas de campo para documentar afectaciones. ¿Qué más tenemos, Luis Fernando?
5: Alberto, la Secretaría de Gestión Integral de Riesgos y Protección Civil advirtió que durante las próximas horas se prevé la caída de ceniza en casi todas las alcaldías de la Ciudad de México. En sus redes sociales, las autoridades capitalinas indicaron que se registró la emisión de vapor de agua con ceniza en el volcán Popocatépetl, lo que podría traer afectaciones. Solo las alcaldías Azcapotzalco y Gustavo Amadero no tienen advertencia por la posible caída de ceniza, pero esto sí aplica para otras zonas como Miguel Hidalgo, Iztapalapa, Tláhuac, Coyoacán y Benito Juárez. Ante esto, Protección Civil ha emitido una serie de recomendaciones con las que se busca evitar daños mayores en la población. Destaca crujir los depósitos de agua para evitar su contaminación, cerrar puertas y ventanas, como evitar la entrada de partículas, así como proteger nariz y boca para no irritar el sistema respiratorio. También han instado a no hacer actividades físicas al aire libre, no dejar alimentos a la intemperie para evitar contaminación y también cubrir coladeras para que no se vea afectado el drenaje.
2: ¿Y qué más ha pasado en el país? Vámonos al carrusel de los estados.
8: Una vez más, el mercado central de Acapulco y sus alrededores fue escenario de un incendio. Poco antes de la medianoche se escuchó un fuerte estruendo, provocada según las autoridades por la explosión de un tanque de gas en la calle 16 de septiembre, aledaña al mercado central que aún se encuentra en reconstrucción. La explosión alcanzó a 4 locales, entre ellos uno de pirotecnia, sin que se registraran víctimas ni personas con lesiones mayores. De inmediato, personal de bomberos, protección civil y cuerpos de seguridad controlaron el incendio y guardaron la zona para evitar mayores daños. Cabe destacar que el principal centro de abasto de Acapulco ha sufrido varios incendios, el más grande hace 3 años, afectando la nave mayor que aún sigue en reconstrucción, además de incendios en puestos semifijos a su alrededor en octubre y diciembre del año 2024. Esa zona, prácticamente en el centro de la ciudad, se ha vuelto caótica por la expansión del ambulantaje y constantes actos delictivos. Las autoridades prácticamente no han podido hacer nada para retomar el control anárquico del sitio. Informe 24 desde Acapulco, Guerrero, Enrique Silva.
9: La Fiscalía de Jalisco informó que este fin de semana logró la captura de Iván Martín N., señalado como presunto coautor material del feminicidio de la influencer Valeria Márquez, registrado el 13 de mayo de 2025 durante una transmisión en vivo en la zona real del municipio de Zapopan, en Jalisco. La detención se realizó en la colonia San Juan de Ocotán en un operativo conjunto con el Ejército y la Guardia Nacional tras obtener una orden de aprehensión. De acuerdo con las autoridades, el detenido habría participado antes, durante y después del ataque que cobró la vida de la creadora de contenido. Desde Guadalajara, en Informe 24, David Correa Aldrete.
10: Alerta a la Canaco, estafas en redes o mensajes telefónicos. Y es que el presidente de la Cámara Nacional de Comercio de Ciudad Juárez, Iván Pérez Ruiz, exhortó a la población a reforzar las medidas de seguridad en sus dispositivos móviles y evitar abrir enlaces o archivos enviados por personas desconocidas ante el incremento de estafas y robo de cuentas de WhatsApp mediante sitios clonados y mensajes fraudulentos. El líder empresarial respaldó la campaña preventiva emprendida por la Fiscalía General del Estado de Chihuahua y pidió a la ciudadanía mantenerse alerta ante llamadas, mensajes de texto o notificaciones que soliciten ingresar a un enlace o proporcionar códigos de verificación. Tengan mucho cuidado, enfatizó al advertir que este tipo de engaños son utilizados por la delincuencia para apoderarse de las cuentas de los usuarios. Como medida de prevención, recomendó activar las herramientas de seguridad que ofrece WhatsApp, como la verificación en 2 pasos, además de no abrir mensajes, fotografías o archivos enviados por números desconocidos, ya que esta es una de las principales formas en que operan los ciberdelincuentes. Por su parte, la Fiscalía General del Estado emitió una alerta preventiva para evitar el hackeo de cuentas de la aplicación de mensajería. Las investigaciones en curso han detectado que una de las principales modalidades consiste en llamadas telefónicas o mensajes enviados por SMS y WhatsApp, en los que los delincuentes solicitan supuestos códigos relacionados con paquetería, retenida o trámites inexistentes. Para Informe 24, desde Ciudad Juárez, Nicolás Díaz Moreno.
11: Con 254 casos de afectaciones por calor y 10 defunciones en lo que va del año, Sonora encabeza a nivel nacional la lista de estados con mayor daños por temperaturas naturales extremas. Según el informe epidemiológico semanal de temperaturas naturales extremas, hasta el pasado 25 de julio la entidad reportó 199 casos de deshidratación y 55 golpes de calor, de los cuales 10 culminaron en fallecimientos. El reporte señaló que, comparado con el año pasado, los casos incrementaron un 51% y las defunciones disminuyeron alrededor de un 16%, pues a la misma fecha se habían presentado 168 casos y 12 muertes. Este año todos los decesos se han registrado en varones entre los 30 a los 94 años de edad, los cuales 8 residían en Hermosillo, uno en Aconchi y otro más en San Miguel de Orcasitas. El total de casos se ha presentado en 20 de los 72 municipios del territorio estatal, siendo Hermosillo 81, Guaymas 48, San Luis Río Colorado 35, Guatabampo 21, Cajeme 17 y Empalme 17, donde se han registrado el 88% de los casos totales. Desde el estado de Sonora, para Informe 24, Jorge Sánchez.
2: Gracias, Jorge, gracias, compañeros. Información internacional: al menos 50 presos se fugaron de la prisión de la localidad de Luebo, en la provincia congoleña de Kasai, en el centro sur de la República Democrática del Congo, lo que dejó sus instalaciones vacías, según dijeron autoridades locales. No queda ningún preso dentro del recinto de la prisión, nos encontramos en una situación de inseguridad, declaró el sábado el administrador de Luebo, Jean Siawuke Wa Siawuke, según recogieron este domingo medios locales. Siawuke dijo que incluso los reclusos consideraban peligrosos lograron huir del centro de penitenciario en una acción que se sospechaba que contó con la colaboración de algunos agentes de los servicios de seguridad de la prisión. La fuga tuvo lugar durante la noche cuando los fugitivos lograron forzar los accesos de la prisión y huyeron tras robar 3 armas. Por todo ello, el administrador territorial pidió a los servicios de seguridad localizar a los fugitivos e invitó a la población a denunciar o detener a cualquier preso fugado que vean en la zona. Luis Fernando.
5: Alberto, miles de evacuados y al menos 600 infraestructuras se han destruido en el estado de Washington este fin de semana en los incendios forestales que arrasan el condado de Spokane y que han obligado a declarar el estado en emergencia. Aunque se ha hecho pública la destrucción de infraestructura, aún no ha trascendido cuáles de ellas son viviendas u otra clase de edificios o dependencias. Miles de familias han sido evacuadas y los cortes de energía generalizados han dejado a miles de residentes sin electricidad. Los bomberos trabajan para controlar los incendios y van a ser reforzados por equipos de fuerza en la zona y se sumarán también a las labores de extinción. Aunque las condiciones meteorológicas son mejores, el peligro de incendios sigue siendo elevado y se espera que empeore tanto la calidad del aire como la del humo.
12: En la opinión de Jesús Martín Mendoza.
13: La presidenta de México, Claudia Sheinbaum, inicia el mes de agosto asegurando que no busca de manera alguna censurar a los medios de comunicación a través de la nueva ley pretendida que habrá de aprobar el Congreso una vez que arranque el periodo ordinario de sesiones en materia de derecho de las audiencias. Hoy en la matutina dijo algo verdaderamente extraño, que en lugar de apoyar esta versión, en realidad para quienes pensamos entre usted y yo un poco más de todo ello, pues resulta un balazo en el pie. Asegura que ella jamás haría una censura porque no está dentro de sus convicciones, pero aclaró, aunque tendríamos las atribuciones legales para hacerlo. Prácticamente nos está diciendo, si tengo ganas de dañarte, pues lo haría, pero no lo voy a hacer porque no son mis principios. Yo en lo personal prefiero que una ley verdaderamente nos proteja ante los abusos de la autoridad que solamente dejarlo a la voluntad de la creencia personal o de los principios de grupo. El asunto es verdaderamente grave porque prácticamente la presidenta mexicana aseguró que puede el gobierno censurar, acallar, cerrar un canal, que no lo hacen porque no es su principio moral a seguir en cuenta. Pues yo la verdad no me tomaría eso tan en serio, porque en el momento que lo quieran podrían censurar y cerrar un canal de noticias.
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14: Concluyó la jornada número 3 de la apertura 2016, última fecha antes de la pausa por la League Cup. América se impuso 3-0 a Santos Laguna, que mantiene entre los equipos con mejor rendimiento en el arranque del campeonato. Toluca derrotó 3-1 a Necaxa, mientras que Monterrey venció 2-0 a Atlas para sumar 3 puntos como visitante. En otros resultados, Atlante dio una de las sorpresas de la jornada al superar 3-2 a Cruz Azul. Pumas goleó 5-1 a Juárez, León venció 1-0 a Pachuca, Querétaro derrotó 3-2 a Tigres, Guadalajara empató a 1 con Puebla y Atlético de San Luis y Tijuana igualaron a 0. Con estos resultados, el torneo entrará en una pausa para dar paso a la League Cup a iniciarse este mismo miércoles. Y en el ciclismo internacional, el esloveno confirmó su participación a la Vuelta a España 2026. Tadej Pogačar, el actual campeón del Tour de Francia, buscará conquistar por primera vez la ronda española, el único de los 3 grandes teams que aún no figura entre su palmarés. Su presencia incrementa la expectativa para una edición que reunirá a varios de los mejores ciclistas del mundo. Para Informe 24, Antoine González.
2: Gracias, gracias Antoine. Nos tenemos que marchar, es casi la 1:24 de la tarde, pero como siempre, mañana más, a la 1:00 de la tarde. Mientras tanto, gracias, que descansen, buenas tardes, buenas noches.
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0: una de la tarde con 25 minutitos. En este momento, una con 25 minutos. Residentes de la Z, qué gusto saludarlos en ese lunesito. 3 de agosto, arrancando la semana y arrancando la primera semanita completita de este mesecito de agosto del 2026, claro está. Oye, pues ya se la saben, después de estar bien informados con Informe 24 con Alberto Peláez, arrancamos ya con las cumbias de la Z, que por cierto, mencionar que Ivancito Téllez, mejor conocido como la secretaria, sigue de vacaciones. Míralo.
1: Y ahora vamos todos a
0: así mover. Que bueno, aquí los acompañamos hasta las 6 de la tardecita y vamos a mover la colita con la Sonora Dinamita. Las cumbias de la Z arrancan ahora. Omar Cervantes, el compadrito, en este lunes.

0: corte. Las cumbias de la Z continúan.
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1:40 minutos, Cumbia se la Z, es la gran sonora, se lo dices tú, se lo digo yo, se va a estar rota. Cabrito Cachorro, saludos compadre, 1:40, el saludito para el Super, para el Ojos Locos, también para el Vale, el Sammy, de parte del Tigre de D7. Están solicitando la música de los chicos de barrio, se la mandamos, saluditos para Nelly.

Vámonos con más cumbias de la Z a través de la radio de Neta. Vámonos con algo de la banda Cañón. Eso se llama No Soy el Aire. Ya regreso a la 1:49. Buena tardecita, ya regreso con tus saluditos, ¿eh?

0: Mata Cañón con el tema de No Soy el Aire, la 1:00 p.m, 51 minutitos aquí en la Z, la Reineta, de excelente inicio de semana. Oye, han escuchado por acá, aparte de esa rolita de No Soy el Aire, el tema del Brujo Matías que nos lo habían solicitado de volada. Me voy con saluditos. Saludo por acá para. Ahí le mandamos saludo. A ver, dice por acá, compañero, dice. Saludito la canción de Imagina para mi domadora que andamos vaciando. ¿Qué? ¿Una losita? Ahí para el Orejas de Caso Chicharronero. Ah, caray. A ver, espérate. ¿Quién es? ¿Cómo se llama la domadora? ¿Y a quién estás diciendo Orejas de Caso Chicharronero, compadre? ¿Por qué? Porque ya, como que ya me perdí ahí. Saluditos ahora. Y un saludo para Freddy de Barrio Azul. Le mandamos un saludo para que se ande comunicándolo en Freddy. De Barrio Azul, saludos, compadre. Oye, saludo para el Ramo Espinosa. Ya no se comunica. ¿Qué pasó, mi Ramo? Pues, ¿qué te hicieron, compadre? ¿Te asustaste o qué? Se andaba rete enamoradillo. Ah, te creas, compadre. Ahí saludo para los Walking Dead, también le mandamos el saludillo. Bueno, saludo para Nelly, por acá se la comunicaron, muchas gracias. Saluditos para Jocky Brown, a Jasmine aquí, no le conocía ese talento. Mírenla. Bueno, muy pendientes, mis queridos residentes de la Z, porque más adelantito viene una promoción muy padre para que vayan a tirar dancing a la gente por ahí al Paso Texas, de Las Cruces, Nuevo México, y áreas circunvecinas. 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Es un evento para todas las edades, porque estarán los salteños de la sierra, estarán los nuevos cadetes, Pemo y su vía norteña, mi compadrito Pemo. También estará Apache Nueva Imagen y los aviadores de la sierra. Que estarán muy pendientes, señores, para que participen, porque hoy voy a empezar a regalar un chorro de setaboletitos con la frase neta, la frase que ya conocen, para que participen cuando surge la promoción y se vayan a tirar un buen bailongo allá al Pan American Center el sábado 8 de agosto con estas agrupaciones, porque la cosa se va a poner bastante buena allá por Las Cruces, Nuevo México. Ya se andan comunicando por acá mis compañeritos del Car Wash Zona. Les mandamos saludo para Chuy, el May, al Padrino, al Botero, que ya se va a poner. Ya se va a poner como placa de tráiler, me imagino. Le mandamos el saludote. Pues ni hablar. Ahí le mandamos el saludito. Ánimo, compadre. Un abrazote enorme, por supuesto. Que por acá se andan comunicando. Un abrazote, compadres. Excelente lunes, al lunes de Cruz. Aunque bueno, ya estoy viendo que el Botero no da chance de que llegue la Cruz Delia. Bueno, vamos a la musiquita. Más al ratito viene, ya se la sabe, los cinco minutillos de fama, para que no se lo van a perder. Viene más al ratito también las desgreñadas de la Z. Viene, hoy no tenemos complacetas, hoy lunes, pero viene información deportiva. A las 3:00 p.m. no se pueden perder Voces del Deporte. Una hora completita con todo lo que sucedió este fin de semana en el ámbito deportivo, de 3 a 4 de la tarde. Y bueno, pues ya se la sabe más al ratito, que el reencuentro de los años, que los famosos covers, que las complacetas y todo lo que forma parte de la programación de la radio. Ya saben,
1: imagina,
0: para que no se despeguen, saludos, ándale, saludos para el Walking Dead, ahí para el Jackie Chan.

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Esta fuerza regida con calle 24, noche perfecta, las 2 con 11 minutitos. Saluditos para los de la colonia Salvarcar. Ahí en especial para Armando Gurrola, le mandamos el saludito porque se andan comunicando, muchas gracias. Oigan, vamos con un tema más, algo de Luis Ángel el Flaco, Directo al Corazón se llama el tema. Y ya regresamos con los 5 minutitos de fama en este lunesito. Recuerden que son 3 rolitas que les vamos a presentar y ustedes van a elegir cuál es la que vamos a poner completita, mandando Z Audio al 656-857-7950. Ahorita que ya les presentemos las 3 rolitas de los 5 minutitos de fama aquí en la radio de Neta. Así que regresamos de volada.

0: quieren, aunque sea 5 minutos.
1: 5 minutos.
0: ¿Y a quién se los vamos a dar? Porque los artistas y las canciones que sonaron ayer son el éxito de hoy. Y ellos merecen sus 5 minutos de fama.
2: Obvio que sí.
0: Que por cierto, ¿ya tuvieron? Bienvenidos.
3: Bienvenidas y bienvenidos a los 5 minutitos de fama, las 2 de la tarde, 15 minutitos, es tiempo de estas 3 rolitas que las vamos a desempolvar y nos vamos a ir hasta 1990-91, cuando estas rolotas andaban en su mero mole, en su mero apogeo.
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3: Déjame pongo la cachucha así con el pico para atrás. Hoy vamos a rapear. Vamos a recordar esa rolita de...

Rolita conocidísima de Vanilla Ice. Ice, Ice, Baby. 1990, señores, esa es la primera rolita, la rola número uno. Ganarse por las rolitas de esas, ¿eh? Cuando andábamos con los pantalones Pepe. Vámonos, con la segunda rolita, por favor, para que la gente la conozca. Moreno, suéltala.

0: señores, en 1990 también esta rolota de Rico Suave con Gerardo. Un exitazo mundial.
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0: La verdad, un enorme éxito internacional. Y es, fue su bandera, precisamente esta rola. Y luego ya después hiciera Cristiano, ¿verdad? Rico. Ahorita que tiene.

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1: Bueno, ahí está la rola número 2. Es Gerardo con el tema de Rico Suave. Si la quieren escuchar, pueden votar por esa rolita, que es la número 2. Pero todavía nos falta una canción más. Y es esta, precisamente.

0: nada más y nada menos que su majestad, el general.
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0: La rola se llama Muévelo, muévelo.
2: Qué sabroso.
0: Muévelo, muévelo.
2: ¿Cómo lo
0: hace? ¿Quién no se acuerda de esa rolota? ¿Quién no se acuerda de esos movimientos? Bueno, señores, ahí está. En ese momento las tres rolitas para que ustedes participen y voten por su rola que quieren escuchar en ese lunesito. El tema de Ice Ice Baby con Vanilla Ice, que es la rola número uno. El rico suave con Gerardo, la número dos. O la rolita de El General, Muévelo, Muévelo. 1991, ustedes sí, igual ponemos completita ese lunesito. Hoy le cambiamos poquito con esas rolillas. Ahí para que ustedes elijan cuál es la rola que quieran escuchar en los 5 minutos de fama. Y sobre todo recordar, ¿no? 656-857-7950. Ahí está, 857-7950. Huerta, por tu rola favorita en este espacio de los 5 minutitos de fama. Venga, venga, Luisillo Borrachillo, a ver por cuál te acuerdas, compadre. A ver, ¿cuál bailabas en la secu? Ah, por cierto, saluditos por acá para hablando de... Me queda aprovecho para dar el saludito a mi compadrito Cristian. A ver, mi Cristian. ¿Tú con cuál te quedas? De volada. 656-857-7950. Las rolitas que te presentamos de Ice Ice Baby. De el buen Vanilla Ice. Gerardo con rico suave. O la rola del

0: Hasta se me borraron las canas. De Camarito Richie Macías, saludos. Oye, pues vámonos de volada ya, mucho bla bla, vámonos directamente ya para que la gente diga cuál es la rola que quieren escuchar. Cómplice, completita, en esa tardecita de lunes. Arrancamos y algo raperón. Z, muy buena tarde, ¿por cuál votamos?
1: La rayón entera Z. Compadrito, sí, vámonos por el general, por favor.
0: Perfecto, gracias, compadre. Un abrazote, buen inicio de semana. Venga, mi Richard.
2: Radio Veneta La Z, con la 1, mi compadrito. Un saludo a todos los chavos del Ligru.
0: Perfecto, gracias, compadrito. Saludos a los del Ligru.
3: Buenas, buenas tardes. Con la número 3. Saludos.
0: Saluditos, muchas gracias. Muévelo, muévelo.
4: La Veneta La Z, yo voto por la del general, compadrito. Y un saludo para el que tú, para el tío José y para el compa del Temo, y a Richard la guamita. Ajá. San Lunes.
0: Salud, compadrito, provechito.
5: Es la Z, yo voto por la del general, la de mueve, lo muevo, para recordar que está me retrona la cadera ahora.
0: Ya se da. No, oh, pero ahorita quisiera uno perrilla, pero no, hombre. Da uno del bájale, y ya no puede uno subir, ya no sube, ya no.
4: La radio de Neto La Z, por la del general, el general.
0: El general, gracias.
5: Ice, compadrito, ice.
0: Cuando uno tenía cintura y rodillas, ya se ve, ¿verdad? Había dos, ahora hay, pero ahora hay de dónde más agarrar.
6: La radio de Neto La Z, yo voto por la del número 3. La número 3, compadrito.
0: Gracias, compadre.
7: La radio de Neto La Z.
0: Perfecto, gracias.
7: Panela Ice.
4: La radio de Neto La Z, compadrito. Buenas tardes.
0: Buenas
4: la 3, la 3.
0: La 3. Pues ya. Así de sencillo, así de facilote, el gana el general en estos 5 minutitos de paz. Muchas gracias a la gente que estuvo votando y aquí lo dejamos completito para que la disfruten. El tema de muévelo, muévelo. ¡Qué chavocho!

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1: Puras promociones de esta y lo habíamos mencionado, sí, señores, surge la promoción para que vayan al Gamba y Lazo Verano 2026 por ahí en el Pan American Center de Las Cruces, Nuevo México, con los salteños de la sierra, los nuevos cadetes, Pemo y su vía norteña, Apache Nueva Imagen, los aviadores de la sierra. Voy a regalarse tabletitos con la frase neta para que se gane cada uno su par de tabletos. Repito, este es evento el próximo sabadito 8 de agosto en Las Cruces, Nuevo México, allá.

0: boletitos de perdiz, va. A ver, con la frase neta, muy importante.
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0: Z. Ándele, perfecto, gracias. Ahí está, ahí le contesté. Mándeme nombre completito, por favor. ¿Quién más anda por acá? Z. Perfecto, gracias. Ahí le contesté también. ¿Qué? ¿Regalamos otro, no? Sí, vámonos, otro par de Z boletitos. Adelante, Z.
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0: Los cadetes y los salteños. Vemos un montón. Ahí le contesté también con un bonito bailando. Bueno, vámonos a la pausa. Regresamos pendientes. Aquí las promociones surgen en cualquier momento.
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Estamos listos para las desgreñadas de la frontera a las 2 de la tarde, 43 minutitos aquí en la radio de Neta. Hoy lo traemos. Ahora sí que el duelo definitivo, porque ya es justo y necesario que se sepa quién es de estas dos rolas la más famosa, la que tiene más, ahora sí que, pues, aceptación con la gente, ¿verdad? Estamos hablando nada más y nada menos que del ranchero chido con los meros, meros, meros, meros.

esa rolita de ranchero chido la vamos a poner a competir contra nada más y nada menos que los Tutucanes de Tijuana. Con el tema de la Shona. Ahora sí que ustedes deciden cuál es la que es mejor, la Shona o la del ranchero chido de los Huracanes del Norte. Por fin este duelo se está dando, señores, porque ya era justo y necesario saber quién es el mejor.

0: Z Audio, Z Audio, por favor.
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0: Canciones que ustedes conocen bastante bien, y en ese momento llegó la hora de saber entonces quién es el mero mero sabor ranchero, si los Huracanes del Norte o los Tucanes de Tijuana. Dos canciones con dos personajes icónicos, el ranchero chino y la chona. Así que vámonos en ese momento al Z WhatsApp 656-857-7950 para que decidan cuál es la rola que gana, el ranchero chido o la chona. Vámonos de volada. Z, buena tarde. ¿Por cuál votamos?
3: La reina es la Z, por la del ranchero chido.
0: Ranchero chido. Con un marrano. Mató un patín marrano.
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0: Ajá, dos votos ya, qué barbaridad. Mándame el Z audio, chaparrito. Chaparrito. Mándame el Z audio. Dice por la chona, pero tiene que ser por Z audio para que sea válido. Z.
5: La radio de Neto es la Z, por el ranchero chido.
0: Ajas, barajas. 3-0 en este momento, venga Nelly.
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0: es
6: la Z, buenas tardes. Yo voto por los Huracanes.
0: ¿Los Huracanes? Ándale. Mira nada más. Z.
7: La radio de Neta es la Z. Yo quiero votar por la de la Shona.
0: Ajá, ya, por eso. Ya por fin un voto. 4-1 en ese momento, ganando el ranchero chido. Z.
8: La radio de Neta es la Z. Buenas tardes, compañito.
0: Buenas tardes, hombre.
8: Vámonos por la de la Shona. Shona. Saludos a Simis. Bonito turno.
0: Saludos, compadre, para el doctor Simi.
9: La radio de Neta es la Z. Por la del ranchero chido.
0: Ándale. Bueno, ¿quién más anda por acá?
10: La radio Neta es la Z. Yo voto por la de un compadre en plena moda que le gusta el buen vestir.
0: Ah,
11: la radio Neta es la Z, compayito. Ranchero chido, ranchero chido.
0: Ranchero chido.
11: Ranchero chido.
0: No, gracias, compadre.
12: Ranchero chido.
0: Oye, pues ranchero chido.
13: La radio de Neto es la Z. Buenas tardes, compadrito. Que tengas un excelente inicio de semana.
0: Gracias.
13: Yo voto por la segunda.
0: La
13: saludos.
0: De la chona, gracias.
14: La radio de Neto es la Z, mi compadrito. Por el ranchero chido.
0: No, pues ya, tenemos la rolita
15: la de la radio de Neto es la Z. Voy por los Tucanes. Saludos para mi papá que acaba de hablar.
0: Ándale, mira, ya lo balconearon. Bueno, vámonos, tenemos rolita ganadora. Arrasó totalmente, señores, el ranchero chido con los meros, meros, meros, meros de la música norteña, los Huracanes del Norte, la rola ganadora. ¡Felicidades! No manches. A ver, Luisito, ¿tú qué onda,
16: compadre? La radio Neta es la Z, la chona, compadrito.
0: Pues ya,
16: agua.
0: Ya perdiste.
17: La radio Neta es la Z. Vámonos, compadrito, con el ranchero chido.
0: Mira, más votos para ranchero.
16: La radio Neta es la Z. Vamos por el ranchero chido. Ya no lo tienta.
0: Eso.
18: La radio de Neta es la Z. Yo voto por la chona.
0: La chona. Bueno, pues ni hablar. Ganó el ranchero chido. Se las dejamos completitas. 12 minutos y en las meras 3.

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11: 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Juárez.
12: Elementos de la Secretaría de Seguridad Pública Municipal lograron la detención de Jorge Arturo V, de 59 años, y Ricardo G, de 43, por su presunta responsabilidad en la comisión de los delitos de maltrato a animales de compañía y delitos contra la salud, ya que les fueron localizadas un total de 32 pastillas psicotrópicas.
11: El paso.
12: Han pasado 7 años desde que uno de los episodios más dolorosos en la historia de la frontera cambió para siempre la vida de El Paso, luego del ataque terrorista ocurrido el 3 de agosto en 2019. En Walmart Supercenter de Cielo Vista, donde perdieron la vida 23 personas, pese a que el multihomicidio ya fue sentenciado. El trauma colectivo persiste, según especialistas.
11: Estatal.
12: La Fiscalía General del Estado emitió una alerta preventiva para evitar el hackeo de cuentas de la aplicación de mensajes por teléfono. Una de las principales modalidades consiste en llamadas telefónicas o mensajes enviados por SMS y WhatsApp, donde los delincuentes solicitan supuestos códigos relacionados con paquetería retenida o trámites inexistentes. Evite abrir enlaces o archivos enviados por personas desconocidas, así como no atender las llamadas de números desconocidos.
11: Nacional.
12: El gobierno prevé prohibir celulares en escuelas desde el próximo ciclo escolar. La presidenta Claudia Sheinbaum indicó que la iniciativa se enviará al Congreso en agosto y destacó que el 70% de los padres han expresado estar a favor.
11: Internacional.
12: Las encuestas muestran que la popularidad de Donald Trump ha caído a un nuevo mínimo. Apenas un tercio de los estadounidenses aprueban la gestión del señor Trump, lo que lo sitúa en uno de los niveles más bajos de la historia para un presidente en su segundo mandato en esta etapa de su gestión. El presidente Donald Trump simplemente declaró que no eran ciertas.
11: Deportes.
12: Listas las semifinales en el béisbol estatal. Manzaneros de Cuauhtémoc estará enfrentando a los Indios de Juárez y en el otro frente, Algodoneros de Delicias hará honores a los Dorados de Chihuahua. Que gane el mejor.
11: Espectáculos.
12: El rapero Santa Fe Clan acusa a policías que dispararon a mis carnales. Señaló que los agentes actuaron afuera de su tienda e intentaron ingresar a su casa. Quedaron grabados por cámaras instaladas en el barrio. La publicación no precisa cuántas personas se encontraban en este este lugar, si alguna resultó lesionada o cuál fue el motivo de la presencia de estos agentes.
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0: Vámonos a la identificación y regresamos con toda la información deportiva con Informe 24. Las voces del deporte no se lo pueden perder en un ratito más a través de la reineta. Y en una hora más regresamos. Ahora sí, los acompañando a través de la frecuencia de Neta 103.5 FM, 720 en amplitud modulada, las 3 en punto, así que nos identificamos y le damos paso a Informe 24, Voces del Deporte. A las 4 te espero, ¿eh?
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1: Vamos a platicar de lo que dejó el fin de semana y también, pues, algunas entrevistas que vamos a tener. Soy Paco Torres, los saludo con muchísimo gusto, como todos los lunes, y tengo también el placer de saludar desde la ciudad de Querétaro a mi compañero Álvaro Cruz. Álvaro, ¿cómo estás?
2: Bien, Paco, con el gusto de saludarte, ya listos aquí, justamente con esta vista hermosa de la ciudad, de parte de la ciudad de Querétaro, pues para empezar a hablar ya de lo que nos depara con el tema deportivo, que ya empieza la maravillosa y hermosa Leagues Cup. Vas a estar bien emocionado, ¿no?
1: Nah. No, los centroamericanos es lo que me tiene emocionado, francamente. Yo, pues, la verdad es que después de tener mundial, yo no, sí, ahora sí que no sé qué prisa tenían los directivos de la Liga MX de arrancar tan rápido, pero bueno, pues finalmente, como dice coloquialmente, valen lo mismo los 3 puntos de la jornada 1 que los de la jornada 17, entonces, pues,
2: ahora sí. Oye, que... pero... Estabas esperando el tercer lugar y la final del mundial cuando ya te habían atorado un Puebla Bravos, ¿no?
1: Sí, no, y la verdad es que pues ya empiezan a, que vamos a platicar también de eso, pues a caer técnicos, particularmente pues allá por la frontera, y hombre, yo no sé, justo esta precipitación, yo no sé qué tanto también afecta a la continuidad de proyectos deportivos, como pues es el caso particularmente, ya lo vamos a estar comentando, de Bravos de Juárez. 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Vámonos rápidamente con los titulares. ¿Ya estamos listos? Vámonos con los titulares. Cubetazo de agua helada en la Noria. Cruz Azul perdió el invicto y también la demanda contra la FIFA por el caso Rodrigo Huescas.
2: El Cruzeiro de Brasil pone sobre la mesa del América 10 millonzotes de dólares para llevarse a Brian Rodríguez. Lo están analizando y el jugador quiere salir ya de Coapa.
1: Con 115 medallas de oro, México se perfila para ganar los Juegos Centroamericanos de Santo Domingo.
2: Los jugadores de la Liga Expansión se unen para exigir que les digan por qué no hay ascenso-descenso y piden a futbolistas de primera división y demás categorías que se sumen, que se unan, que exijan, que pidan que vuelva la competitividad.
1: Y bueno, se incorpora ya también con nosotros a Informe 24 con Voces del Deporte Mexicano, Aarón Soriano, a quien, aparte de saludarte con muchísimo gusto, Aarón, pues felicitarte por esta cobertura, por las narraciones, las transmisiones que has tenido con Claro Sports de estos Juegos Centroamericanos Santo Domingo, Juegos Centroamericanos Santo Domingo 2026. Placer saludarte, Aarón, y pues platícanos cómo has vibrado la actuación de la delegación mexicana.
3: ¿Cómo están, compañeros? Qué gusto saludarlos y a toda la gente que como siempre nos acompaña. Pues un fuerte abrazo a la distancia. Fíjate que ya estamos pues en la recta final de esta semana, ¿no? Es la última de actividad en los Juegos Centroamericanos y del Caribe, pero creo que México está bien preparado, ha tomado un lugar preponderante una vez que Cuba dejó de ser la potencia del área de estos centroamericanos y la zona del Caribe. México toma el papel de principal, ¿no? El protagónico, y no ha quedado mal. Creo que una buena ventaja que le lleva a Colombia, que es el segundo lugar, y hay muchas disciplinas de las cuales empieza el ciclo olímpico con posibilidades de medalla. Obviamente, pues estamos hablando de los clavados, del tiro con arco, algunas otras disciplinas también, como el remo, donde están apareciendo, pues, con Kenia Lechuga, que es, sin lugar a dudas, la mejor atleta que tenemos en esa disciplina. Pero decíamos, hay cosas interesantes. Alecna González el día de ayer en la marcha, también imponiéndose, pero por mucho. Entonces, pues han sido estos juegos, la verdad, para México, y creo que está respondiendo como lo hicieron el pasado 2023.
1: Así es, pues vamos a estar platicando, por supuesto, de la actuación de la delegación mexicana. Vamos a tener incluso pláticas con el psicólogo de uno de los clavadistas, Randall Willars, que pues también se ha colgado medalla en estos Juegos Centroamericanos. El día de hoy, pues estamos también celebrando que ayer dos de nuestros galardonados en la generación 2018, pues cumplieron un año más de vida. Se trata de Marion Reimers y de Enrique Burak, pues dos voces del deporte mexicano que en sus respectivas trincheras pues han llevado historias, han llevado al deportista mexicano pues a ser parte de la cultura popular de nuestro país. Y aquí con este par de cápsulas pues vamos a reconocer a nuestros cumpleañeros empezando agosto, Marion Reimers y Enrique Burak.
4: La primera vez que salí a reportear tuve que ir a entrevistar a la campeona mundial de fisicoculturismo, que era algo, una disciplina que yo no dominaba en lo más mínimo y a la fecha claramente no domino. Pero fue una sensación de mucho nerviosismo, pero a la vez es un nerviosismo que hay personas que lo disfrutan y personas que no. Y yo me encontré con que lo disfrutaba enormemente. Y la primera vez que conduje lo que en aquel entonces se llamaba Diario Fox Sports, hoy Central Fox, híjole, me quería morir. O sea, me temblaban las rodillas, sentía que iba a vomitar, me sudaban las manos, trastabillaba. Pero en ese momento fue para mí una experiencia casi traumática, ¿no? O sea, decir, ¿qué es lo que acabo de hacer? Nunca voy a poder sobresalir en esto, qué horror. Y hoy lo veo, pues en retrospectiva, me da hasta un poco de ternura, ¿no? Porque me doy cuenta que el miedo a lo desconocido en realidad es lo que a los seres humanos nos frena más. Pienso que después de tantos experimentos, esto finalmente le va a servir a Juan Carlos Osorio para sentar un poco de cabeza. Creo que se ha enfocado mucho la crítica, el análisis, la plática en el partido en Alemania. Es lógico porque es el primero y porque es el rival más duro del grupo. Pero creo que si no prestan atención con las otras dos selecciones, aunque muchos piensen que sean de ribetes menores comparadas con México, México puede tener serios problemas en la fase de grupos.
5: Sí es cierto que ha cambiado todo esto. No sé, fue el primer Super Bowl que fuimos en el 86, en el 86, que teníamos que ir al aeropuerto esperando que existiera un buen samaritano para que tomara la cinta de una pulgada que habíamos grabado en Nueva Orleans, y pues que esa persona llegara a México y que había alguien de Televisa para recibir esa cinta. Y ahora agarras tu celular, tienes internet y puedes transmitir desde donde estés. Así han cambiado las cosas.
6: Cañonazo sólido para jardín derecho, la pelota que camina, camina, camina. Se fue del otro lado. Home run de Esteban Quiroz. 3 para México.
1: Ahí una nuevamente felicitaciones a Marion Reimers y a Enrique Burak, pues dos voces del deporte mexicano galardonados en la generación 2018. Y pues entrando en materia de lo que platicábamos, pues del fútbol mexicano, el campeón de campeones Cruz Azul perdió el invicto este fin de semana, cayó 3-2 contra los Potros de Hierro del Atlante, que consiguen su primera victoria en su regreso a la máxima categoría. Ya sabemos la historia, ¿no? Por la vía deportiva no se pudo, entonces, pues, como dice coloquialmente, pues, por lo civil o por lo penal, pero pues, regresaron a la máxima categoría comprando lo que era el Mazatlán. Y bueno, pues, el Atlante, después de que pierde en la jornada 1 con Necaxa, cuando todavía estábamos metidos en Copa del Mundo, empata con el América y ahora le gana al conjunto de el Cruz Azul, es decir, pues sacando saldo favorable contra sus coinquilinos, recordando que este torneo del Estadio Azteca tiene al Atlante, al América y a Cruz Azul como equipos de casa, así que pues triunfo para el equipo del Piojo Herrera. Primera derrota de Joel Wiki desde que asumió el mando de Cruz Azul, recordando pues entra en lugar del Arcamón, endereza la nave y termina siendo campeón del fútbol mexicano, campeón de campeones ahora. Pero además un fin de semana en el que pues la derrota contra el Atlante no fue lo más feo que le tocó, con lo que le tocó lidiar a la directiva de Cruz Azul, y es que la FIFA, bueno, pierde Cruz Azul la demanda que interpuso a FIFA por el tema del traspaso de Rodrigo Huescas al fútbol de Dinamarca, y pues ahora Cruz Azul pues con la obligación de pagar, si no me equivoco, Álvaro, son $300,000, si no, se pueden quedar sin fichar, entendiendo pues que seguramente no va a tener ningún problema Cruz Azul para pues pagar la multa, pero pues revés en los tribunales para el equipo de la máquina.
2: Sí, aunque ya Cruz Azul fue al TAS para apelar justo a esta situación, entonces tendrán que esperar todavía, se va a alargar un poquito más el proceso toda vez que la FIFA falló en favor de Rodrigo, y bueno, pues a ver qué finalmente dice el TAS. Por cierto, me acaban de decir de la directiva de Cruzeiro que ya tienen todo arreglado con Brian Rodríguez, directamente con el jugador, para que sea nuevo jugador del conjunto brasileño. Ya nada más falta que acepte el América los 10 milloncitos y 2 en variables, ¿no? Pero información calientita y exclusiva para el programa.
1: Tú, Aarón, ¿cómo viste lo que pasó este fin de semana dentro de Liga MX?
3: Oye, de entrada, muy mal planeado. Hemos hablado mucho de la planeación y del orden. Cuando empiezas a tomar sabor, cuando empiezas a agarrar ese calorcito de la Liga MX, de repente viene el parón por esta League's Cup y dices, hijo, qué desorganización más que otra cosa. Pero pues mira, lo que dicen, oye, ¿qué tal le viene? Y Álvaro, yo te preguntaría también, Paco, amigos, ¿qué tal le viene irse a jugar al fútbol brasileño? Todo mundo aspira a irse a Europa y todo eso, pero pues me parece que es un fútbol distinto, es un fútbol muy rápido, de mucha velocidad, de demasiado toque, no sé qué tanto le venga. Ya recordábamos que en algún momento, no sé si se acuerdan del Matador Hernández, que decíamos, wow, ya se fue a jugar a Argentina y pum, no pudo tener el resultado que esperábamos. Lo mismo estoy pensando en este momento, ¿no? Como que me queda una duda, y si se va a ir a perder al fútbol sudamericano.
1: A ver,
2: sí, justo, ¿no?
1: El fútbol brasileño, vaya, la liga brasileña, pues está catalogada en estos momentos quizá como la más poderosa, como la mejor de Sudamérica en tema económico, naturalmente. Sin embargo, pues lo vimos en la Copa del Mundo y son críticas que también hacen los periodistas y aficionados brasileños, parecidas, por cierto, a críticas que hacen aficionados y periodistas de nuestro país, que hay un nivel elevado de extranjeros, cada vez llegan más extranjeros al fútbol de Brasil y cada vez salen menos jugadores pues con el estilo clásico de esta cadencia, de este jogo bonito, irreverentes, caracoleros del fútbol brasileño. Se está volviendo un fútbol pues más europeo, pues, y bueno, no en vano por eso buscaron a Carlo Ancelotti para reestructurar a la canariña, ¿no? Entonces, vaya, como liga, pues le va a ir bien. Competitiva, me parece que es una liga muy competitiva. Allá sí existe el ascenso y descenso, entonces puedes ver que equipos históricos como el Santos, como el mismo Cruzeiro, de repente estén jugando Copa Libertadores y al año siguiente se estén yendo a la Serie B de Brasil, ¿no? Entonces, en ese sentido, creo que va a ser una liga competitiva. Vaya, yo me queda claro que seguramente es por el tema económico. Yo creo que obviamente el salto, después de haber estado en MLS, de venir a la Liga MX, me parece que pues el salto para Brian Rodríguez tendría que haber sido buscar algo en Europa. Obviamente, seguramente en una liga, no sé, como Bélgica, como Holanda, tal vez un equipo de media tabla de España, no tal vez un equipo de los importantes, pero crecer futbolísticamente. Pues vamos a ver cómo le va, digo, de que va a jugar con un histórico, de que va a tener competencias importantes, pues bueno, sí, no hay duda, ¿no?
3: Sí, de acuerdo, todo. De acuerdo.
2: Gracias, mi querido Aarón. ¿Sabes qué? Yo sigo mucho la liga brasileña, la verdad me encanta. Uh-huh. Para mí es la mejor del continente, pero de lejos, ¿no? O sea, es abismal. Y lo que tiene a favor Brian en este momento es que Cruzeiro no tiene un extremo izquierdo de las características de Brian. Hoy se están teniendo que apoyar de dos jugadores juveniles de 20 y de 17 años, ¿no? El caso de Kaique Kenji y de Felipe Moraes, ¿no? Que son jugadores buenos, claro, con proyección, y que seguramente los vamos a ver en Europa en algún punto por 60, 70 millones de dólares, que es lo que pagan por los brasileños siempre. Pero a Brian le va a venir muy bien entrar de titular en el equipo de Artur Jorge, y empezar a tiranizar esa banda izquierda, que es lo que necesitan. Un jugador de recorridos largos, muy rápido, caracolero, que sepa cortar hacia el centro y que también tenga gol, ¿no? Que lo vimos ahora el fin de semana contra Santos. Ahora, América está ya negociando, según César Merlo, por Jamington Campas, este jugador colombiano de Rosario Central, que ayer le ganó a River 1-0, y que, por cierto, ahora River busca a Matías Almeida para ser su técnico. Y bueno, Jamington ya jugó el Mundial, metió un gol contra Uzbekistán en el Azteca, es un jugador que le puede venir bien por el extremo izquierdo al América, más Perea, que juega también por esa banda, o lo pueden poner un poco más por el centro. En fin, creo que también Almada está pidiendo, y pues lo lógico es la salida de Brian, que yo creo, vuelvo a repetir, siento que le va a ir bien, ¿no?, en Brasil.
3: Esperemos que sí, ¿no? Ese es el chiste, cuando algún jugador se va a jugar al extranjero, que pueda destacar, que pueda desarrollar su potencial y crecer, porque esa es la idea. No vas a ir a enseñar fútbol, al contrario, vas a ir a aprender, porque pues por eso aspiras a ir a jugar al viejo continente, en este caso, pues a una de las mejores ligas, como dices, económicamente, Brasil, competitivamente también Argentina, cuando te toque Copa Libertadores, pues creo que ahí también vas a jugar un fútbol a un altísimo nivel, como cuando México participaba. Y ahora, pues bueno, esperar a que todo esto sea un sueño hecho realidad, pero que sí, que se quede, que permanezca, que juegue, y pues esa es la idea, como siempre, ¿no? Cuando dicen, ya es que ya se tiene que ir a Europa, o ya se fue, que funcione.
1: Así es, pues una operación que pues prácticamente es un hecho que va a ser el equipo de las Águilas del América. Otra noticia, justo hablábamos abriendo el programa, pues ya cae el primer director técnico de este torneo Apertura 2026, Pedro Caixinha, el otro era técnico que fuera campeón con Santos Laguna, también por ahí ganó una copa con Cruz Azul en época de la directiva de Billy Álvarez, por ahí una final que le ganan a Monterrey. Pues Pedro Caixinha, su carrera en el fútbol mexicano lastimosamente ha venido a menos, y tras caer 5-1 con el equipo de los Pumas, Caixinha se va del conjunto de la frontera, del conjunto de Bravos de Juárez, que pues es en esos momentos el último lugar de la tabla general, y pues quien se perfila, Álvaro, para pues ser el nuevo estratega del equipo de la frontera, pues lo tuvimos en entrevista hablando del título de España hace un par de programas.
2: Sí, ya es un hecho, Salva Valero, ya están en Estados Unidos incluso para el partido de mañana contra el Minnesota. Salvador Valero, mira, que no digan, Informe 24, como es el deporte mexicano, también impulsa técnicos hacia primera división, ¿no? Mejor que agentes de fútbol. el buen Salva, gran amigo, y que estuvo justo aquí con nosotros desmenuzando todo lo que fue la final. Él queda como director técnico, le ponen dos auxiliares institucionales, el caso de Tomás Campos, que estaba ya con él en la 21, y Leandro Carrijo, exjugador de Bravos, que estaba en la 17 como auxiliar, y Salva pide también la inclusión de Jaime Correa, quien estuvo con él varios años, desde la sub-23 hasta el cambio de la sub-21. Jaime se va a incorporar después de la Leagues Cup para ser su auxiliar también en banca, y Jaime también a la par será el director técnico de la sub-21 después de ser auxiliar de la 19. Entonces, están respaldando el proyecto con Salva. El comunicado ayer dice no maneja interinato, maneja que Salva se incorpora, y ya hablando con él, bueno, pues me dice, hay que ganar y sobre eso vamos viendo, pero bueno, pues la ilusión está ahí. Entonces, claro, todo técnico es hijo de los resultados.
1: Perfecto.
2: La verdad es que nos da mucho gusto.
1: Perfecto, pues vamos a seguir hablando de esto y tenemos mucho más después de un corte. Estamos en Informe 24 con Voces del Deporte Mexicano.

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6: 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Y pues la semana pasada, hablando pues de la resaca que todavía sigue existiendo post Copa del Mundo, la noticia pues que dio de qué hablar fue que la FIFA, Gian Infantino, está buscando crear una empresa para vender 30% de acciones a capital de inversión privado para pues que tuvieran derecho básicamente pues para el tema de inversión y posiblemente de opinión, fue lo que se llegó a especular en los grandes torneos como Copa del Mundo, Copa Mundial de Clubes y la Copa Mundial Femenina, entre otros, ¿no? Rápidamente, pues vino el desaguisado, muchas federaciones, pues Europa fue el primero que dijo, nosotros no apoyamos y no solamente no apoyamos, no vamos a participar en torneos de FIFA hasta que no dé marcha atrás. CONCACAF salió a decir lo mismo, aunque la Liga MX diciendo, yo sí quiero escuchar qué es lo que tienen que decir. Básicamente todos, salvo CONMEBOL, me parece que dijeron que no iban a apoyar en un principio, y ya después CONMEBOL pues también dobló las manos, y finalmente pues se dio marcha atrás esto, en parte porque el siguiente objetivo de FIFA es que el Mundial 2030 sea de 64 selecciones participantes. Y bueno, pues se estigmatizó mucho este tema, mucha crítica a la persona de Gian Infantino, pero tú, Álvaro, tuviste la oportunidad, ahora que estuviste en Puebla siguiendo la selección sub-20, de platicar con Jack Spasi, director técnico mexicano que pues ha sido pues más que Trotamundos, Trotacaribe, ¿no? Lleva, me parece, está dirigiendo actualmente a su tercera selección caribeña. Y vaya, pues la selección de Antigua y Barbuda, pues como una federación que tenía pues otro pensamiento sobre lo que estaba surgiendo en torno a FIFA, y pues precisamente platicaste con él y pues tiene opiniones interesantes al respecto, Álvaro.
7: Sí, fíjate que muy interesante, porque yo quería ver el enfoque justamente de un técnico que dirigiera a una selección de las que sí necesitan la lana, ¿no? O sea, porque todo el mundo te habla del desde el eurocentrismo, ¿no? De que UEFA salvando el fútbol y que esto está mal y demás, pero ¿cómo lo ve desde la perspectiva de la carencia económica una federación, una asociación tan pequeña como Antigua y Barbuda, y que seguramente súmale Guyana y demás? Pues como ve esta parte, y Jax justo nos habla de esto, siendo que Jax también es propietario de un club en España, de Lorca Deportiva, de la Segunda Real Federación Española, y que bueno, no está ajeno a lo que es UEFA, pero pues también a la parte del Caribe, donde está a punto ya de firmar un contrato a largo plazo con Antigua y Barbuda, Paco.
6: Aaron, para ti, Infantino, ¿se le subió la sed de poder o es un genio incomprendido?
3: Yo te diría que ha hecho, que es un genio pasado de listo. Yo más bien me voy por ese lado. En realidad es increíble la manera en la que ha actuado de manera propia, de manera personal, porque pues si lo hubieras consultado a la UEFA, que quieres hacer ese negocio, pues la UEFA te dice si sí o no está de acuerdo, si le dices a CONMEBOL, si le dices a todas las federaciones asociadas. Creo que ni siquiera hizo consenso, tomó su decisión y pensó que todo el mundo iba a decir, ay sí, qué padre, venga el dinero, no hay ningún problema, ese fondo de inversión que pues todo el mundo quisiera cuando no lo hay. Pero FIFA, hay cosas que uno no entiende, ¿no? Si hay algo que le sobra a la FIFA en este momento es dinero, sí. Un gran negocio para ellos esta Copa del Mundo, seguirá siendo un negocio tremendo, ya lo vimos, somos bien futboleros, aparte de que cada vez nos alejan más a los aficionados de común y corrientes, pero pues es algo aburguesado y como dices, ¿no? Tal vez no le entienden el negocio que quiere hacer, pero pues por algo no les conviene.
6: Pues vamos a escuchar la entrevista, bueno, parte de la entrevista que hizo Álvaro Cruz con Jack Spasi a propósito del tema pues de este fondo de inversión que se le cayó a Gianni Infantino.
8: Sí, hubiera sido un cambio paradigmático, pero te voy a decir algo bastante paradigmáticamente contradictorio de lo que ha pasado con esta propuesta de Infantino, ¿sí? Bueno, déjame decirte primero que yo estaba a favor, ¿no? Lo voy a decir abiertamente, que yo estaba a favor de la... se ha hecho un mito alrededor de X, no de medios muy serios, pero sí alrededor de X y de gente que tuitea y ve las cosas de una manera, yo respeto, pero bueno, en donde de alguna u otra manera se ha posicionado este proyecto, creo que ahí tuvo un error de posicionamiento Infantino bastante serio, como un proyecto capitalista, de derecha, vinculado al mundo de la extrema derecha política, en donde los grandes empresarios del mundo tomarían posesión del fútbol. Es que es lo opuesto completamente. O sea, haciéndote una analogía política, ¿sí? Es el proyecto más socialista de la historia del fútbol. Es increíble, fíjate lo contradictorio, porque yo leo en Twitter la aversión que hay al empresariado, que me parece ridícula de por sí, pero la aversión enorme que hay a que se privatice y al empresariado. ¿Tú sabes lo que hubiera sido esto para 170 federaciones en todo el mundo? Era precisamente el proyecto que el fútbol mundial necesitaba para entrar en un espacio más competitivo y que no sean 4 u 8 países los que dominen de por vida el fútbol, porque hoy es imposible competirle a estos países porque ya tienen una ventaja de infraestructura, de estructura, de economía, de todo. Después de un mundial donde tenía cierto cuestionamiento, yo creo que Infantino tenía que haber esperado 6 meses, tenía que haber contratado una agencia de mercadotecnia muy brillante, no permitir que un medio de comunicación serio le haya sacado la noticia, haberlo cabildeado mejor, más lobbying con las federaciones y haberlo explicado. Y hubiera sido un cambio paradigmático para todas las federaciones chicas del mundo, pero además un cambio paradigmático para el fútbol mundial, porque va a llegar un punto, Álvaro, en donde la gente se va a cansar que sean los mismos 4 o 5 equipos, 4 o 5 selecciones, las que guíen el fútbol de por vida. Va a llegar un momento en donde la gente va a decir, bueno, pues es que si no compite nadie más, pues qué flojera, ¿no? Entonces, este era el momento, esta era la estrategia, pésimamente mal manejada por Infantino en el tiempo, pésimo, el timing fue terrible. En la manera en que se posicionó, pésima. En la manera en que le ganaron el discurso en X, es increíble. O sea, ni siquiera logró posicionar el discurso. O sea, de verdad fue sorpresivo lo mal que posicionó la propuesta. El proyecto no llegó a las manos adecuadas. El timing fue pésimo. pero el proyecto era lo que necesitaba el fútbol. Imagínate esto. Yo juego, si firmo con Antigua, que yo creo que se va a firmar, pero vamos a dejarlo en un hipotético. Yo juego 4 partidos en la fecha FIFA de septiembre, porque juntaron las fechas FIFA de septiembre y octubre, ¿no? El costo de traer a los jugadores de fuera, traer al staff técnico de fuera, hoteles, 17 noches, que son veinte habitaciones, no, 19 habitaciones, porque algunas son dobles, algunas sencillas, arbitrajes, rentas de campos, todo lo demás. La fecha FIFA de septiembre, octubre, cuesta más o menos $400,000. O sea, pero, es un ridículo, o sea, tienes que traer jugadores de todos lados del mundo, tienes que traer hoteles, tienes que pagar campos, tienes que dar varias cosas, tienes que hacer todo esto. Toda la gente dice, no, se va a las arcas de la federación. Mira, si le sirve de algo a todos, esta es la tercera federación en la que yo he estado, San Kitts y Nevis, República Dominicana y Antigua. El presidente de República Dominicana, muy amigo mío, el presidente San Kitts y Nevis, muy amigo mío, murió de COVID. Hoy me llevo bien con la nueva federación de Antigua, porque acaba de haber un cambio de federación, por eso hubo este impasse entre que firmo y no firmo, pero con la nueva federación muy bien. Yo lo que veo son federaciones sufriendo brutalmente

0: Ya. Uh-huh. O sea, la gente, ya. Seguro Paz sí está defendiendo esta propuesta de Infantino porque va a su cartera personal. Álvaro, o sea, si yo publicara el esquema de sueldo que hay en las federaciones caribeñas de los directores técnicos, te volteas y dices, o sea, qué broma, o sea, nosotros en el Caribe el sueldo no lo puedes ni creer, y al final te vas a sin objetivos ganados. Cuando la federación gana objetivos deportivos, ahí sí le metes a tener parte muy importante del premio porque los obtuviste, ¿no? Pero es una broma creer que mi posición ha sido esta por beneficio personal. No, porque he llegado a entender, después de 11 años en el Caribe, 11 años, Álvaro, de estar vinculado a selecciones nacionales, que hay mundo más allá de México, de Estados Unidos, de Francia, de Italia, de Alemania. Hay 170 países en el mundo que les cuesta un trabajo enorme el día a día. Enorme el día a
1: día. Bueno, pues lo que contesta Jack Spassi, básicamente, pues él hablando de la información que tenía Antiguo y Barbuda, o que tenía él, pues sí daba para apoyarlo, o bueno, eso es lo que dice a título personal. Pero bueno, le achaca a una mala estrategia de comunicación de Gianni Infantino. Y yo sí creo, ya independientemente de si apoyas o no apoyas lo que quería hacer, yo creo que sí fue pésimamente mal manejado en estrategia de comunicación este fondo por parte de Gianni Infantino. Yo creo que él no ha sabido leer, no le han informado, o no entiende que varias federaciones están molestas con él. Yo creo que no entiende que fue realmente un atentado contra el espíritu deportivo el haber aceptado, por la llamada de un presidente, quitar una tarjeta roja en la Copa. Vaya, yo nunca recuerdo que haya pasado eso en ningún mundial. Entonces, pues creo que sí necesitaba una cápsula de Ubicatex Gianni Infantino. Se da con esto. Y vaya, el que lo quite es apenas el principio. Yo creo que ahorita por lo que se tiene que preocupar Gianni Infantino es su imagen ante, pues, la FIFA, ante las diferentes federaciones. Me parece que está quemada. Y ahorita el que se haya quedado lo del fondo de inversiones es lo de menos. Yo creo que la presidencia de Infantino, creo que no es seguro. Yo no pondría mi fichita a que se va a reelegir en el Congreso de abril, si no me equivoco.
2: Yo creo que sí se va a reelegir, a intentar reelegir, ¿no? Quién sabe si le alcance la popularidad para poder volver a hacerlo, pero sí, malos manejos de medios, es increíble. Siempre va a haber filtraciones, ¿eh? Siempre va a haber filtraciones, por más que tú trates de cerrar todo en tu círculo más allegado, siempre va a haber una fuga. ¿Por qué? Porque hay intereses siempre alrededor de todo el fútbol y las piezas se van acomodando conforme les viene conveniendo. Pero imagínate, yo preguntaría, y fíjate, con Jack Pasi, es un cuate que lo conozco pues desde que estaba, pues creo que en la Ibero colocó su escuela de fútbol, ¿no? Ahí para directores técnicos y todo, haciendo un trabajo pues titánico desde hace muchos años, y me parece interesante. Creo que es una persona que está haciendo mucho sacrificio por desarrollar fútbol en este tipo de espacios, ¿no? Que y San Kitts and Nevis, pero yo preguntaría si con ese dinero, con ese fondo de inversión que le pudiera llegar, vamos a pensar díganme el que quieran de las islas, ¿va a salir un Messi? ¿Va a salir un Maradona? ¿Va a salir un Pelé con ese dinero? Claro que no. Yo sigo pensando que no todo es dinero, no todo es dinero, y precisamente por eso vivimos este tipo de mundial en casa, que lo vimos a la distancia, ¿no? Que tuvimos la poca oportunidad de acceder a un estadio, y cada vez va a ser más más difícil poder hacerlo. A mí me parece que no, y aparte 64 selecciones, pues ya que vas a hacer un ridículo, una ridícula eliminatoria, ¿no? Con selecciones que ya sabes las que van a estar en el mundial.
3: Sí, esa era justo la tirada de Infantino, ¿no? O sea, sí. Ganarte a todas las federaciones para que voten por ti en la reelección y ya poder hacer esto del fondo de inversión, que yo creo que fue mucho en parte porque se revela, o sea, esa filtración que termina revelándose todo a través de este periodista que lo hizo muy bien, Ziegler, pues finalmente pierde totalmente el control Infantino, y lo que termina por dar al traste es que era el inversionista, era o es yerno de Donald Trump.

0: Trump, ¿no? Entonces, esta situación pues termina por desacomodar a las demás federaciones, a los que están en contra, se volvió un tema más político, y concuerdo con Jax, o sea, se manejó de la peor forma la filtración, porque salió Infantino a decir, pues entonces les doy hasta el tal de septiembre para que acepten si quieren o no. Pero bueno, viendo la parte de donde habla Jax, pues es que sí, o sea, $2 millones anuales y tienes que gastar 400,000 en una fecha FIFA que aparte te la juntan con cuatro partidos, pues es mucha lana, ¿no? Entonces, por un lado, yo estoy de acuerdo contigo, Aaron, no todo es dinero, pero por otro lado, creo que sí se puede potenciar más el fútbol en esas zonas, y ya lo vimos con Curazao, con Haití, ¿no? Que clasificaron ahora. O sea, sí puedes hacer un poco más para captar jugadores que no solamente jueguen en tu país, sino en Inglaterra, los que tienen esa ascendencia, ¿no?
1: A ver, si vas a votar por ampliar a 64 el número de países, pues yo sí creo que ya, con todo respeto, digo, ya sin entrar al tema de las filias y fobias del pique que hubo con aficionados, pseudoaficionados de Conmebol de Sudamérica durante el Mundial, hombre, pues ya que CONCACAF y Conmebol se fusionen, y entonces copie el modelo europeo y haz varios grupos y que avancen los ganadores, segundos lugares, directo, repechaje y demás, porque de verdad, 64 países. Conmebol ahorita, a este mundial, si no me equivoco, metió 7 selecciones, pudieron haber sido 8 si Bolivia ganaba el repechaje que jugó en Monterrey, que lo termina perdiendo, si no me equivoco, creo que fue contra Irak. Contra Irak, que pierde el repechaje de la selección de Bolivia.
0: Entonces, pero iban a entrar 7, ¿no? O sea, Bolivia fue el séptimo para repechaje, ¿no?
1: Ah, bueno, entonces, ¿qué va a hacer con Conmebol? Ya, van a entrar 7 y todavía repechaje, van a entrar 8, o sea, ya va a ser una eliminatoria en la que casi va a ser, te inscribes y estás en la Copa del Mundo, el tema de Conmebol, ¿no?
0: Nuestro equipo.
1: Entonces, pues, hombre, yo creo que sí, 64 me parece muchísimo. Yo creo que incluso con el formato actual, habría de repente que voltear a ver cómo lo hacen otros deportes en el tema de elegir equipos para calificar a la Copa del Mundo. Y una disculpa porque me alargué y estoy viendo que ya nos va a agarrar el corte, así es que vámonos rápidamente a una pausa. Estamos en Informe 24 con Voces del Deporte Mexicano.
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1: Medallero con 115 preseas doradas, 79 de plata, 64 de bronce. Nada más para dar una idea, Colombia, que es el que le sigue en el medallero, tiene 55 de oro, 65 de plata, 46 de bronce. Es decir, México le saca, le saca el doble de medallas de oro a la delegación de Colombia. Pues seguramente México va a conseguir lo que va a ser su título número 13 como delegación en Juegos Centroamericanos. Y una de las disciplinas que pues nunca falla en el tema de la cosecha de medallas son los clavados, donde México ha conquistado 9 de oro, 1 de plata y 4 de bronce. Uno de los clavadistas que han sido pues emblema de esta delegación es Randall Willars. Y Álvaro, pues tuviste la oportunidad de platicar con el doctor Carlos Loera, quien es psicólogo de Randall Willars, y pues platica obviamente pues lo que hay en la mentalidad, en el trabajo, porque pues hay que tener talento, pero también lo mental, y también seguramente tú eso sabes mucho, Aarón, lo mental también es muy importante para el éxito que un atleta pueda tener en una justa deportiva como son los Juegos Centroamericanos.
0: Sí, Luis Carlos, de hecho, bueno, lo conozco hace muchísimos años, estudié en la Universidad del Fútbol justamente, 4 generaciones más abajo que yo, y es uno de los grandes psicólogos deportivos hoy que hay, y ha encontrado ese nicho en los atletas, no me gusta decirles amateur, más bien en los atletas olímpicos y demás, ¿no? Entonces, la verdad que él ahora, sobre todo con los clavados, con Celaya, ¿no? Que ya bajo su gestión también ganó la medalla de plata en París 2024. Ahora con Randall, que está haciendo un clavado espectacular. El caso de Alex Tudillo, que también acaba de ganar oro. Está también con Treviño. En fin, la verdad es que el trabajo que ha hecho junto con Diego del Real y demás atletas que tiene, pues es muy destacado, y los mismos jugadores lo están viendo. Ya también tuvo a Paola Longoria, ¿no? Dentro de sus pacientes, por decirlo así. Entonces, nos da un panorama muy amplio de lo que ha sido este trabajo con estos atletas que comienzan su ciclo olímpico ya con los centroamericanos, ¿no?
1: Bueno, pues sin más preámbulo, vamos a escuchar al doctor Luis Carlos Loera.
14: Randall Willars, teniendo el clavado con el mayor grado de dificultad del mundo, que es 4.1, pues la verdad es que sin esa figura del entrenador, ¿no? O sea, porque obviamente hay clavados con un grado altísimo y hay clavados con una dificultad tremenda, pero que un entrenador tenga la seguridad de decir que se puede hacer, que es posible, ¿no? Pero unificando siempre aspectos técnicos, aspectos mentales, aspectos físicos, ¿no? Y eso es lo que lo ha hecho, ¿no? Y lo ha convertido hoy por hoy en el deportista más dominante de aquí de México en la plataforma de 10 metros, ¿no? Y Alejandra Estudillo, que es un caso también increíble, es una atleta formidable con unas cualidades tremendas. Ella actualmente también estamos en un proceso de consolidar una serie de clavados que tiene el grado más alto del mundo, por encima incluso de las chinas. Entonces, es una responsabilidad tremenda, es un compromiso muy grande. Lo hablábamos con ella recientemente, ya que pues en ese proceso a veces tienes que estar dispuesto a que quizás pues no voy a tener el resultado, no voy a tener la proyección o la visibilidad, ¿no? Pero tener la confianza de que estás en un proceso que que conlleva justo un costo muy alto y que hoy por hoy en Centroamericanos la verdad es que estuvo muy estable, estuvo con ejecuciones muy limpias, muy pulcras. En su primer clavado, Alejandro Estudillo, el aire genera cierta interferencia al realizar su parado de manos y al salir del agua levanta la mano y solicita el poder repetirlo. Eso es por reglamento en escenarios que son al aire libre, aplica, los jueces le dieron el aval, lo volvió a hacer y tener ese temple y tener esa capacidad de adaptarte y regularte, sobre todo en tu primer clavado, pues habla, ¿no? Habla de que hay trabajo atrás, de que se han hecho bien las cosas en la parte mental y sobre todo que ellos mismos lo identifican, lo reconocen, esas progresiones, ese crecimiento.
1: Ahí están las palabras del doctor Luis Carlos Loera, el psicólogo de Randall Willers y también de Alejandra Estudillo. Aarón, para ti, en estos Juegos Centroamericanos, ¿qué atleta, qué deporte te ha dejado satisfecho de toda la delegación mexicana? Pensando en el ciclo olímpico, porque hay que recordar que pues hay muchos deportes en esos Juegos Centroamericanos que no llegan a Juegos Olímpicos, no son parte, no son oficiales en Juegos Olímpicos, incluso algunos que ni siquiera van a estar en Juegos Panamericanos. Pensando en Los Ángeles, Aarón, para ti, ¿quién ha cumplido y va, en buen camino rumbo a los Juegos Olímpicos de Los Ángeles?
12: Fíjate, Paco, escuchaba con atención, Álvaro, amigos, lo que decía el psicólogo. Lo de Randall Willard es brutal, aunque para mí en este momento el líder, y creo que todos le están entregando la responsabilidad de echar el pecho hacia adelante, es a Osmar Olvera. Osmar, que ganó ya 3 medallas de oro en estos Juegos Centroamericanos, que quizá, y son sus primeros Juegos Centroamericanos, a pesar de que ya participó en unos Olímpicos, había preferido reservarse y estar en campeonatos mundiales, no estar ahora en Centroamericanos, pero me parece que empieza bien con el pie derecho. Yo te diría que Osmar Olvera es uno de los que me ha impresionado la mentalidad que tiene y el trabajo de los psicólogos. Vaya que vale la pena. Y mira, diste nombres interesantísimos, ¿no? Y lo de Randall Guidas, que de repente le dices a este joven, oye, tienes que tirar un clavado de 4.1 grados de dificultad. Los chinos, pues en su mayoría lo podrían hacer porque están superiores en este momento en volumen, pero tenemos estos tipo de atletas que pueden competirles, como Randall Willas, como el propio Osmar Olvera, Juan Celaya también, no se digan las damas. Creo que México está muy completo, pero es creérselo, ¿no? Yo estoy ahí de acuerdo con ellos, y fíjate, en un rato más va a jugar la selección mexicana de básquetbol varonil, la disputa por la medalla de bronce en contra de Belice. Yo creí que les alcanzaba a estos chicos, pasando aquella leyenda de los 12 guerreros y ya. Esta es una nueva generación, chavos que juegan en la AVE, que juegan, están en las universidades en este momento y que podían ganar. Algo sucedió que cayeron tremendamente, y fíjate, yo aquí regreso al trabajo de los psicólogos. Van a jugar una medalla de bronce, pero podían estar participando por la de oro, pero les pusieron unas palizas tanto Puerto Rico como República Dominicana, pero abismal, abismal. Sí. Entonces, a mí me parece que eso pudiera ser también un trabajo loable, el hacerlo. Las mujeres en básquetbol ganaron la plata, es otra cosa, pero los hombres, el trabajo mental, y ahí estoy de acuerdo totalmente, pues, con el psicólogo, ¿no?
1: Sí, de acuerdo. Lo que dices de básquetbol, vino esa paliza, 45 puntos de desventaja contra Puerto Rico, que también, parecido a lo que pasa en estos juegos, como lo que ocurre con el fútbol, van selecciones con límite de edad en ciertas disciplinas, ¿no? Pasa en el básquetbol, también el tema del béisbol, ¿no? 3 derrotas de la novena mexicana, que evidentemente no tenía peloteros de grandes ligas, no tenía peloteros de los equipos importantes o de equipos de liga mexicana era una selección, una categoría más bien como sub-23. De todos modos, no, eso no hace menos notorio el fracaso, porque para mí, pues sí, que el béisbol mexicano se ha ido con 0-3 es un fracaso también. Cosas que rescatar, quizá en deportes por equipo, el tema del polo acuático, ¿no? Este, donde se logra plata y bronce. En el caso del fútbol, siempre, ¿no? El deporte de conjunto popular de nuestro país, pues las dos selecciones están todavía en la pelea por el tema de medallas, están en fase de grupos, pero pues como suele ocurrir siempre en estos juegos, ya sea centroamericanos, panamericanos, olímpicos, suelen ser más los deportes individuales los que le dan a México medallas que los deportes de conjunto. Vaya, entendido que dentro de estas disciplinas individuales ya hay modalidades de equipo, ¿no? Como el tema del tiro con arco, los clavados sincronizados, ahorita teniendo el tema de clavados, lo de la natación, este tema del relevo mixto, también es una maravilla también, lo que hace la natación mexicana también a mí me ha gustado, entendiendo que, vaya, hay que seguir trabajando porque seguramente en Panamericanos y ni qué decir en los Juegos Olímpicos, la natación mexicana se topa con una realidad y con un techo diferente.
0: Y vienen las copas, bueno, en el caso de los clavados, que es probablemente la disciplina donde más esperanza hay de medallas, que es también lo que platicaba con Luis Carlos, ¿no? O sea, cómo le quitas el ruido a los atletas, es algo de lo que tienen que trabajar porque saben que tienen esa presión, saben que va a venir una vorágine mediática y de aficionados en las redes sociales exigiéndoles y criticándolos si no ganan, pero bueno, ya a partir de este año con los centroamericanos, pues viene ya esa preparación rumbo a Los Ángeles 2028, y luego vienen las Copas Mundiales el próximo año, y los Panamericanos, como dices, y ya los Juegos Olímpicos, ¿no? A final de cuentas, muchos atletas también en esta ocasión que han ganado esas medallas, pues están recibiendo también un apoyo más grande en cuestión del dinero por las medallas que ganan, ¿no? De los premios por las medallas que ganan, a diferencia de los Juegos Centroamericanos del 2017, ¿no? Donde incluso un amigo mío gana en dobles en tenis, Alan Núñez, dirigidos ahí por Leo Lavalle. No, recibieron 40,000 pesos, pero divididos entre todo el equipo que ganó ahí las medallas, ¿no? Y ahora, bueno, pues ya son cerca de 75,000 pesos por medallista, ¿no? Incluso si ganas en dobles, los uniformes y todo. Se ha cambiado el deporte, ha habido más apoyo, y también creo que esto se eleva mucho más el tema del interés del deportista por estar ahí, por hacer el mejor esfuerzo, ¿no?
1: Bueno, ahorita que hablabas de tenis, en estos Juegos Centroamericanos, el equipo mexicano de tenis obtuvo 4 preseas, ¿no? 2 de oro, 1 de plata, 1 de bronce, aunque aquí es notoria la diferencia porque todas las medallas que consigue México en tenis, mujeres, ya sea en singles, en dobles, o en el formato por equipos, que es como este tema de la Copa Davis o la Copa Billie Jean King, que es, vaya, juegas a ganar 2 de 3 puntos, ¿no? Ya sea 2 juegos de singles y en caso de necesitar el desempate, el juego de dobles, ¿no? Y México, pues vaya, ni siquiera necesitó jugar el punto de dobles, ¿no? Entonces, aquí destaca el tema de tenis, pero obviamente son tenistas muy jóvenes, no está una Renata Zarazúa, no están las tenistas, pues que juegan los torneos, ya sea de ATP o los Challengers. Pero bueno, pues es un deporte que aquí brilla, pero después hay que dar ese seguimiento para lograr consolidar pues deportistas que brillen en otras esferas donde la exigencia es más complicada.
0: Completamente, y justo para esto son estos juegos, ¿no? Para ir desempolvando, para ir soltándose, porque viene lo bueno de aquí a 2 años, ¿no? Y súmale a Isaac del Toro y a todos los demás atletas de taekwondo, que también ha sido un deporte que ha dado buenos frutos en la historia, en la media. Entonces, pinta bien, Paco, pinta muy bien esto, ¿eh? Ojalá tengamos unos históricos Juegos Olímpicos con varias medallas, ¿no?
1: Y hablando precisamente de la delegación mexicana, particularmente deportes por equipo, a las 4 de la tarde, México enfrenta a Venezuela en voleibol femenil. Recordar que la sexteta mexicana debutó con el pie derecho, venció 3-0 a Trinidad y Tobago, enfrenta ahora a Venezuela en actividad del grupo A del voleibol femenil. y la selección mexicana sub-21 va a enfrentar a Guatemala en punto de las 5 de la tarde. México debutó ganándole apenas sobre la hora 1-0 a Venezuela. Después empató con República Dominicana. Rápidamente, Álvaro, pues bueno, ya nos tenemos que ir, algo que seguir esta semana.
0: Sí, bueno, el premundial, ¿no? México va a jugar el día de mañana contra el conjunto de, se me olvidó.
1: Panamá.
0: De Haití, de Canadá, perdón. Y estaremos el 7, el viernes en el Estadio Azteca presenciando las semifinales, que ojalá México esté ahí. Ganar este partido le dará precisamente el pase al mundial, y el ganador del premundial 2026 pues irá a los Juegos Olímpicos, así que estaremos ahí en el Azteca 7 y 9 para cubrir para Informe 24 con Voces del Deporte Mexicano pues perfecto, el desenlace de este torneo.
1: Perfecto, pues a nombre de Álvaro Cruz, de Aarón Soriano, yo soy Paco Torres, esto fue Informe 24 con Voces del Deporte Mexicano, nos vemos el próximo lunes.
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15: Conectados contigo, las 4 de la tarde en punto. Arrancamos esta hora musical a través de la frecuencia neta. Después de estar bien informados en el ámbito deportivo,
16: es la arrolladora.
15: Vámonos con la arrolladora. Luego el tema se llama Morena. Oye, más al ratito regresamos ya a través de la frecuencia neta con las siguientes secciones de esta hora. Y súper pendientes porque más al ratito se tabletitos para el Miche Fest 2026, que viene más cargado que nunca. Y más al ratito, reencuentro de los

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Las 4:09.

Aquí es el gran éxito ganador. 4 de la tarde, ya 12 minutos de Cerrado marcando 4-12. Estamos en eso a través de la ruleta, 38 grados centígrados. La temperatura en esa tardecita de lunes 7 de agosto. Qué barbaridosa. Oigan, los invitamos para que empiecen pues ya a estar muy pendientes de las rolitas que les vamos a presentar en este reencuentro de los años. Son 5 rolitas. El viernes ya no se las pude poner. Y tuvimos ahí entrevistas y todo el recuerdo que tenga. Entonces ya no hubo chancilla. La tenemos preparado por acá de una agrupación que se estuvo presentando por ahí en El Paso, Texas. Una agrupación muy importante dentro del ambiente norteño, y estuvimos regalando 7 boletitos, que por cierto, felicidades a la gente que se ganó los 7 boletitos y que tuvo la oportunidad de ir a disfrutar del concierto. Y estamos hablando nada más y nada menos que de la máquina norteña musical número 1, los Rieleros del Norte. ¿Pues qué no? Claro que sí, oiga. No me salió, pero bueno.

luego, ya la número 5, porque esa fue la 4, la número 5, le cambiamos el ritmo y nos vamos con la gorra No Se Me Cae, señores. Ahí están las 5 rolitas ya de los Rieleros del Norte. Ustedes decidan cuál la ponemos completita en ese lunes.

0: más. Y vámonos directamente con lo que dice la gente. Manda Z audio con la frase neta. Z audio con la frase neta. Y ya me dicen cuál rolita quieren escuchar. La número uno es la de Amor Prohibido. La número dos, Ayer la vi por la calle. La número tres, ¿Para qué quieres que vuelva? El columpio en la posición número cuatro. Y la gorra no se me cae en la posición número cinco. ¡Hola! Pues ya se la saben, 656-857-7950 para que ustedes elijan la rolita de los Rileos del Norte, quemarle lata de chocolate. Ya estamos checando por acá el WhatsApp de la radio de neta, 656-857-7950. Saluditos para el perro de Don Julián. Le mandamos el saludito. Por acá desde hace rato se andaban comunicando, ahí le mandamos el saludillo para ustedes. Ahora sí, vámonos de volada a ver cuál es la que deciden ustedes que pongamos completita de los Rieleros del Norte en ese lunes. Z, buena tarde, adelante, compadre.
1: La radio neta es la Z, compadrito, buenas tardes.
0: Buenas tardes, compadrito.
1: Oiga, yo me voy por la uno, Amor Prohibido.
0: Eso.
1: Muy buena rola, saludotes.
0: ¿De quién te acordaste? No, no, no, no,
2: no es cierto. La radio neta es la Z, compadrito. La tres, ahí por favor, y saludos al Tactus y al Julio, que ahí vienen en camino.
0: Eso, saludos, compadritos. La número 3 me dijiste, va, muy bien. ¿Qué más anda por acá, Z?
3: Vámonos con la 5, con la 5.
0: La 5, la gorra no se me cae. Agua. Ponga que te valga, compadre, porque las todas. Si gana, no me falta, compadre. Z Audio, recuerden, con Z Audio para que pueda su voto ser escuchado. Z.
4: La radio neta es la Z, vámonos por la 3, Condorito, vámonos por la 3.
0: Gracias, compadre, saludotes. ¿Qué más anda por acá?
5: La radio neta es la Z, yo voto por la 4. Saludos a la Ferre Leo.
0: Perfecto, saluditos.
6: La radio neta es la Z, vámonos por la 5, compadrito. Saludos, pero saludos, compadrito.
0: Saludos, compadre, un abrazote.
7: La radio neta es la Z, la gorra no se me cae.
8: Es Tomás Cervantes, sí. Yo voto por la número uno, la número cinco, la gorra no se me cae.
0: La gorra no se me cae, perfecto, ya lleva 4 votos esa rolita, un voto el columpio, 2 votos la número 3, ¿Para qué quieres que vuelva? Y un voto la de Amor Prohibido. 656-857-7950. Z, adelante, compadre.
9: La radio neta es la Z, compadrito. La radio neta es la Z. Por la gorra no se me cae. La gorra se me cae. Saludos a Richie y al Bernie. Y de parte de Cotines. Y a Lupita, corazoncito.
0: ¿Y qué le pasa a Lupita?
10: No sé.
0: Bueno,
10: compadre. La radio neta es la Z, compadrito. Yo voto por la número 5. La gorra no se me cae.
0: Pues ya, señores, tenemos rolita ganadora en ese reencuentro de los Rieleros del Norte. Ustedes la eligieron exactamente, la de la gorra no se me cae. La gorra no se me cae. Pues vámonos de volada con esa rolota a través de la frecuencia de neta. ¿Dónde más? ¡Suéltala, Moreno! Mira nomás, qué rolón. ¡Agárrense!

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0: canción de Fuerza Régida y Calle 24, una noche perfecta aquí en la Radio Veneta. Faltan ya solamente 15 minutos para llegar a las 5 de la tarde. A las 5 arrancamos con las mezclacetas, pero antes es tiempo de los famosos covers.
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0: Aquí es, damas y caballeros, hoy en los famosos covers traemos esta canción que fue un exitazo total con la Quinta Estación. El tema lleva por nombre El Sol No Regresa. Que hoy vamos a hacer un pequeño cambio en los famosos covers, porque me estuvieron diciendo el sábado, compadre, pues es que los famosos covers, pues pónganse bien a competir la rola original, pues, ¿qué tal si le ganan las covers? Bueno, puede ser, ¿verdad? Pero hoy, la Quinta Estación, El Sol No Regresa.

encantaría, sí. Bueno, esta rolita tiene sus covers y vamos a presentarles dos covers de La Quinta Estación, Eso No Regresa. Una es esta rolita en versión así duranguense con Beto Terrazas. Y da casualidad que en esta misma rola también Natalia Jiménez hace su presencia. Natalia Jiménez, que formará parte de La Quinta Estación, ¿verdad?

Tito Terrazas, quien formara parte una temporada con Montes Durango, lamentablemente pues ya cantando por allá en los escenarios celestiales. Bueno, ese es el primer cover, y el segundo cover es uno de la dinastía Elizalde. Nada más y nada menos que Joel Elizalde también grabara esta rolita por allá en el 2004, mismo año donde salía la de la Quinta Estación. Y también le hizo su versión, pero déjame adelante un poquillo más para que lo escuchen.

0: Bueno, pues ahí están las rolitas. Ustedes deciden cuál ponemos completita. Y esta ocasión, esta semanita, sí compite, sí está participando la de la quinta estación. Así que si ustedes eligen la de la quinta estación, la pues viene siendo la número uno. Si ustedes eligen la de Beto Terraza, la versión duranguense, la número dos. Y la de banda de Joel Elizalde es la número tres. Así que empiecen a mandar de volada Z Audio al 656-857-7950 y mencióneme cuál es la rola que más le gusta, la que más le late chocolate, si la versión original de la quinta estación, la de Duranguense Beto Terrazas o la de Joel Elizalde en versión banda, que por cierto, estaba yo checando que por acá que en el 2023 volviera a grabar esa rolita y hay una versión en vivo también de Joel Elizalde, pero bueno, pues ahí están las rolas, ustedes deciden. ¿Cuál es la que vamos a poner de volada? Vámonos con los Z Audio. Z, buena tarde. ¿Por cuál nos vamos?
1: Quinta estación, compadre. Tan regacha. Arranjando
0: la Z, buenas tardes. Oye, ¿y por qué en la segunda cantaba la de Natalia, compadre? No me digas eso, hombre.
2: La radio en la Z, compadrito. Buena la tarde.
0: Buena la tarde.
2: No, vámonos, pues la número uno.
0: La número uno.
2: La número uno.
0: Las otras no te gustaron, mi Javi. ¿Qué pasó, mi Javi?
3: La radio neta da Z, vámonos por la 3, Elizalde, por favor.
0: Perfecto, gracias, compadrito. La número 3, pues ahí está, fíjate nada más. Z.
4: La radio neta es la Z, vámonos por la quinta estación. Saludos, bendiciones desde Columbus, Ohio.
0: Ah, saludotes, compadrito, muchas gracias por comunicarte, un abrazote, Z.
5: La radio de neta es la Z, la 3, compadre, la 3. Saludos a los de Lir la Cuesta.
0: Y un saludito a la gente que está trabajando por allá en Lir la Cuesta. Le mandamos el saludito que andan bien chambeadores. Sí, tú la.
6: Ponte a trabajar, huevón.
0: Ah, se crea, compadre, saludotes.
3: La reventa la Z por la 3, compadre, por la 3.
0: Ah, la 3, fíjate nada más. Quinta estación, lleva 3 votos. La de Juan Elizalde, 3 votos, 0 votos. La de Beto Terrazas, qué barbaridad. ¿A poco en serio no les gustó la de Beto Terrazas? Esta rolita, la de. Si hasta canta la Natalia. Pues va pareja, la rolita de la quinta estación. Y la de Joel Elizalde, ese de Columbus, Ohio, es mi gemelo, compadito. No me digas eso. ¿A poco sí, mi Javi? Bueno, ahí está el saludote. Oye, yo creo que con el siguiente voto decidimos cuál es la que vamos a poner completita. Si la de la quinta estación o la de Joel Elizalde, ¿sale? ¡Vámonos, Z!
7: La radio de neta es la Z. Yo voto por la original con la quinta estación, guapote.
0: Ay, a ver si ya no supe ni qué decir, gracias. A ver si me agarran en curva. Muchas gracias. Muchas gracias. ¡Vámonos! Nos fue la ganadora en 9 minutos y llegamos a las 5 de la quinta estación.

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3: 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Juárez.
4: Elementos de la Secretaría de Seguridad Pública Municipal lograron la detención de Jorge Arturo V, de 59 años, y Ricardo G, de 43, por su presunta responsabilidad en la comisión de los delitos de maltrato a animales de compañía y delitos contra la salud, ya que les fueron localizadas un total de 32 pastillas psicotrópicas.
3: El Paso.
4: Han pasado 7 años desde que uno de los episodios más dolorosos en la historia de la frontera cambió para siempre la vida de El Paso, luego del ataque terrorista ocurrido el 3 de agosto en 2019. En Walmart Supercenter de Cielo Vista, donde perdieron la vida 23 personas, pese a que el multihomicidio ya fue sentenciado. El trauma colectivo persiste, según especialistas.
3: Estatal.
4: La Fiscalía General del Estado emitió una alerta preventiva para evitar el hackeo de cuentas de la aplicación de mensajes por teléfono. Una de las principales modalidades consiste en llamadas telefónicas o mensajes enviados por SMS y WhatsApp, donde los delincuentes solicitan supuestos códigos relacionados con paquetería retenida o trámites inexistentes. Evite abrir enlaces o archivos enviados por personas desconocidas, así como no atender las llamadas de números desconocidos.
3: Nacional.
4: El gobierno prevé prohibir celulares en escuelas desde el próximo ciclo escolar. La presidenta Claudia Sheinbaum indicó que la iniciativa se enviará al Congreso en agosto y destacó que el 70% de los padres han expresado estar a favor.
3: Internacional.
4: Las encuestas muestran que la popularidad de Donald Trump ha caído a un nuevo mínimo. Apenas un tercio de los estadounidenses aprueban la gestión del señor Trump, lo que lo sitúa en uno de los niveles más bajos de la historia para un presidente en su segundo mandato en esta etapa de su gestión. El presidente Donald Trump simplemente declaró que no eran ciertas.
3: Deportes.
4: Listas las semifinales en el béisbol estatal. Manzaneros de Cuauhtémoc estará enfrentando a los Indios de Juárez y en el otro frente, Algodoneros de Delicias hará honores a los Dorados de Chihuahua. Que gane el mejor.
3: Espectáculos.
4: El rapero Santa Fe Clan acusa a policías que dispararon a mis carnales. Señaló que los agentes actuaron afuera de su tienda e intentaron ingresar a su casa. Quedaron grabados por cámaras instaladas en el barrio. La publicación no precisa cuántas personas se encontraban en este lugar, si alguna resultó lesionada o cuál fue el motivo de la presencia de estos agentes.
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1: Es lunesito y arrancamos las mezclas Zetas de las 5 de la tarde con DJ Paco. Y aprovecho para mandar el saludito por acá para la raza que está trabajando en el Solón, en Calorón. Ahí saludo para los de Sexa, de parte de mi compadrito DJ Paco. Ahí el saludote bien especial, trabajando ahí en la luz, ¿verdad? Saludos, mucho. Oigan, súper pendientes, porque más en ratito.

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0: 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Gente que ya ganó, ha ganado, por decir que no tiene mucho, a lo mejor ganó pasado mes, ganó este fin de semana algo, ya no pueden participar, insisto, que dale chance a los demás, no sean gandallones, por favor, ya ganaste, a los demás, chance a los demás, por favor. Pero vámonos con la frase neta, súper importante para que se gane ese bar de Z. Para que manden ese par de tabletitos y esa camiseta oficial del Miche Fest ya este sabadito 8 y domingo 9 en el Lienzo Charro. Se va a poner espectacular. Vamos a ver que no haya ganado. Oye, ese por Zeta Audio escrito no, Zeta Audio, por favor. Porque si no, suena que eso, ¿eh? ¿Cuándo puedo participar de nuevo? Pues, un mes de perdis. Vámonos, la frase de neta, por favor, ¿eh? A ver, déjame checo. Creo que sí, vamos a checar.
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0: Ándale, perfecto, déjale, pongo un bonito bailador. Semero, el mini compadrito bailando. Si te llegó la contestación, mándame nombre completo, por favor, compadre. ¡Felicidades! Vámonos a la pausa, regresamos con más de las Mezclacetas de las 5 de la tarde.

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1: Exactamente, DJ Paco, ya finalizando las mezclasetas de las 5 de la tarde en este lunes 3 de agosto, poniéndonos a bailar, poniendo ritmo candente a la programación de la Reneta. Oye, gracias, mi querido DJ Paco, como siempre, invitando para que lo sigan en las redes sociales. Vaya y búsquenlo, DJ Paco, así lo localizan en todas las redes sociales. Búsquenlo porque está subiendo mezclasetas gratis. Está ahí, pues dando a conocer todo lo que anda haciendo DJ Paco, así que vayan y búsquenlo, DJ Paco. En Facebook, búsquenlo rapidito y estén pendientes de todo lo que anda haciendo DJ Paco, y sobre todo porque anda muy activo en las redes sociales regalando mezclacetas, USB, no sé qué tanto rollo, para que vayan y lo sigan a nuestro DJ oficial de lunes, DJ Paco. Antes de retirarme, déjame aprovecho para mandar un saludito muy especial para la maestra Anita. Le mandamos el saludo, que hoy está de manteles largos, hoy está cumpliendo años. ¡Felicidades, maestra! Que se la pase bonito, que reciba besos, saludos a papachos de todo Morocho. Híjole, le iba a llevar a ver los chicos, esos que necesitan ayuda de ustedes, las mujeres, ¿verdad? Porque pues, no tienen ropa, pero pues con eso de que me la acaban de operar de esos ojillos, de esas esmeraldas, de esos rubíes que se carga usted en esa vitrinita, pues no la voy a poder llevar. Así que pues ahí después será otra cosa. Felicidades a la maestra Anita, que hoy cumpleaños. Bien joven. Y la maestra Anita, felicidades en su cumpleaños. Qué bendición de maestra, ya sabe que se le aprecia un chorro, Oye, nos vamos, gracias por acompañarme en este lunes. Lo dejamos con mi compañero Chimi Díaz, el señor Tigre, el orgullo de la colonia Hidalgo. Viene de las Bolivias, de las Argentinas, el hombre de la Tepeyac. Es el terror de la colonia Hidalgo, mi compadrito. Así que lo vamos a dejar con él, el buen Sansón, el Hércules, el Poseidón, el Odiseo. Mi compadrito Jimmy Díaz, el Tigre, la Z viene con el duelo Z a continuación y muchas sorpresas. Soy Omar Cervantes, el compadrito, pásela cachetonamente bien. Hasta mañana a la 1:25. Mañana terminando informe 24 con Alberto Peláez. Aquí tenemos una ciudad. Con permiso, se quedan con el señor Tigre a continuación.
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7: 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Juárez.
8: 8 establecimientos que venden bebidas alcohólicas fueron clausurados en Ciudad Juárez por la Subsecretaría de Gobernación Estatal. Las sanciones correspondieron a establecimientos que operaban sin permiso, presentaban violaciones de giro o no contaban con la revalidación anual de 2026.
7: El Paso.
8: Las autoridades solicitaron la ayuda de la comunidad para identificar a 2 adolescentes que presuntamente permanecieron escondidos dentro de una tienda Macy's en Cielo Vista Mall hasta después del cierre para robar 4 pares de lentes inteligentes con un valor de casi $2,000. El robo ocurrió la noche del 26 de junio de 2026.
7: Estatal.
8: En el estado han dispersado 5.2 millones de moscas estériles como medida de combate al gusano barrenador de ganado, donde la plaga alcanzó 19 municipios en poco más de 2 semanas. Así lo informó Blanca Palafox, vocera del Servicio Nacional de Sanidad, Inocuidad y Calidad Agroalimentaria.
7: Nacional.
8: Las remesas a México, una de las principales fuentes de divisas del país, aumentaron en junio por 5.º mes consecutivo. Los capitales recibidos sumaron 5.472 millones de dólares, un 4.2% más que en junio de 2025, de acuerdo con cifras divulgadas el día de hoy por el Banco de México.
7: Internacional.
8: Un bombardeo ruso contra un almacén en el noreste de Ucrania destruyó 8 millones de libros, según informó lo que calificaron como un ataque contra la cultura ucraniana. La editorial Ranok denunció que Rusia intenta destruir la educación y cultura de Ucrania, pues apenas el mes pasado destruyó un catálogo de 800 mil libros.
7: Deportes.
8: Este es el comunicado. Fútbol Club Juárez informa que ha concluido la relación laboral con el director técnico Pedro Caiciña y su cuerpo técnico. Agradecemos a Pedro y a su equipo el trabajo, el tiempo, la entrega y el compromiso demostrados al asumir los retos de nuestra institución, deseándoles el mayor de los éxitos en el futuro. De cara al inicio de la Leagues Cup, el primer equipo quedará a cargo de un cuerpo técnico institucional, liderado por Salvador Valero, hasta ahora director técnico de la categoría sub 21.
7: Espectáculos.
8: Justin Bieber volvió a abrir su corazón en redes sociales con un mensaje que rápidamente dio la vuelta al mundo. Jesús me salvó. Solo Jesús me salvó después de ser usado por la industria. Ya no soy un producto, hoy soy hijo de Dios. Escribió el cantante canadiense y afirmó que su fe fue clave para salir adelante.
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